0: tal? ¿Todo bien? Mi nombre es Cecilia Elía y es mi placer acompañarte todas las tardes en Nacional Rock. A la hora del almuerzo, a partir de las 12 del mediodía, sea lo que sea que estás haciendo en esas horas de la tarde, almorzando, laburando, limpiando la casa, manejando, nos sumergimos en toneles de jitotes y de hermosas canciones con lo mejor de nuestro rock nacional.
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2: Seguimos aquí en Noches Vivas. Ahora corría el año 2005, más de 20 años, y Andrés Calamaro no solo había vuelto al país tras más de una década viviendo en España, sino que había vuelto a una vida más saludable, a grabar discos y también a presentarse en vivo. Por suerte para todos los que lo queremos tanto, Andrelo. Para este regreso, justamente, eligió como banda a la Bersuit Vergarabat, quien se adaptó al repertorio de Andrés y lo acompañó en esa gira que lo traía de vuelta a los escenarios del país. De ese registro, que te acordás que tiene como la huella del hombre que pisó a la luna, de ese registro tomado en el Luna Park, escuchamos tres canciones: El Salmón, Media Verónica y Loco. Quédate.

en esta segunda hora de música en vivo que te traemos a cargo de nuestro equipo de musicalización, que integran a Ran Espejo, Dani Dottore, escuchamos a Virus, Capanga, Los Redondos, desde su disco en directo, y también a Los Pericos, Tambiónica, y cerramos con el clásico de Catupecu, de su primer disco, ¡Dale! Muchas gracias, mi nombre es Agustín Gamiza, nos reencontraremos mañana a partir de las 8 para vivir una nueva edición de este éxito ya que podemos intitular Noches Vivas. La edición a cargo del maestro Diego Rodríguez, la producción de Francisco Aquino y Martín Yamundo. Hasta aquí la música en vivo por el día de hoy. Hasta mañana.

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1: Este año los robots humanoides están con todo. Y ahora, ya coparon el mundo de la moda. La noticia nos lleva a Corea del Sur, donde se llevó a cabo el desfile MAC 33, un evento que fusionó la moda, la tecnología y la inteligencia artificial física. La presentación, organizada por la empresa Galaxy Corporation, armó parejas de humanos y máquinas perfectamente luqueadas, con trajes futuristas y una estética espacial de los años 70 que los hizo acordar a Ziggy Stardust de Bowie. Los robots no solo caminaban derecho, sino que interactuaban con el público y hasta se animaron a tirar unos pasos, demostrando las capacidades actuales de la robótica para el entretenimiento. Lejos de ser solo un truco publicitario, el evento se hizo dentro de un complejo llamado Galaxy Robot Park, un lugar donde estos humanoides ya participan en shows de K-pop y obras musicales, una suerte de parque temático dedicado a los robots. Esto se debe a que Corea del Sur está invirtiendo fortunas en este sector y busca meter a los robots en espacios tradicionalmente asociados a la creatividad y la expresión humana. Consultoras como Morgan Stanley proyectan que para dentro de 20 años podría haber más de 1.000 millones de humanoides en el planeta. Hay que decir que todavía esta tecnología requiere que los androides se programen con mucha antelación o sean manejados a control remoto tras bambalinas. Este desfile en Corea del Sur nos deja picando una pregunta sobre cómo va a ser nuestra convivencia con las máquinas en el futuro. Ya no se trata de robots grises encerrados en fábricas automatizadas, sino de tecnologías que buscan vestirse como nosotros, bailar como nosotros y meterse en nuestra vida cotidiana. Por eso, quizás en un par de años, la ropa que compremos no esté diseñada solamente para ser vestida por humanos, sino también para las articulaciones de metal de los robots, nuestros nuevos compañeros en el mundo.
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1: A las 6 de la mañana en punto te damos la bienvenida a un nuevo día en la programación de Nacional Rock. Miércoles 14 de octubre y ya estamos promediando octubre. Falta que venga el cumpleaños de Charlie, el 23, y el 30 sería el cumpleaños de Maradona. Por eso recuerdo siempre este mes, por esos dos cumpleaños y aparte por otros de unos amigos. Pero en fin, ¿qué importa eso, no? Lo cierto es que vamos a estar aquí hasta las 9 de la mañana con Nazarena Talich en operación técnica, con Juan Bueller, quien se encarga de dejarnos las datas de las músicas que escuchamos en este espacio. Daniel Dottore, nuestro musicalizador, y yo, Pablo Vázquez. Te decimos que tenemos un WhatsApp, 11 39 39 88 88. Ahí nos pueden enviar mensajes, los leeremos o los escucharemos en su defecto. Lo cierto es que vamos a estar hasta las 9 de la mañana, como te decía, con lo mejor del rock nacional. Claro, ¿dónde más? Si no es aquí en Nacional Rock, la radio pública de rock, la radio de bandera del rock. Bueno, lo mejor del rock nacional será aquí. Y también vamos a compartir data que puede llegar a servirte para empezar la mañana, para empezar a moverte en la ciudad, hacerle frente a estos primeros ratos que hay que salir a la calle. Ay, que son tan duros, ¿no? Solo aquellos que madrugamos sabemos de qué se trata salir a esta hora, hacerle frente a la ciudad, porque Buenos Aires hay que hacerle frente. No es una ciudad fácil ni que te lleve de paseo, sino que uno tiene que salir. Y es una ciudad que te exige atención, que te exige movimiento. Así que la idea es acompañarte para que todo eso sea lo más llevadero posible. Con data de lo que se llama el informe del tránsito, bueno, aquí vamos a avisarte si hay algún transporte público, como andan, el subte, el premetro, los trenes, los accesos, las calles. Te digo que por ahora viene todo muy, muy tranquilo, claro. Son las 6 de la mañana, 2 minutos, por lo tanto no hay mayores registros de demoras ni de incidentes. Por lo tanto te diría que los trenes están funcionando todos horario, el subte horario, premetro horario, los accesos por ahora vienen con tránsito fluido, por supuesto. La temperatura en la Ciudad Autónoma de Buenos Aires, 14 grados 3 décimas, la humedad 88%. Para hoy se espera una linda máxima, mira, máxima de 20 grados. Pero atención que por la mañana hay hasta un 70% de probabilidad de chaparrones. Por la tarde va a estar mayormente nublado, baja la probabilidad de precipitaciones, pero sí por la tarde va a llover. Dice esto, no sé, viste, por la mañana, por la tarde, vamos a ver. Chaparrones por la mañana seguro, por la tarde baja la probabilidad de chaparrones, pero ayer, por ejemplo, el pronóstico decía que iba a llover todo el día y al final, luego del mediodía salió el sol, mucho viento, pero no llovió. Ahora en la mañana había una especie de rocío muy finito, que no sé si era el preludio de una lluvia o quizás el gran porcentaje de la humedad que hay. Vamos a ver qué sucede, ojalá pare de llover. Para mañana, otra vez, 70% de probabilidad de chaparrones, tormentas, en fin. El viernes también, sábado y domingo por ahora no llueve, se mantiene, eso sigue estable. Bueno, veremos qué nos depara el destino. Este super niño que todavía no empezó, ya se está haciendo sentir, ¿no? Esta condición climática que se da este año, de la cual todo el mundo está hablando porque ya está generando varios problemas. Dicho todo esto, ¿sabés qué? Sí, claro, es momento de decirte hola, buen día.
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Javier Cantilo, llegó tarde, es lo que estamos escuchando a Nacional Rock 93.7 a las 6 de la mañana, 7 minutos. 14 grados la temperatura en Buenos Aires para hoy, se espera una máxima de 20. Por la mañana tendremos algunas tormentas, dice el pronóstico que por la tarde solo estará nublado. Bueno, ojalá se cumpla, basta de agua. Hay que hablar con alguien, ¿no? ¿Con quién se puede hablar para que mejore un poco el clima? Bueno, si algunos están mirando por arriba, qué sé yo. Seguimos con Mon Laferte y conociendo a Rusia. Esto es amor.

El primer 2x1 del día dedicado a las pelotas. Sin la piel es lo que estamos escuchando, que forma parte del ranking de radio de rock nacional. Mirá lo que estoy diciendo, Radio Nacional Rock 93.7. Canción que da nombre al nuevo álbum de estudio editado en septiembre. Tras agotar sus dos funciones en el Vorterix, las pelotas continúan su gira por España junto a Cruzando el Charco. Además, el 21 de noviembre se van a presentar en el Hipódromo de La Plata en el festival compartido con La Vela Puerca. Y en el, también van a estar en el Cosquín Rock del año que viene, del 2027. Estamos en el 2x1 de National Rock. Las pelotas, Víctimas del Cielo.

Estocolmo, se llama esta canción. Ale Kurz es quien la canta. Ale Kurz, que ya hace 2 años que está recorriendo un camino únicamente solista. Y Estocolmo fue una canción que presentó este año. Y la tuvimos en exclusiva incluso aquí en Nacional Rock 93.7. Seguimos con Los Rodríguez. ¿Qué más querés? Salud, dinero y amor. Pedido común.

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1: ¿De qué sirve un robot si hay que recargarlo a cada rato? Con este problema en mente, Boston Dynamics anunció una nueva versión de su androide humanoide Atlas que ya es capaz de cambiarse su propia batería y volver a su puesto de trabajo en menos de 3 minutos. Este nuevo modelo permite avanzar en la automatización de fábricas y almacenes, ya que cuenta con casi 2 metros de altura y la capacidad de levantar cargas de hasta 50 kilos, por lo que el nuevo Atlas fue diseñado desde cero para trabajar en entornos industriales, lo que resulta muy atractivo porque permite automatizar tareas sin tener que rediseñar o construir fábricas. De todas formas, y a pesar de su enorme autonomía, el robot todavía depende de que un equipo humano mantenga el stock de baterías cargadas y le realice mantenimiento periódico. Pero la autonomía elimina la necesidad de tener un técnico constantemente pegado al robot y constituye un paso gigante hacia la logística ininterrumpida y un aviso claro para el mercado laboral. Los robots del futuro no solamente están hechos para hacer el trabajo pesado, sino que ni siquiera van a necesitar parar para recargarse.
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Estelar es Los Lobos en Nacional Rock 93.7, 6 de la mañana, 36 minutos. Ya estamos escuchando a Soda Stereo entre caníbales.

0: de la Mariposa, una versión en vivo grabada en Madrid, que continúan con su gira en el 2026 por toda Argentina y Latinoamérica. 11-39-39-88-88, hola.
1: Hello, hello, everybody. Hola, hola. Señor Rock. ¿Cómo andás? Saludos a todos, que estén bien. Buen miércoles. Juan de 18.
0: Gracias, Juan David, nuestro querido amigo de Ciudad Evita. Vos también andes bien, loco. Buen miércoles. Ya a partir del mediodía estamos en la bajada o en la cercanía, nos vamos acercando más al fin de semana. Miércoles 12 del mediodía ya vemos con cariño el viernes. Es Luis Alberto Spinetta, seguir viviendo.

esta banda junto con Juani Rodríguez de Andando Descalzo, una despedida a la canción. La Nacional Rock 93.7, 6 de la mañana, 50 minutos. Despedimos a Irigue y le damos la bienvenida a Indios, viernes a la noche.

Os para Lamas do Suceso, dos margaritas, una versión en vivo de esta banda brasileña que tiene también forma parte de una parte de la escena del rock nacional que se ha hecho a principios de los 80, a mediados de los 80 cuando hizo las primeras participaciones con Charlie. Estamos hablando de Os para Lamas, que ya pasó, por supuesto. Y estamos escuchando Los Auténticos Decadentes con la Filarmónica de Mendoza en vivo. Turdera.

0: Gracias.
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2: A las 7 de la mañana, un minuto, te damos la bienvenida a una nueva hora en la programación de Nacional Rock. Aquí estaremos hasta las 9 acompañándote con Nazarena Talich en operación técnica, con Juan Bueller, Daniel Dottore, quien musicaliza este espacio, y yo, Pablo Vázquez. Te decimos que tenemos un WhatsApp 11 39 39 88 88. Ahí nos pueden enviar mensajes, los escucharemos o los leeremos en su defecto. Te decía que vamos a estar hasta las 9 con lo mejor del rock nacional, por supuesto. ¿Dónde más? Si no es aquí en Nacional Rock, pero también con data que puede llegar a servirte para empezar la mañana. Lo que se llama el informe del tránsito. Así que atención, porque hoy a las 4 de la tarde habrá una marcha de jubilados, la marcha de jubilados los miércoles, a partir de las 16 en el Congreso, por lo tanto ya habrá cortes. A las 19 horas, corte y vigilia en Martín Rodríguez 440, el 400, ahí en el barrio de La Boca. También, mirá, hoy día de mucho movimiento y mañana también será. Asamblea también en Sociales, ahí en Santiago del Estero, el 1000, así que también habrá cortes y demoras por la zona. Otro corte en psicología, en la asamblea de que se va a hacer en Independencia, el 3000, en la Facultad de Psicología. También corte en Callao y Corrientes, otro corte en Ciudad Universitaria, en Plaza Hussein a las 17 horas, en Córdoba y Junín a las 17 horas habrá un corte en Ingeniería, en la Facultad de Ingeniería, en Paseo Colón al 800. Así que atención, que hoy va a haber muchos cortes intermitentes por muchas zonas de la ciudad, especialmente en las cercanías a la facultad. Seguimos repasando un poco las calles de la Ciudad Autónoma de Buenos Aires, a ver cómo viene la mañana. Durante la madrugada en Pompeya, en Pasos y Cruz, un choque entre un auto contra una columna, hay una restricción todavía que se mantiene, y demoras. Y en Palermo, hace instante nomás, una colisión también en Córdoba y Pringles, así que hay una reducción de calzada. Choque en acceso oeste en el kilómetro 21 a la altura de Morón, rumbo a la ciudad. Hay retraso ya desde Ituzaingó y poco a poco se van cargando ya también los accesos. Hasta ahora autopista Panamericana o acceso norte, no hay registros de incidentes, pero sí poco a poco se va cargando. Lo mismo sucede con la autopista del oeste, más allá del choque este que dijimos sobre el kilómetro 21 sentido capital. Autopista Buenos Aires-La Plata, ya hay tránsito intenso sentido Buenos Aires. Autopista Richeri-Jorge Newbery de Ezeiza Cañuelas, poco a poco se van cargando, pero por ahora hay un tránsito normal, lo cual es una muy muy buena noticia. Bueno, mañana sí, mañana va a haber cortes, pero bueno, lo hablamos mañana, porque mañana justamente hay una gran marcha en el centro que va a empezar desde temprano. ¿Qué más? Seguimos repasando. Trenes, hasta ahora no hay registros de demoras de ningún servicio, por lo tanto, todos los trenes están funcionando a horario. Lo mismo sucede con el subte y el premetro, todos sobre rieles, amigos. La temperatura en Buenos Aires, 14 grados, la humedad 88%, para hoy se espera una máxima de 19 grados. Por la mañana hay hasta un 40% de probabilidad de lluvias aisladas, por la tarde también 40% de chaparrones, por la noche estará mayormente nublado. Nos espera una semana que va a estar atravesada por el agua y especialmente por las lluvias, lloviznas. Es muy incierto todo, porque ayer vieron que ayer, según el servicio meteorológico, iba a llover todo el día. Resulta que al mediodía cambió el viento, se levantó mucho viento, no hubo lluvia por la tarde, sí hubo mucho viento y sol, pero bueno, al menos no tuvimos agua, fue un respiro, una de cal y una de arena, ¿viste? Como que el equilibrio del mundo. No hay agua, pero viento fuerte, sí se sentía mucho el viento. Vamos a ver qué sucede hoy, si se mantiene este pronóstico de tormentas y chaparrones por la tarde. Ojalá que no, especialmente chaparrones. Mañana, según el servicio meteorológico, también un día atravesado por agua, y el viernes también. Sábado y domingo nos esperan días, no sé si secos, pero al menos sin lluvia por ahora, pero todavía falta, porque esto de la corriente del Niño recién está empezando a sentirse. De hecho, vieron que hace un rato estaban mirando en la tele en Santiago, no solo con el alud que tuvieron en la zona de Las Condes la semana pasada, el jueves, Ayer hubo granizo, pero pelotas de granizo cayeron y mucha lluvia en Santiago de Chile, así que está complicada también la costa del Pacífico, que posiblemente sea la más afectada con este fenómeno meteorológico. En fin, esta es Nacional Rock 93.7.

Serú Girán, ¿cuánto tiempo más llevará? La versión original, ahí se lo escucha a David León con los coros de Pedro Aznar. Estás en Nacional Rock 93.7, 7 de la mañana, 9 minutos. 13 grados 7 la temperatura, para hoy se espera una máxima de 19. Un día que será atravesado por el agua, como vienen estas semanas. Vamos a viajar a 1985, cuando Fito Páez presentó Giros. Y escuchamos Giros, justamente, canción que le da nombre al segundo disco de estudio de Fito Páez.

Catril y Paco Amoroso, el Día del Amigo. Che, hace pocas semanas Catril y Paco volvieron a hacer noticia por su versión rockera de Wannabe, el clásico de las Spice Girls, durante una participación en el Live Lounge de BBC, de la BBC de Londres. Además, tocaron canciones que ya conocemos, como No Me Sirve Más y Todo Rey. La presentación se produjo justamente en el marco de la gira mundial, tras recibir varias nominaciones a los Latin Grammy. Un año con gran crecimiento para este dúo, formado por Catriel y Paco Amoroso, el Día del Amigo Nacional Rock. Seguimos con Los Pericos, Voy Caminando Lento.

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1: Bueno, repasamos algunos títulos. La inflación de septiembre fue del 1,9%, se aceleró con respecto al mes pasado. En lo que va del año acumula un alza del 23,6%, es decir que de enero a septiembre fue una inflación del 23,6%. Eso, bueno, hay que, siempre lo mismo, ¿no? Hay que ver dónde uno está parado y cómo afecta y si los aumentos recibidos fueron equiparables con ese monto. El gobierno celebró este dato como un buen número comparativo, aunque advirtió que la estabilización será sinuosa. El presidente Javier Milei, antes de viajar a los Estados Unidos, ratificó a Luis Caputo al frente del Ministerio de Economía y descartó una corrida cambiaria para el 2027, asegurando que el gobierno dispone de 125 mil millones de dólares de reservas. Bueno, si no hay corrida, no hay por qué tampoco hablar de números. El Banco Central realizó la mayor compra de dólares desde julio, acumulando más de 15 mil millones de dólares en el 2026, mientras que la deuda flotante habría vuelto a pisar pagos por aproximadamente un billón de pesos en septiembre. La mesa política del gobierno busca sostener el DNU 70-2023 y evitar que la oposición consiga quórum para sesiones especiales en medio de la convocatoria a un paro nacional por parte de ATE, porque mañana hay una gran mañana que intentarán que haya quórum y aparte hay una gran marcha justamente que va a afectar a muchos servicios públicos y gran movilización también en toda la ciudad autónoma de Buenos Aires. La ministra de Seguridad, Alejandra Monteoliva, confirmó el traslado de presos desde la cárcel de Devoto a Marcos Paz, calificándola como un hito histórico. Ya se trasladaron más del 40% de los internos. Ojo que muchos representantes legales están presentando algunas medidas judiciales porque se están movilizando muchos detenidos sin la autorización de los juzgados. Y eso no se puede hacer. Si el juez no da la autorización del traslado, no se puede mover. Y además porque todavía no están dadas las condiciones para que estén alojados en Marcos Paz. Por lo tanto, ojo que puede haber problemas también en términos legales con esto. Por último, la cirugía del Papa concluyó con éxito y se confirmó el diagnóstico de un carcinoma pulmonar. La oficina de prensa de la Santa Sede comunicó que la intervención quirúrgica se desarrolló dentro del tiempo establecido y de manera planificada. Salió todo bien, pero bueno, confirmaron el carcinoma, ni más ni menos cáncer de pulmón, ¿no? Para el Papa. Y todavía, lógicamente, no se habla fijamente de la agenda, pero aparentemente la agenda del Papa estaría suspendida porque no dan los tiempos de recuperación por la operación que tuvo ayer el sumo pontífice. Vamos a recorrer brevemente las calles de la Ciudad Autónoma de Buenos Aires. Empezamos por los accesos. Atención, autopista Richeri y Ezeiza Cañuelas. Tránsito intenso en ambos sentidos de circulación. Autopista Jorge Newbery, tránsito intenso sentido Buenos Aires. Así que, bueno, tener en cuenta circular con precaución. La Panamericana va cargándose poco a poco porque justamente a partir de 197 y del cruce de los ramales ya va aumentando el flujo de automóviles que ingresa a la Panamericana para venir a la Ciudad Autónoma de Buenos Aires. En tanto, la autopista del Oeste también va cargándose, especialmente en el kilómetro 21, sentido Buenos Aires, porque hay una reducción de carril izquierdo por una colisión entre vehículos. No hay heridos, pero están los vehículos todavía sobre la autopista. Esto genera demoras que, con la cantidad de autos que se van sumando a la autopista, lógicamente esa demora se va haciendo como una especie de rebote y se mantendrá así por un tiempo largo hasta que baje el caudal de automóviles. Autopista Buenos Aires-La Plata cargada ya sentido Buenos Aires, como siempre, no así sentido provincia o en sentido de la capital bonaerense. Hoy a las 4 de la tarde estará la marcha de jubilados frente al Congreso, por lo tanto ya habrá cortes y habrá varios cortes en Martín Rodríguez al 400, también en Santiago del Estero al 1000,

0: entre Catán, entre González Catán y Lozano, va a circular con un recorrido limitado entre Catán y 20 de junio por obras. Siguen cerradas las estaciones Entre Ríos y Urquiza de la línea E, también Medrano de la línea B y La Valle de la línea C. Subtes están funcionando horario, premetro también. Ah, lo mismo sucede con los ferrocarriles, que funcionan según los horarios estipulados. La temperatura en la Ciudad Autónoma de Buenos Aires, 13 grados 7 décimas. El cielo está cubierto con llovizna, la humedad 90%. Para hoy se espera una máxima de 19 grados. Por la mañana habrá lluvias aisladas y por la tarde hasta el 40% de probabilidad de chaparrones. Estás en Nacional Rock 93.7.
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nuevo 2x1 en Nacional Rock 93.7, dedicado a la Grecia. No pares, sí, sí, se llama esta canción. ¿Vieron que hay títulos que tiene el nombre y entre paréntesis como una aclaración? Para ponerle un solo nombre. Seguimos escuchando a la Grecia en este 2x1 de Nacional Rock, una canción nueva, tan fácil.

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1: 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Señor Niño.
2: Mi nombre es Emma López, soy cantante y guitarrista de la banda Señor Niño. Paso a dejarles un saludo a los amigos de Mixtape, de Nacional Rock. Gracias por esta movida hermosa que hacen por los nuevos proyectos. Señor Niño es un quinteto de power pop. Estamos lanzando nuestro segundo single adelanto, llamado Agonizando, que forma parte de lo que será nuestro primer long play de estudio llamado La Distancia. Esperamos que lo disfruten. Y a los que les guste, los invito a seguirnos en nuestras redes sociales, en Instagram, _señor.niño, y en YouTube nos encuentran como señor-niño, N-I-N-I-O, sin la ñ. Ahí podrán ver nuestros próximos lanzamientos y shows. Estamos en contacto. Saludos a todos.

0: Cibervampiros. Ignicio.
1: Telarañas te mueves, no por ser un piso firme.
0: Canción que forma parte del nuevo EP del músico y performer santafesino. Este trabajo con cuatro temas se llama Algoritmo. Ignicio tiene editados varios singles y EPs.
1: No

0: 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Nuevos lanzamientos, nuevos sonidos. Medicina, Los Magos. La banda nacida en la localidad de Merlo, provincia de Buenos Aires, lanzó un nuevo disco titulado Uno.
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0: Esta canción es la segunda del álbum, además fue uno de los adelantos de larga duración. Los Magos tienen editados 4 discos, varios singles y EPs. Podés encontrarlos en @

Las pastillas del abuelo, una contra otra se llama esta canción. Estamos en Nacional Rock, 7 de la mañana, 40 minutos, 13 grados 7 la temperatura. Para hoy se espera una máxima de 19, hay un 40% de probabilidad de chaparrones por la tarde. Ay, nos agarramos y nos abrazamos al 60% de que no. Seguimos con lagrimitas.

máximo movimiento es lo que estamos escuchando en Nacional Rock. Che, Serie 2 es una banda argentina que se formó en el 2014, mirá. Allá por el partido de 3 de febrero. Está liderada por Damián Rotella. Compartieron escenarios con Haas, con Adrián Barilar y con Box Day. Y los estamos escuchando aquí en Nacional Rock. La vi pasar, Serie 2, en Nacional Rock 93.7.

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8 de la mañana, 2 minutos, te damos la bienvenida a una nueva hora en la programación de Nacional Rock. Aquí estaremos hasta las 9 acompañándote con Nazarena Talich en la operación técnica, con Juan Bieguler, quien se encarga de dejarnos las datas de las músicas que escuchamos en este espacio. Daniel Dottore, quien musicaliza también estas horas. El señor Horacio Morbrek está de vacaciones. Felices vacaciones, Horacio. El lunes 19 ya se reincorpora el señor Horacio Morbrek. Rodrigo Ruiz está de vacaciones también. Él vuelve el 2 de noviembre. Y, che, el lunes que viene yo entro de vacaciones también. Por lo tanto, va a estar Horacio Morbrek solo. Bien, nos vamos turnando. Y teníamos que tomarnos, se nos vencían. Es así, viste, a ver, los que laburan en alguna empresa y eso, viste, que te dan las vacaciones y no te las tomás, se vencen. Y si se vencen, las perdés. Por lo tanto, es preferible tomarlas, ¿no? ¿Qué vamos a hacer? Hay que tomarlas. Así que vamos a estar de vacaciones por 2 semanas, en mi caso. Así que, bueno, el lunes 19 no estaré yo, pero va a estar ya Horacio Morbrek a partir de las 7 de la mañana. Bueno, te decía que vamos a estar hasta las 9 acompañándote con lo mejor del rock nacional, por supuesto. ¿Dónde más si no es aquí en Nacional Rock? Tenemos un WhatsApp 11 39 39 88 88. Ahí nos pueden enviar mensajes de audio y los escucharemos. Son mensajes escritos y los leeremos, por supuesto. Además, vamos a acompañarte con data que puede llegar a servirte para empezar a moverte por la ciudad. Así que atención, si andás por los barrios de Palermo, Villa Crespo, colisión vehicular en Avenida Córdoba. Ocurrió justamente en Córdoba, el 4200, ahí entre Pringles y La Valleja. Esto está trayendo algunas demoras justamente en la zona. También en Villa Pueyrredón, en Bolivia, el 4900, esquina Griveo. Lamentablemente hay un corte por un peatón que fue atropellado. Ya se van cargando los accesos también Panamericana a partir de él y el cruce de los ramales, y también con el cruce de 197. Viene muy cargada Panamericana. Lo mismo sucede con la autopista del oeste, viene muy cargada, especialmente a partir del kilómetro 21, sentido Buenos Aires, que hubo un choque y eso está trayendo algunas demoras y genera todo un efecto en cadena, ¿no? Pues se demora ahí más la cantidad de vehículos que entran y, bueno, agarrate, hasta el mediodía va a estar tapadísima autopista del oeste. Autopista Buenos Aires-La Plata, no hay registros de incidentes, pero sí, también lenta. Hoy habrá un montón de cortes, ¿eh? Cortes por asambleas de universitarios, todo en las cercanías de cualquier facultad, habrá cortes. 19 horas en Martín Rodríguez al 400, a las 19 horas en Santiago del Estero al 1000, a las 18 en Independencia al 3000, a las 18 en Corrientes y Callao, a las 17 horas en Ciudad Universitaria, también a las 5 de la tarde en Córdoba y Junín. En Colón, al 800, ahí donde está la de Ingeniería, ese palacio hermoso que tiene la Facultad de Ingeniería, qué lindo que es, ¿eh? A las 17 horas habrá un semaforazo, por lo tanto, por ahí alguna demora va a generar hasta que entran al semáforo, se van, corren, bueno, van a tener que tener paciencia por la zona, porque habrá demoras también. Che, trenes, hasta ahora no hay registro de demoras, bien por los trenes. Subtes, recordamos que las estaciones Entre Ríos y Urquiza de la línea E, La Valle de la línea C y Medrano de la línea B están cerradas por obras. Premetro, horario, el subte también horario. La temperatura en Buenos Aires, no saliste de tu casa y decís, ¿qué hago? Y es muy difícil darte una recomendación en estos días, porque viste que voy a decir una cosa y a los 2 minutos cambia, se dio vuelta. Días raros, che, la primavera que no dice presente del todo. 13 grados 7 la temperatura, el cielo está un poco cubierto con lloviznas, pero de a ratos por algunas zonas de la ciudad. La humedad 90%, para hoy se espera una máxima de 19 grados. Mirá, por la mañana hay hasta un 40% de probabilidad de lluvias aisladas y por la tarde un 40% de chaparrones. Vamos a hacer una cosa, nos quedamos con el vaso medio lleno, vemos el 60% que no. Pero por las dudas, salí con una capuchita, algo por las dudas para cubrirte, porque ayer, por ejemplo, iba a llover todo el día y al final, al mediodía, ya directamente no llovió, sino que salió el sol. Mucho viento, pero con sol. Lo que sí te digo que para mañana parece que sí, es inevitable los chaparrones durante todo el día. El viernes más o menos parecido, sábado y domingo, bien, pulgar para arriba, no vamos a tener agua. Después, bueno, nada te asegura que no tengamos viento, qué sé yo, bueno, en fin. Es lo que hay, al menos en términos climáticos. 8 de la mañana, 6 minutos, estás en Nacional Rock 93.7.

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1: Bueno, vamos a repasar algunos títulos. Bueno, una noticia que se supo hoy a la mañana, que lamentablemente murió el Roña Castro, Jorge Locomotora Castro, boxeador, campeón del mundo de pesos medio, creo que, si no me equivoco. Murió en la madrugada, estaba en el bingo de Morón, se descompensó. Él era diabético, tuvo un pico de hipoglucemia y lamentablemente falleció cuando llegó la policía y la ambulancia, ya no había mucho por hacer. Bueno, una noticia triste, un deportista, un ídolo popular, si se quiere, del deporte, del boxeo, que también es un deporte popular, que hace unos años ya él estaba trabajando mucho en ayuda social. Él antes de la pandemia abrió un gimnasio que lo tuvo que cerrar por la pandemia, y después cuando lo reabrió, pero con una función social como comedor. Daba hasta 1000 raciones de comida por día en ese gimnasio en el cual él trabajó, y lo puso directamente a disposición de la gente que más necesitaba. Y también estaba trabajando en un proyecto de enseñar boxeo dentro de las cárceles, en el servicio penitenciario, también otro proyecto que estaba dando, y su vida estaba abocada directamente a ayudar a los que menos tienen. Así que bueno, hoy lamentablemente Jorge Locomotora Castro, el Roña, ya pasó a otro plano. Así que bueno, un día triste para el deporte popular y también para todas aquellas personas que seguramente lo han conocido, y especialmente a todas esas personas que estaban recibiendo a diario, ¿no?, su comida. El Roña Castro se encargaba de, al menos a 1000 personas, darles de comer todos los días. No es poca cosa, no es poca cosa. Así que bueno, abrazo grande a todos sus seres queridos y familia. El gobierno de Javier Milei solicitó formalmente al Tribunal Internacional del Derecho del Mar de Hamburgo suspender la explotación petrolera en Malvinas. En tanto, el sector energético se destaca la realización de rondas del RIGI y una cumbre con el gobernador Kicillof para proveedores del boom energético y minero. Esto lo decía también Javier Milei, ¿no?, que las provincias que habían adherido al RIGI eran las que mayor crecimiento demostraban. Después, bueno, los números, hay que ver los números, ¿no? Los números son, la frialdad de los números muchas veces revela la verdad sin dar espacio a discusiones. El canciller Pablo Quirno dijo que se continúa trabajando para la visita del Papa León XIV con el foco puesto en su salud. Aseguró que el gobierno sigue con atención lo que está sucediendo con la salud del Papa y que están trabajando para que ocurra la visita del sumo pontífice. Recordamos que el Papa fue operado de cáncer al pulmón ayer, lamentablemente, y salió todo bien, pero parece que la agenda se suspende o se va a posponer los viajes que tiene que hacer el Papa, porque ayer confirmaron lo que todo el mundo sospechaba, que era cáncer al pulmón, lamentablemente. Inundaciones y evacuados en Corrientes, Entre Ríos y crecidas en el río Uruguay y Paraná. El avance de las lluvias vinculado a los efectos del Niño ya dejó a más de 400 personas damnificadas y obligó a activar operativos de emergencia ante la previsión de que el pico temporal se extienda durante los próximos meses. El Niño, que ya está dando sus golpes, ¿no? Hoy estamos mirando el Santiago de Chile, por ejemplo, que una vez más tuvieron grandes tormentas, mucha lluvia y granizos. Por último, en términos internacionales, China reclama a Estados Unidos que no aliente la independencia de Taiwán. Las autoridades de Beijing advirtieron a la administración norteamericana sobre las consecuencias de respaldar políticamente a sectores separatistas de la isla. Vamos a recorrer brevemente las calles de la ciudad autónoma de Buenos Aires. Atención, en Avenida General Paz, a la altura de Superí, sentido Río de la Plata, carril izquierdo obstruido por un choque entre dos vehículos. Siguen las demoras en Villa Crespo, en la Avenida Córdoba y Pringles, por un choque que se dio justamente hace aproximadamente una hora. También continúa el operativo en Bolivia, el 4900, esquina Griveo, por un atropellamiento que se dio también en la intersección de ambas calles. Hace una hora más o menos hubo un siniestro vial en la autopista del Oeste, en el kilómetro 21, sentido Buenos Aires. Esto generó que haya demoras y se hace generar un efecto en cadena. Por lo tanto, ya viene muy cargada la autopista del Oeste, autopista Riccieri, Ezeiza Cañuelas, tránsito intenso, sentido Buenos Aires. Lo mismo sucede con la autopista Jorge Newbery. La Panamericana también viene cargada. Autopista Buenos Aires, La Plata también tránsito intenso, sentido Buenos Aires, lamentablemente. Seguimos repasando un poco las calles de la Ciudad Autónoma de Buenos Aires. Hoy habrá cortes y demoras en todas las zonas cercanas a las facultades. Estoy hablando de las facultades que dependen de la UBA, Ingeniería, Medicina, Sociales. Así que en todas esas zonas habrá cortes y demoras a partir de las 17 horas. Hoy a las 4 ya habrá cortes. Ya en realidad al mediodía habrá cortes en la zona del Congreso por la marcha de los jubilados para hoy a las 4 de la tarde. Subtes funcionando a horario, premetro a horario, trenes también a horario, mejor así. La temperatura en la Ciudad Autónoma de Buenos Aires, según el Servicio Meteorológico Nacional, 14 grados. La humedad, 88%. Para hoy se espera una máxima de 19 grados. Por lo que queda de la mañana, hay hasta un 40% de probabilidad de lluvias aisladas y por la tarde el mismo porcentaje, pero con chaparrones. 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

Se llama esa canción. Che, Turfa atraviesa un momento particular en medio de los festejos por los 30 años de trayectoria. Un cuadro gripal severo que tiene Joaquín Levington obligó a suspender sus presentaciones previstas para Uruguay y también en Casilda, en Santa Fe, durante el fin de semana. Así que en paralelo el cantante enfrenta también algunas polémicas que se vieron en redes, que incluso fue respaldado por muchos amigos y algunas personas más por una denuncia y también una contradenuncia que hizo él sobre ahí una especie de acoso. Bueno, en fin, Joaquín Levington, que se recupere pronto y van a poder tomar el ritmo. Estamos en el 2x1 de Turf. No se llama amor.

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3: 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Bajar.

Lejos de acá, la Mississippi. Saludos, hoy nos da para pedalear, nos dice nuestro amigo tachero, bici tachero, Julián. Gracias, Julián, te mando un abrazo grande. Seguimos con Juana la Loca. Perdí la fe.

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1: Bueno, vamos a repasar un poco la escena teatral de la Ciudad Autónoma de Buenos Aires y nos detenemos en el Camarín de las Musas porque durante noviembre habrá solo 4 funciones de una obra que habla un poco del amor, la nostalgia, la ausencia, esa ausencia que también genera una presencia. Pero para que nos explique bien de qué trata y ampliar la temática de la obra, estamos en comunicación con Magdalena Uberman. Magda, o Maga, Maga, buenos días, gracias por atender a Nacional Rock. Pablo Vázquez te saluda.
2: Buenas, ¿cómo estás, Pablo?
1: Bien, ¿cómo te dicen? Maga.
2: Maga,
1: está bien.
2: Como más te guste.
1: Perfecto, bueno, vamos con Maga. Bueno, Maga, 4 funciones en noviembre, por ahora 4. Después.
2: Así es, ¿eh? Arrancamos con 4, despacito.
1: El 6, el 13, el 20 y el 27 de noviembre a las 20:30 horas en el Camarín de las Musas, hermosa sala, hermoso café también, sí. En Mario Bravo, el 900. A ver, mi después, ¿de qué va mi después?
2: Bueno, mi después surge de, es una escritura de algo muy personal que me pasó este año, que bueno, falleció mi papá, así como quien no quiere la cosa repentinamente, y de repente me encontré escribiendo, y la obra transcurre alrededor de esta mujer, esta chica que tiene este suceso en su vida y trata de entender qué es lo que le está pasando y cómo seguir adelante sin su padre. Un poco también lo que a todos nos pasa con un duelo, ¿no? Porque esto se puede también pensar más allá de la pérdida de un padre, puede ser una madre, puede ser un hermano, puede ser un hijo, también puede ser una pareja que ya no deja de ser pareja, o una forma de uno que ya hay que duelar porque ya no es la de hoy. Y la obra, lo que transcurre durante la obra, mejor dicho, es esta chica tratando de buscar las formas de traer a su padre de vuelta a la vida, no desde la parte de ritual mágico, sino desde la parte más emocional de cómo hacer que esa presencia esté cercana a ella. Para poder continuar con su vida y poder seguir en la aventura de básicamente vivir, porque el personaje tiene 30 años como yo.
1: Claro. Lógicamente no se estrenó la obra, pero me imagino alguna escena donde quizás uno en la vida cotidiana no mira al cielo como una referencia diciendo, ¿vos qué harías?
2: Claro, eso pasa. Nos pasa con los padres en vida, post-mortem es aún más cotidiano mirar al cielo y decir, ¿a dónde voy? Tirame una señal, ¿qué hago ahora?
1: Un centro.
2: Sí, algo. Exactamente.
1: Claro, bueno, sí. Un poco eso. Y bueno, es la presencia que te da la ausencia también. Creo que la presencia en realidad, luego de esta ausencia física, es todo lo hecho en vida.
2: Exactamente, sí. También es un poco lo que sucede en la obra, que todo eso que uno vivió con esa persona que se fue, y todas las enseñanzas o lo que decía o las cosas que te marcaba, como que vuelven a reflotar y uno las resignifica, ¿no? Porque ahora hay que hacer su propia experiencia, es como elige tu propia aventura un poco. Bueno, me diste todo esto, ¿ahora qué hago con todo esto?
1: Claro, es una obra introspectiva, pero que también entiendo que puede servir como brújula y también como una invitación a repensar y a emocionarse con situaciones que uno, si no las vivió, sabe que las va a vivir.
2: Sí, exactamente.
1: Indefectiblemente.
2: Exacto, sí, y también, si bien es de una pérdida y eso automáticamente nos conecta con el lado más triste, entre comillas, tiene hay mucho humor ácido también. Es lo único que sabemos en esta vida es que nos vamos a morir y que vamos a tener que despedir a nuestros padres eventualmente. Entonces también hay algo de la ironía de la propia vida, de que venimos, amamos profundamente y así como amamos tenemos que despedirnos, pero el amor no se va. Desde el lado triste también de lo lindo y también de lo gracioso de, bueno, ¿y ahora qué?
1: Claro, ¿y ahora qué? Bueno, es la gran pregunta y que entiendo que en mí después vas a poder darnos la respuesta. Camarín de las Musas, dijimos, viernes, 4 viernes de noviembre a las 20:30 horas. ¿Tienen idea? O sea, 4 viernes para tantear o la idea es una corta exposición y después arrancar para otro lado.
2: En principio son estos 4 viernes porque se viene el fin de año encima, de repente termina este año y cada uno ya está pensando en el pan dulce y, claro. Y en las 12 para los fuegos artificiales, y nada, diciembre es un mes complicado para todos. Apuntamos a que le vaya bien, así que los esperamos a todos y que poder volver a encontrarnos en marzo capaz o mediados de febrero, y si no, ver qué para el futuro. Si hay algo que me dejó este año es que no se puede programar mucho la vida. Hay que ir pasito a pasito.
1: Paso a paso. Y que te vaya sorprendiendo. Para bien y para mal. ¿Las entradas por dónde?
2: Las entradas las pueden adquirir por Alternativa Teatral, desde la ficha de la obra que es Mi Después, uh-huh. Y si no, también desde la web del Teatro del Camarín de las Musas.
1: Perfecto, hecha la invitación, Camarín de las Musas, Mario Bravo 960. La obra se llama Mi Después, que quien la dirige y la interpreta es con quien estamos hablando, Magdalena Uberman.
2: No, Ana Escanapieco la dirige.
1: La dirige, perdón, Ana Escanapieco, tenés razón, vos la escribiste.
2: Sí. Sí, así es.
1: Ahí está bien. Mirá, tengo acá el cartel gigante.
2: No,
1: que dice
2: tranquilo,
1: eso.
2: Tranquilo. Son un montón de nombres largos.
1: Maga la interpreta y la escribió también. Mi Después, Camarín de las Musas, 20-30 horas, los cuatro viernes de noviembre. Echa la invitación.
2: Muchas gracias por el espacio y bueno, los esperamos. Favor. Ojalá que se animen a venir y a disfrutar también, porque es de disfrute. Los 55 minutos son para disfrutarlos también.
1: Perfecto. Muy bien, Maga, muchas gracias y la mejor.
2: Gracias. Lo mismo, que tengan lindo día.
1: Hasta luego. Hablábamos con Maga o Magdalena Uberman de la obra Mi Después, los viernes de noviembre a las 20:30 en el Camarín de las Musas.
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alzar las voces, se llama esta canción. Ay, qué poco queda, 8 de la mañana, 52 minutos, hasta las 9 estaremos aquí. En un rato viene Pablo Valente con todo el equipo para hacer Amnesia, después viene Cecilia, claro, y sigue la programación. Saludamos al Piedmense, Lisandro Aristimuño, Canción de Amor.

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1: Y esta musiquita quiere decir que tenemos que empezar a despedirnos. Amigos y amigas, hasta acá llegamos con Primera Versión, con esta primera parte de la mañana de Nacional Rock. En un rato nomás viene Pablo Valente con todo su equipo para hacer Amnesia hasta las 12 del mediodía. Quien estuvo en la operación técnica fue Nazaren Natalice, quien se encargó de dejarnos las datas de las músicas que escuchamos en este espacio. Fue nuestro querido amigo Juancito Bueller, quien musicalizó estas 3 horas que estuvimos acompañándote. Fue nuestro musicalizador Daniel Dottore. Mi nombre es Pablo Vázquez. Y por nuestra parte ya no queda nada más que decirles que tengan un buen día. Los dejamos con Ataque 77, el cielo puede esperar. Chau, hasta mañana.

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¿Cómo andan? 4:05. No voy a mentir, no voy a adelantar el tiempo. 4 minutos después de las 9 de la mañana damos por comenzada Amnesia hasta las 12 de mediodía en Nacional Rock 93.7. Abrimos y volvemos, Sergio. Vamos. Oh, ¿quieres mandar? No, pero pasa nada. Nada cambiará en el mundo si ponemos la cortina en un separador. Ya hemos laburado con muchos personajes que... No me pusiste la cortina. No pusiste el separador. Viste, y hacen todo un programa con cara de culo después porque hay una descoordinación, que es normal, entre lo que pasa en mi cabeza y lo que... No somos Neo o Matrix, viste, que pones un cable y a veces puede pasar, o a veces da el dedo, aprieta el de abajo. Y he laburado con gente que... ¿qué pasó? No me puse separador. Ah, ¿era eso? ¿Eso era la cara de culo? ¿En serio? Y he tenido unos personajes que dirigen otra radio. Que venían operador y le decían correte, que yo soy operador. Y bueno, es la cachetada que se merecía. Claro, hay gente que piensa que de verdad ha cambiado la historia del mundo. Y esos personajes, es muy loco, porque ese personaje reniega de la etapa que él no estuvo en ese lugar tan emblemático, como si hubiese una cosa neutra en ese lugar. Me encanta cuando el ego te tapa el Amazonas, ¿no? Pues muy chiquito, vale, Leoto. Tampoco hay que cambiar la historia del mundo. Ay, ¿cómo están? Según la computadora que tengo enfrente, es semana 42. Siento que estoy embarazado y que el nene está tardando en salir. Que el nene ya maduró demasiado. Sergio Ríos operando, porque Nazarena es el ratito que se toma un pequeño descanso después de las 6 de la mañana que está, se levantó a las 4, pobre. Lalita Rombolá, Carlita Cavatorte y todo el staff hermoso que ya está llegando a este lindo programa, y que hoy tendremos algunas llamadas más allá de Ari Galetti, que sale todos los miércoles con nosotros, llamadas que tienen que ver con el Ronnie Castro, con Jorge el Locomotora Castro, un gran, increíble boxeador. No era amigo, nos hemos visto así muchas veces. He participado en su momento cuando Mano de Piedra Durán vino a la Argentina, se hizo una exhibición en el Luna Park. Y el manager de Ronnie Castro, el Tano Ricci, que es alguien que amo profundamente. Ya hemos sacado a otro Tano Ricci. Uno es el Tano Conso, que le decían Tano Ricci, que es el manager de Rata. Y el otro es el Tano Ricci, que vamos a sacar hoy. Bueno, el Tano, un gran amigo. Fue manager desde el 2001 del Ronnie Castro. Y fue el que organizó esa despedida de Mano de Piedra Durán. Que fui tan tarado que, como no me gusta hacer un perno y un monitor, no me gusta molestar en el momento que produzco a los artistas, nunca me saqué una foto con Mano de Piedra Durán. Y cuando se fue dije, qué pelotudo. Qué pelotudo. Boxeador que amé toda mi vida y no. Bueno, pero está. Quedó todo en la mente. Así que en ratito tendremos a Tano Ricci y algunos personajes más hablando sobre la vida de un boxeador tremendo. Histórica pelea donde se hace el que no puede más, el que ya lo estaban boxeando, el que le rompieron la cara y está como medio me caigo, le dan y lo va a relatar el Tano seguramente, y en un momento abre los ojos, roscazo, knockout y arriba el Ronnie Castro. Un genio total, hermoso, negro hermoso. 8 minutos después de las 9 de la mañana vamos a comenzar Amnesia, porque si no le pongo hierro a mi mate, mi vida no tiene sentido. Adiós.

0: La semana pasada en Universal, en las oficinas de Universal, hicieron y participé de la escucha del vinilo de Leo García. Y hoy a la tarde está, porque Universal va a sacar este disco en vinilo, está la escucha de Despedazados por Mil Partes, el vinilo, el disco, la producción de La Renga, donde además de esta canción, A la Carga, Mi Rock and Roll, limpio un poco mis lentes, la sé de memoria la lista, pero voy a mandar cualquiera, seguramente. Desnudo para Siempre, temazo. El Final Donde Partí, temazo. La Balada del Diablo de la Muerte, ¿Cuándo Vendrán? Paja Brava, Frágil de la Locura, Veneno, El Lindo Todo Lo Empuja, Hablando de Libertad. Son todos hits, todos hits. Hoy va a ser la edición en vinilo, así que a la tarde, a las 5 de la tarde, cierro mis ojos, me como 200 sándwiches de miga. Yo le digo una cosa a la gente de Universal, voy a mandar un mensaje a Nati. Ya le dije, ya saben cómo me pongo con los sándwiches de miga. ¿Por qué hacen esto? ¿Por qué hacen esto? El día que dejo de comer harinas, me ponen 200 sándwiches de miga. Nati, ¿qué haces? Estoy al aire, justo pasamos a La Carga, Mi Rock and Roll de La Renga. Hoy voy a la tarde a la escucha de Despedazados por Mil Partes. Si lo hacemos, lo hacemos bien. Si van a poner los sándwiches de miga como la semana pasada con Leo García, adelante mío, y lejos los doritos con una cazuelita para pasar por adentro, póngame todo adelante. No me hagan levantar. Si le doy con todo, si quedo mal de verdad. O sea, no quiero llamar la atención mientras quede mal y me come 200 sándwiches de miga. ¿Me casas un dorito? Dale. Y eso que tenés acá a 2 metros allá, me lo das también. Y me das... Haceme una mesa en la mesa. O sea, vos haceme una media luna adelante de mí y yo tranqui escucho a La Renga. Gracias, Nati, te quiero.
1: Bueno, pues, no, bien
0: uno,
1: clarito.
0: No, pues si uno queda mal.
1: Claro, claro, claro.
0: Te tenés todavía la marca en la mano, tranquilito.
1: Igual es más lo que uno se persigue que otra cosa, ¿eh?
0: Sí, están todos igual. No, todos periodistas, imagínate. Uno decía, veo muy tentadora las medialunas que está delante tuyo. Yo veo muy tentador el jamón crudo y queso que tenés adelante.
1: Obvio.
0: Bueno, hagamos fenicio, trueque, vamos. Uno y uno. Y viste, y uno le da, yo te doy la medialuna, pero ¡ah, rápido el sándwich! Porque no quiero que te quedes con las dos cosas.
1: Como entonces, cuando jugás al chancho, chancho, va, sí, y lo mandás.
0: Sí, los dos juntos, a ver si nos cagamos en el medio. No, eso no tiene que pasar.
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0: 18 minutos después de las 9 de la mañana y es un muy buen momento para irnos a algún lugar de la República Argentina. Un excelente momento con estos 14,8 de temperatura. Ya está. Quiero creer que la primavera está con nosotros.
1: Tengo dudas, ¿eh? Permitime dudar.
0: El niño. Siempre me arruina.
1: Es el basta niño.
0: Basta de niño, basta de echarle la culpa siempre a alguien de las cosas que pasan.
1: A las criaturas. Bueno, no sé si se acuerdan que hace poco traje la historia del campo de tulipanes de Trevelin, que se hace turístico una vez al mes al año. En noviembre, del 7 de noviembre, no, del 7 de octubre al 7 de noviembre se puede visitar el campo, más allá de que ellos trabajan durante todo el año, se puede visitar y ver la flor en su máxima expresión.
0: De tulipanes.
1: De tulipanes, sí. Bueno, acá les traigo una cascada que también aparece solamente una vez al mes, un poquito más, un poquito menos, que es la cascada del Peix o también Salto del Peix en Santa Cruz. ¿Y por qué se debe esto de que solo aparece una vez al mes, aproximadamente en la época de primavera? Por el deshielo. De la nieve de las montañas aparece esta cascada de aproximadamente 45 metros de altura sobre la meseta del lago Buenos Aires en la localidad de Perito Moreno. La verdad que es bastante llamativo, es lindo. También hay cascadas en otras partes del país que se congelan en invierno Y lo novedoso es eso, ir a visitar la cascada congelada. Esta es una cascada que la verdad que es muy linda porque se ve en la distancia. Para mí es más linda. ¿Viste lugares que es más lindo verlos desde afuera?
0: Sí, de adentro la inmensidad no se ve tan cerca.
1: No se puede disfrutar. Bueno, desde lejos me parece que es más linda. Es una cascada temporal que cobra vida durante la primavera por este deshielo de la nieve y los manantiales de la meseta. Su mejor época es en noviembre, pero ya se empezó a ver, ya empezó el deshielo y ya se... Peish significa humo en lengua tehuelche. ¿Por qué? Por la caída del agua, esa...
0: La bruma.
1: Exacto. Ese spray que aparece, los tehuelches lo llamaban humo, entonces por eso le pusieron ese nombre. La primera vez que fue registrada fue en el año 1880 por el explorador Carlos María Moyano y es un lugar privado, es una zona privada, se puede desde la ruta 40 ver a la distancia y si querés acceder, la verdad que es un poco complejo llegar.
0: A la familia.
1: Y sí, tenés que pedir permiso. Hay muchos lugares que... Hay reservas que, si bien cuidan el lugar, son privadas y que tenés que pedir permiso. O hay pasos que justo el camino va y pasa por una estancia, entonces tenés que pedir permiso en la estancia. Este lugar pasa esto. Es una zona privada en donde si querés estar cerca, tenés que pedir permiso. Para mí se ve mucho mejor de lejos y además existe la posibilidad de hacer un sobrevuelo. Que mucho mejor, obviamente, tenés que pagar la excursión. No son muy económicas ese tipo de vuelos. Sale desde el Aeroclub de Perito Moreno para observarla desde el aire y hacen así todos estos vuelos panorámicos. Yo prefiero eso. Antes que pedir permiso, salvo que sea un lugar que sí se aprecia más de cerca... Esta cascada que dura un mes aproximadamente y se ve mejor de lejos, prefiero no tener que pedir permiso, verlo de lejos o sobrevolarla. Así que bueno, nada, para los que estén por allí, por Santa Cruz, por la localidad de Perito Moreno en esta época, que no se lo pierdan, que vayan a verlo. Está de la localidad de Perito Moreno a unos 16, 20 kilómetros por la ruta nacional 40. Se ve bien, así que bueno, para aprovecharlo.
0: El otro día vi una noticia que no me acuerdo en qué sobre qué montañas era, por ahí en Argentina u otros lados, que la cantidad de gente que escala las montañas como hacen pis. Empiezan a producir.
1: Sí.
0: ¿Cuánto están haciendo pis, chicos, para que llegue?
1: Debe ser.
0: ¿Cuánta gente está haciendo pis cada 2 segundos para que se deshiele todo y llegue al río? 2.000 personas a la vez. O sea, todos juntos. ¿Vamos a hacer pis, chicos? ¿Todos juntos?
1: No y entiendo. Lo que pasa es que son arduas las subidas. Yo, la verdad, paso, ¿no? Porque vas muriendo de a poquito.
0: Claro, pues tenés 6.000 metros y vos solo haces pis. ¿Cuántas veces haces pis? ¿Cuánto hacen pis todos? Todo va a hacer un deshielo. O sea, va a derretir la nieve, va a llegar al río, que hay mucha preocupación por la cantidad de alpinistas que hacen pis. ¿Qué quieren que haga?
1: Sí, igual no creo que sea, el deshielo no creo que sea solo por el pipí, debe ser un poquito también.
0: No creo que se esté contaminando los ríos porque unos alpinistas hacen pis en la montaña, me parece que hay otras cosas, se contamina un poco más.
1: Bueno, igual en el Everest es muy común ver cuerpos en la subida, es terrible. Eso sí debe ser fuerte para la persona que está subiendo y ve ahí un souvenir que quedó de alguien que estuvo subiendo y no pudo o bajar o no pudo seguir subiendo.
0: No cuente conmigo. A mí me gusta el verano. Imagínate, no hay estufa por ser el culo a 5.000 metros. No tengo, me muero, voy a morir ahí. No aguanto.
1: No niego que la satisfacción debe ser de lo más lindo de la vida.
0: WhatsApp cuando llegas y contame la satisfacción que tenés. Yo estoy abajo tomando café con leche. Así como un churro.
1: Bien por vos,
0: Vale, muy bien, te felicito. Dame. Este churro, esta mojada de churro en el café con leche, para vos, ¿eh? A vos que estás en el Everest.
1: Que estás ahí en la cima y ves nubes. Bueno, acá esto. No, debe la satisfacción. Yo porque pienso en. He subido en el Chaltén. Caminata de 2 horas y para mí era wow, esto es lo máximo. imagino que toda esa travesía, en donde me acuerdo que vi una película, justamente se llama Everest, de un caso real.
0: Viven.
1: No, la película. Vi una película en donde había gente.

0: Andes varias veces, le digo, tío, está grande.
1: Qué no, linda esa travesía.
0: No llames a la muerte, ¿no? Le toques la puerta a ver si te atiende. No, quédate acá, en Buenos Aires, la pasamos lindo, venía a comer a casa, que no paras de comer y es caviar. ¿Para qué morir ahí?
1: Se da todos los gustos.
0: Tampoco te mueras en mi casa, caminando tanto, pero...
1: ¿no? Mejor en la montaña.
0: Sí, disfrutémoslo de otra manera. Bueno, así como hay reservas, ¿eh? En este lugar que contó, en Santa Cruz, que contó Erika, cuando yo a veces digo que fui al Salto del Moconá.
1: Es privado.
0: Es una reserva privada, Francisco, sí. Se llama la persona que tiene la reserva. Francisco, creo que lo debe seguir teniendo. Tiene una flota de barcos en Mar del Plata, de pesca, pero barco, no, barquito, vamos, Sergio y yo con una red. Barcos poderosos. Y había comprado todo un terreno y se dio cuenta que había un montón de árboles nativos que estaban a punto de extinguirse. Ajá. Entonces fue buscando los árboles, fue buscando semillas y plantó. Hay todo un bosque de árboles que estaban a punto de ser extinguidos. Uh-huh. Porque al lado, en el Soberbio, que ya hablamos del Soberbio, sí, que sí, queda al lado... hay mucha plantación, se empezaron a achicar todos los bosques, hay mucha plantación de tabaco. Mm. De hecho es muy loco porque en un momento me lleva a un bosque re lindo, árboles que no llegás entre 10 personas a abrazarlos y que algunos están con vida y otros ya no están con vida porque hay un hongo que come toda la parte de interior del árbol, entonces vos te podés meter adentro del árbol si querés porque hay un agujero gigante.
1: Espectacular.
0: Y me decía, vas a ver que vamos a pasar por un montón de campos donde hay gente que no quiere que plantar tabaco. Ah. Y vas a ver negociaciones. Yo digo, nada, es justo. Y en un momento había un chabón con una valija y me dice, bueno, ahí lo tenés. Y intentando convencer a la familia, dale, vamos a plantar tabaco. No. Y sí, y era... Vamos, a plantar.
1: Claro,
0: bueno, y él compró ese lugar que creo que te mostré fotos.
1: Sí,
0: la otra vez.
1: Sí, espectacular.
0: Increíble, un montón de cabañas a 2 metros de altura, más o menos, de la tierra, por si levanta, porque está al lado de los Altos Moconá, por si hay alguna crecida. Y me acuerdo que me despertaba a las 5 de la mañana y veía toda la bruma abajo de donde, justo en donde terminaba la escalera, y estaban todas las citronelas a esa altura. Y él me decía, bueno, la citronela crece acá porque se mantiene con la humedad de esa bruma hasta que termina saliendo el sol y el sol le gana a la humedad y a la temperatura.
1: ¿Y eso ayuda a que no haya mosquitos?
0: Cero, nada.
1: Claro,
0: cero mosquitos.
1: Claro.
0: No, ese lugar es tremendo. Voy a ver si encuentro bien la dirección y los tiramos al aire un día. Ahora
1: sí,
0: podemos sacar a Francisco,
1: hacer una charla. Sí, que nos cuente bien cómo es el día a día. Sí.
2: ¿Tenés que poner una alarma para tomarte las pastillas? Amnesia. Amnesia.

0: La última semana estuvieron en el puesto 33 del ranking de Nacional Rock 93.7, que sale todos los sábados de 9 a 12 del mediodía. Esto es Isla de Caras haciendo Las Manos Quietas, puesto 33 en la última semana.
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5: En plena fiebre por la inteligencia artificial, donde parece que si una empresa no reemplaza la mitad de su personal por un algoritmo, se queda fuera del futuro, una de las automotrices más grandes del planeta acaba de pegar un volantazo histórico, ¿entendés? Porque automotriz, volantazo. Ford reincorporó a 350 ingenieros veteranos que había despedido porque descubrió que la experiencia humana es completamente irreemplazable. Hace dos años, entusiasmados con las promesas de la automatización total, los directivos de Ford pensaron que bastaba con meter sistemas de inteligencia artificial en las líneas de ensamblaje para detectar cualquier falta antes de que los autos salieran a la calle. El resultado, la inteligencia artificial demostró tener una ceguera técnica preocupante ante problemas sofisticados, disparando los llamados a revisión de vehículos recién fabricados por problemas de calidad de una forma escandalosa. Darle el control absoluto a las máquinas le costó carísimo a Ford, y ahora está intentando recomponer la credibilidad de la marca, y con el regreso de los especialistas veteranos, supervisando y corrigiendo en paralelo los errores del software, pasó del puesto 15 en los rankings de calidad al primer lugar entre las marcas automotrices durante este año. Lo que demuestra esta noticia es que la tecnología es una herramienta espectacular para acelerar los procesos, pero la intuición, el oficio y el conocimiento acumulado de un profesional no se pueden codificar en un prompt. E intentar jubilar el talento humano antes de tiempo para ahorrar costos fijos suele terminar saliendo muy caro.
6: Cochera a buscar el auto. Cuando lo miro al recepcionista, me mira y como diciendo, no te conozco. Cuando entro en sí, digo, ah,

0: vos, el Tano? ¿Querés llamarlo? Hoy sacamos al Tano Ricci, manager del Ronnie Castro, que está acá cerquita de la radio también. Sí, dale, podemos probar con el Tano, a ver si lo podemos sacar ahora. Y después tenemos a Ariel Galetti en un rato. Uh-huh. Ariel, sobre los laburos que dejan un dinero, los no más fáciles de encontrar, pero sí cuáles son los que más salida y más pedidos están teniendo. Nadie mejor que Ari Galetti para desasnarnos de este tema. Mientras intentamos comunicarnos con el Tano Ricci, un gran amigo. Van a escuchar la voz del Tano Ricci. Y cuando digan, ¿por cómo a una persona le dicen Tano? Bueno, los bigotes del Tano, yo se los voy a mostrar a Erika ahora.
1: A ver.
0: La foto del Tano Ricci, entonces sí. Pues, no le puedes decir otra cosa que no sea Tano.
1: A ver. Es un Tano, re Tano. Es re Tano.
0: El Tano Ricci tiene la voz, cuando escuchen la voz. Van a imaginarlo en una mesa, mucho fideo,
1: mucho tallarín,
0: y lo he visto comer tallarines con, obviamente, la servilleta colgada del cuello,
1: sí,
0: como debe ser.
1: Como corresponde, claro.
0: Porque viste el péndulo del tallarín con tuco.
1: Es, ay, qué rico, cómo me gusta.
0: Llena de queso. Siempre la pasta es queso con pasta, nunca es pasta con
1: totalmente
0: queso.
1: Totalmente de acuerdo.
0: Ese fue mi problema en Italia. Cuando le decía tráeme queso, me miraba y decían, ¿cómo queso? Tráeme queso, yo lo como con queso. Claro,
1: y me miraba como queso.
0: Si fuera a arruinar la salsa. No, la salsa no se arruina, se potencia con el queso. Cuanto más picante es, cuanto más difícil sea, viste, que te queda como. Me está picando la boca esa mezcla con el estofado.
1: ¡Ay, oh, no!
0: Y la
1: no
0: pasta abajo
1: eso.
0: Y el fideito adentro.
1: Por favor.
0: Viste que cambia, le cambia ese gusto. Hay una mezcla entre el estofado y la salsa.
1: Sí.
0: Y más si la carne es tocada por el queso de
1: totalmente
0: rallado.
1: Sí, claro.
0: Tiene otro, yo sé que me estás odiando, que estás llegando a la oficina y tenés a ese jefe nabo enfrente y no te deja ir a comprar galletitas de agua. Y yo estoy hablando de. Pero bueno, la vida es así. ¿Qué vamos a hacer? Bueno, el Tano es. Y aparte, bueno, ahora vamos a decirle al Tano que tiene que dejar de fumar. Es un gran fumador.
1: ¿Con bigotes?
0: Sí, con bigote. A veces se le tiñen ahí un poco de.
1: Claro, color, claro.
0: Y van a escuchar la voz que es muy Tana, la voz del Tano, básicamente. Ahí estábamos comunicados casi con el Tano. Están diciendo el Tano. Va a salir y están a decir: ¡Hola, Pablito!
1: De fumador.
0: Sí, la voz de fumador, Tano. De Tano, fumador.
1: Claro.
0: Mafia. Tranquilamente podría ser capo de la mafia, por su voz.
1: Y sí, claro. Tiene todos los condimentos.
0: Tano Ricci, amigo de mi vida, ¿cómo estás?
2: ¿Qué hace, Pablito, querido? Buen día.
0: Hice una intro antes de meternos el tema que nos trae hoy, que no es el más alegre del mundo, de cuando le mostré a Erika tu foto, dije, el Tano es muy Tano. Y le mostré a Erika tu foto y claramente tu bigote es de la
1: Tan,
0: el tanismo que tenés.
1: Claro.
0: Y después cuando escuchen la voz del Tano, van a darse cuenta que el Tano puede cerrar los ojos y puedes ver una persona que está comiendo un gran plato de tallarines con estofado y mucho queso arriba, Tano.
2: Y sorrentino con un buen fileto también. Pero ¿sabes que te voy a contar algo? Que es un día muy triste hoy. Sé sí. Porque me llamás también.
0: Sí.
2: Los Tanos no le ponemos queso a la pasta.
0: Ya lo sé, por eso fue mi. Esa fue mi gran discusión cuando estuve en Roma, que pedí un hermoso plato de gnocchis, una muy linda salsa rosa había. Y cuando le pedí queso, me miró como diciendo. Trato de no entender lo que me estás pidiendo. Y tráeme queso, no querían. Y dije, ¿me puedes traer queso, por favor?
2: Si haces un paquete de espagueti y ven que lo rompes para meterlo en la olla, te asesina el italiano.
0: Tano, querido, bueno, hoy nos levantamos, vos estás desde, casi creo que no dormiste, con la noticia de la muerte
2: la
0: de Jorge Locomotora Castro.
2: Sí, la gente que estaba con él me llamó a la 1:15, me mandó un mensaje que no estaba predormido, después al toque me mandó otro y ahí ya me enteré, y medio dormido me empezaron a llamar a medida que se iba enterando, hasta que bueno, a las 5 hasta la odontóloga, que es mi odontóloga, que los llevé acá por un montón de veces, se levanta muy temprano, también me llamó, y bueno, y después empezaron todos, vos también, los medios, Alejo Rivera me llamó a las 6. para salir al aire, y la verdad estaba... me puso mal, ¿viste? Porque hacía poco habíamos hablado, ¿viste? Y la verdad me cayó mal, no, no la esperaba. Tano, fue como, como la que me cayó de Acero Cali, ¿viste? Que estábamos juntos y...
0: también.
2: Nos despedimos y... fue así. Y Jorge, ¿qué te puedo contar de Jorge?
0: ¿Desde cuándo lo conoces? ¿Lo conocías a Jorge?
2: Y lo conocí, yo tenía una pizzería en Morón, y un día un amigo que va a la Federación de Bol, al Tunín, que se encuentra con otro amigo de Roña, Gustavo Iglesias, me dice, bueno, me tengo que ir, que lo tengo que llevar a Castro hasta la casa. Roña, ¿por qué no me lo presentás? Le dice mi amigo, ¿viste? Se llamaba Rubén. Y le dice, yo vivo en Casero, lo llevo hasta Morón. Entonces, bueno, va a la Federación, se presenta, me dice, no, yo voy a Casero, te llevo a Morón. Cuando están llegando a Morón, le dijo, tengo a mi amigo, el Tanito, Richie, dice, tiene una pizzería, dice, vamos a comer las pizzas. Y ahí lo conocí, me lo trajo. Primero no quería comer nada, que venía de entrenar, eran como las 7, 8 de la noche. Y mi amigo dice, probá las pizzas que aceptaron, que son mortales. Se la comió entera, una, la de la casa. Pero literalmente, se la comió él solo. Y al otro día apareció, al día siguiente vino, que se iba a una pelea de África, ¿viste?
0: Sí.
2: Y me dijo que tenía una pelea, que cuando volvía tenía otra pelea acá, y bueno, nos hicimos amigotes, y después le dije, bueno, si querés que te dé una mano con los sponsors, con ustedes, decime, te ayudo. Y me dijo, ¿tenés traje? Digo, sí, no sé cuánto hace, creo que desde que me casé que no uso traje. Y se pasó a buscar mañana que vamos a ir al ministerio. Él que era amigo de Néstor y de Julio De Vido, y bueno, y así empezamos. Organizamos una pelea en Ituzaingó, después con la TV pública en Río Gallegos, y ahí empezamos a caminar juntos durante 14 años.
0: Tano, yo no lo vi muchas veces en tu oficina, lo vi 3-4 veces y después contaba al aire, cuando vos organizaste la despedida, o por lo menos una exhibición de Mano de Piedra Durán acá en la Argentina, en una parque, yo estaba ahí con vos.
2: Ah, sí, viniste, sí, me acuerdo, te han invitado, sí. Sí, y... invité a Mano de Piedra Durán ese día para que recrearan la pelea, porque ellos habían peleado dos veces, una en Cámara de Plata y otra en Panamá. Me dijo que sí, bueno, me cobró una bolsa importante en ese momento, el cholo, como le dicen los íntimos, Mano de Piedra. Y después cuando vino acá me pidió $10,000 más para ponerse los cortos, me dijo. Digo, escúchame, habíamos arreglado 15,000 para hacer dos rounds con Roña. No, pero yo los cortos quiero $10,000 más. Digo, mira, vamos a hacer una cosa, ponete una camisa y un pantalón largo y haceme de árbitro. Lo agarró es Marcelo Domínguez, le digo, hace una exhibición con Castro. Y Mano de Piedra hizo de árbitro. Y después lo hice guantear también al Patón Basile, ¿viste? Que estaba ahí en la tribuna, le digo, hace un par de rounds. Sería un orgullo. Bueno, subió el patón, hizo un par de guantes, hicimos la pandemia. Y eso fue de fondo, pero anterior habíamos hecho un título del mundo, ¿viste?
0: ¿Qué, cómo era como boxeador el Roña?
2: Mira, yo te puedo decir lo que me dijo Amílcar Brusa cuando lo conocí. A Castro ningún rincón se le dice al técnico, sí, ¿no? Y a los segundos que están en el rincón. A Castro ningún rincón, ningún técnico le puede decir algo. Era un fenómeno el negro. Boxísticamente era... Y bueno, le decía del Maradona al boxeo, ¿viste? Por la famosa mano de Dios con John David Jackson. Castro era un tipo que no entrenaba, hacía escalera, como decíamos todos, porque iba a las PAP y se sentaba en la escalera y hablaba con todos los chicos que recién empezaban a boxear. Y él lo que sí hacía, mucho guanteo, ¿viste? El entrenamiento de él era el guanteo, muy poca soga, le pegaba 2 segundos a la bolsa para las cámaras cuando le hacían las notas antes de una pelea. Y vos fíjate que tiene 100 y pico de pelea de amateur, 129 de profesional, 90 knockout.
0: Una bestia.
2: No, una bestia. Y era, boxísticamente, mira, tengo un montón de anécdotas con él. Por ahí viene Don King a la Argentina. Y por ahí a Debbie Harmon. Cuando lo vi, un negro todo marcado, alto, zurdo. Y los zurdos, Jorge, los complicaban, ¿viste?
0: Sí.
2: Entonces un día le pregunto, ¿viste? Yo aprendí boxeo al lado de él, te soy honesto. Y cuando recién empiezo a caminar con él, empecé a estudiar. Porque tenías, yo habré hecho 20 peleas con él. Tenía ciento y pico de peleas, tuve que empezar a estudiar con quién peleó. Peleaba una vez por semana. Como ganaba y noqueaba, peleaba una vez. Hubo meses que peleó todos los sábados. Entonces empecé a estudiar todos los rivales. Entonces digo, Jorge, ¿por qué te complican los zurdos? Me dice, hacen todo al revés, Tano, me dijo. Bueno, va perdiendo la pelea. Me acerco en el Luna Park, esto, Don King en la Argentina, no cago a las drogas. No entraba un alfiler ese día. Me regaló Esteban Libera una entrada de Tito Lecture que se llamaba La Pelea, cuando él había peleado con el Puma Arroyo, que se reabre el Luna Park. Estaba debajo del escritorio y me la regaló a mí porque fue el récord de taquilla del Luna, esa pelea de...
0: Del Ronia.
2: Del Ronia con Debbie Harmon. Bueno, me acerco a Rilo, a Roberto, que era el fiscal de la mesa. Me dijo, Tano, no podés estar acá, no podés. Decime cómo vas, 5 puntos abajo, me dijo. Iba perdiendo por 5 puntos el séptimo round. Octavo, noveno, décimo primero, faltaban 5 rounds. No llegaba. Entonces me acerco al rincón, yo parado. Él no se sentaba en el banquito. Sí, imagínate. Las manos en la cuerda, me mira hacia abajo, le digo, Roña va 5 abajo, Jorge, le decía yo, Jorge está 5 puntos abajo, me mira y me dice, ahora te lo mato, Tanito. Por mi hija, no me lo olvido en mi vida, ahora te lo mato. Le di un gancho al hígado, se dobló mal, se levanta el negro, le volvió a pegar, cuando cae 3 veces, nocao.
0: Sí.
2: Y ganó la eliminatoria al título del mundo para pelear con Fabricio Chiosó. Firmamos ahí el contrato antes de la pelea con Don King. $500.000 eran presocciones. Vos cuando haces una eliminatoria, si ganaba Caspro, Don King lo manejaba. Y si ganaba Debbie Harmon, tenía que manejarlo yo. Esa era la regla, se llaman opciones. Habíamos firmado presocciones, $500.000 en la primera pelea. Por el título, si ganaba el título, un palo verde. Y la segunda defensa, 1,5 millones. Habíamos firmado un contrato de 3 palos verdes. Ya es la alegría. Y después, al mes o a los 2 meses, se pega el accidente con el Laguna, ahí en Puerto Madero, ¿te acordás?
3: Tano, y además de todo lo que contás, ¿qué te queda del cotidiano? Porque contaste muchas anécdotas, esta de recién maravillosa arriba del ring. Quédate tranquilo, Tano, que ahora lo mato. O la de Mano de Piedra, pero del cotidiano, esto que charlaban recién con Pablo, de la pasta y el queso, ¿qué te queda del Ronia como humano más que boxeador?
2: Mira, como boxeador no hay ninguna duda que fue un fenómeno. Como humano todos tenemos cosas, pero muy solidario, buen tipo. Tengo una para contarte.
3: A ver.
2: Y me llama mi mujer en ese momento, doctora, que una enfermera en un club de Isidro Casanova hacían una choriciada para los chicos que jugaban fútbol. Todos nenes de 4 y 5 años, escuchás lo que te digo, ¿no?
3: Sí, sí.
2: Entonces me llaman a mí si yo conocía a Martín Palermo para llevarlo. Le dije que sí. Llamo al famoso Omar Buchacra, ¿te acordás? Que
0: sí.
2: Pobrecito falleció hace poquito. Digo, che, ¿puede venir Martín, vos que sos amigote? Bueno, hablamos con Martín, habíamos quedado que ese viernes, 8 de la noche, Martín Palermo estaba. Bueno, me llaman 8:15, yo venía por la autopista tarde de mi oficina hasta casa, me llama mi mujer en ese momento, me dice que Martín Palermo no había llegado. Llamó Omar y me dice, mira, no puede ir. Entonces, le digo, ¿cómo sé, Omar? Me dijiste que sí. Bueno, le digo a mi mujer, quédate tranquila, llama a la enfermera, que yo le llevo Profamoso. Lo llamo Locomotora Caspro. Jorge, ¿cómo estás? ¿Estás en tu casa? Sí. ¿No me haces un favor? Sí. Te cuento. Martín iba a venir, no puede venir, hay un montón de chicos, ¿viste? Hay una choriciada. ¿Por qué no venís? Te sacás un par de fotos. Tano, pasame a buscar. Así como te lo digo yo. Llegué 9:45 a la casa, sale él de praje, Nenu, el más chiquito en ese momento, que tenía como 5 o 6 años, todo de prajecito, pantalón corno con moñito, la hija vestida con vestido de fiesta, la mujer Belén toda de negro, un auto en la puerta, se acerca y le dice al remisero, espéreme acá que ahora vengo. Le dijo, Belén, me voy con Tano, ahora vengo. Digo, ¿qué pasa? No, dice, íbamos a un casamiento. Y se subió a mi auto, fuimos a Isidro Casanova. La revolución de esos chicos cuando vieron a Jorge, por eso digo que es el último ídolo popular. Esos chicos no lo vieron boxear, ¿entendés? Lo veían en televisión, en Gran Hermano, en sus anécdotas. Lo adoraban. Empezó a firmar autógrafo una parva de pibe, como 50, 60 pibes. Y yo dije, Jorge, te está esperando Belén, te queda casamiento. Esperá, Tano, esperá por los chicos. Y firmó todos los autógrafos y después lo llevé a la casa y después se fue al casamiento. Ese era Jorge el locomotor acá.
0: Sí. Tano, te quiero mucho. La semana que viene nos vemos y nos pegamos un abrazo gigante.
2: Venite cuando quieras. Estoy un par de cuadras con mi oficina y comemos algo.
0: Pegamos unas pastas con queso, Tano.
2: Que descanse en paz, Jorge. La verdad que me cayó mal hoy la pérdida. Es una gran pérdida en el deporte y para toda la familia también.
0: Te quiero
2: mucho.
0: Bueno,
2: abrazo grande.
0: Abrazo grande.
2: Yo también te quiero, amigo. Chau, chau.
0: Chau, chau. Tano Ricci.
4: Buenas.
5: Hola, ¿cómo va?
4: Al cuarto, ¿no?
5: No, no.
4: ¿Al sexto?
5: No, al décimo.
4: Ah, perdón.
6: Cada vez que te cruzas al vecino y decís, ¿y este quién es?

0: a una charla de emprendedores porque vos no tenés cero, aparte cero empatía. Ahí nomás mandé un mensaje al grupo del barrio, los quemé, les mandé fotos, todo, como diciendo, che, estos chicos no les abran, porque, y ahí voy a eso, a decir, ¿cómo dos personas que por ahí se arman una empresita y terminan cortando el barrio, pasto el todo el barrio? Es un negocio.
1: El otro día, mi vieja me dice, había pasto delante, en la calle. Mm. Yo, a mí me gusta cortar. A mí el olor a pasto cortado, recién cortado, me encanta. Sí. Digo, yo agarro la máquina, no tengo ningún problema. La próxima vez llamaba a Meari, yo me voy hasta Córdoba y no tengo ningún
0: problema. De una que sí.
1: Mientras vos hagas mate, yo hago
2: corto el pasto.
1: No tengo problema. Y me dije, no, vino un señor y que estaba en unas casas al lado cortando el pasto. Me dijo, ¿corta el pasto? Le digo, sí, dale, ¿cuánto es? 8 lucas. Entonces mi hija dice, bueno, dale, cortalo. Es un metro y medio en la vereda.
2: Claro.
1: O sea, que vivo en el Hyatt. O sea, 1.5 metros por 2 metros y un al lado de 1 metro por 1 metro. Termina de cortar y mi hija dice, bueno, te transfiero, dale, ¿cuánto es? 38. No, me dijiste 8. No, pero te dije 38. No, me dijiste 8. Si me dijiste 38, no te hubiera dicho nunca, no. Quédate a cortar. El pasto son 2 metros, flaco. El tipo, claro, enojado, lo que pasa es que mi hija es muy vasca. Para sacarle los 38 lucas tenía que operarla, más o menos. Terminó transfiriendo las 8, claramente. Ahora, en lugar de ganarse, que el mes que viene, cuando tenés el pasto crecido, te diga, obviamente, venía a cortar, fue esas 8 y nunca más va a caer un láser cada vez que pase. Entonces, se zarpan a veces por vivos, por, no sé, angurriento de la guita, por querer pasarse. Tenés gente que seguramente a vos, ponele, otra persona le hubiese dicho lo mismo que a vos, te lo barro, bueno, dale, te paso más, y te deja en medio de un desastre. En lugar de tener de una clientela fija y saber que en ese barrio van a ir cortando el pasto a todos lados, terminan...
2: Sí, la confianza, sí, además.
1: Terminan rompiendo todo.
0: ¿Sabes lo que pienso? Que a los emprendedores más jovencitos les falta proyección. Y coincido plenamente lo que decís vos. Che, si hoy a mí me cobraste 40 mil pesos, tardaste 10 minutos, me rompiste las plantas, casi me rompes el vidrio, no te voy a llamar más. Ahora, si hubieses traído una escobilla, si hubieses barrido, o en el caso de tu vieja, le hubieses cobrado lo que correspondía. Y si no, ¿sabes qué? Al presupuesto te lo paso por WhatsApp, te lo paso a escrito para que lo puedas leer antes. Yo creo que a esas personas es como decir, che, quiero salvar el sábado y a la mierda. No voy a proyectar que esta puede ser mi clienta todos los sábados o sábado de por medio. Puedo pasar y tengo mis 8, mis 10, mis 12, mis 15 lucas. Yo creo que acá falta como ese espíritu como de la proyección a largo plazo y decir, me quiero hacer una carterita de clientes. Y eso también es el espíritu del oficio. Es decir, bueno, el oficio es mucho el boca en boca. A mí el chico que me hizo la instalación eléctrica, que la verdad que un chico jovencito de tener 30 años, tiene trabajo, pero para tirar para arriba, porque es muy prolijo, es lo que te dice, es lo que cobra, es muy, te deja la casa impecable, te responde rápido el teléfono. Entonces digo, qué bien laburás, y yo te voy a recomendar siempre. No voy a recomendar al jardinero.
1: Ari, ¿qué otros laburos hay además de estos oficios? No sé si son muy buscados, pero sí necesarios.
0: Enfermería sigue saliendo en el top 10 en la demanda laboral. Si bien es una carrera que, por supuesto, demanda mucho trabajo y mucho estudio, porque la carrera de enfermería es durísima, sigue estando en el top 10. Por supuesto, toda la parte de medicina, toda la parte del médico generalista y de todas las profesiones que vienen con eso, pero el enfermero y la enfermera es hoy muy demandado en Argentina. Y hay mucha más demanda que oferta en lo que es la profesión.
1: Y es un laburo que la gente no toma mucho en cuenta. Piensa que el enfermero es alguien que está ahí hinchando las bolas cuando vas al médico. Y a veces es más importante que el médico, porque el médico va, mira, te visita y se va. Sí. Y el que se queda con vos mientras está internado en terapia es el enfermero todo el tiempo.
2: Total.
0: Tal cual. Y la otra profesión o la otra rama es toda la parte del marketing. El marketing con IA. Hoy se están haciendo cosas fabulosas. Creo que hoy quien no está aprovechando es porque no la está viendo, pero el marketing con IA, la comunicación, la IA no comunica sola, sino necesita un comunicador o una comunicadora. La comunicación dentro de la IA también está vendiendo mucho. Nosotros entramos en la semana pasada a hacer este programa de tele, estamos haciendo todos los días a las 8 de la noche, y estamos viendo mucho eso, que están usando mucha IA, pero detrás de la IA hay una persona que sabe comunicar, porque si no, no te sirve de nada. Así que quien esté por estudiar comunicación o marketing, también es una de las que está una profesión muy demandada.

0: Argentina y va a seguir siendo demandada, claramente.
1: Ari, pienso en las carreras como vos, que sos contador, abogado, ¿se necesita alguien que firme? ¿Eso va a seguir funcionando o no? Mirá, hablo de, pienso en la inteligencia artificial que avanza, ¿no?
0: Sí, a ver, yo siempre lo pienso y elaboro mi modelo de negocio en base a el futuro. Uh-huh. Siempre pienso en el futuro. Digo, bueno, el contador. Yo, por ejemplo, no estoy matriculado. Yo no firmo, tengo un estudio con el que laburo, que hace toda la parte técnica que a mí no me interesa y no me gusta. Entonces ellos hacen y yo después cobro y les pago. Entonces, uh-huh. Yo lo que hago, por ejemplo, es asesoramiento de negocios. Entonces yo digo, la IA, ¿se va a poder sentar con el emprendedor, con la pyme, escuchar sus problemas, aconsejarlo, tomarse un café? No, esa es mi propuesta de valor. Entonces yo creo que cada uno, dentro de lo que hace, tiene que encontrar su propuesta de valor más humana, que yo creo que ninguna inteligencia artificial, espero estar... no equivocarme, claro. Va a poder reemplazar esa parte humana que el ser humano necesita todavía, ese contacto, esa oreja, ese cafecito. Así que bueno, yo desde mi parte, si vos me decís, che, yo soy contador público, hago solamente impuestos, y en algún momento me va a reemplazar. Pero yo abordo al emprendedor o a la pyme o al chico que me contrata para una clase de inversiones, lo escucho, lo aconsejo desde mi humilde punto de vista. Pero si son profesiones, bueno, la abogacía te está tirando, la IA te está tirando casos resueltos, si el prompt está bien escrito, te está tirando claro. casos resueltos. Pero bueno, la firma la necesitas hoy todavía.
2: Uh-huh. Ari, antes de pasar tus redes y lugares donde te pueden ubicar todos los oyentes, ¿cómo venimos en, bueno, es algo que debatimos siempre en el staff de la radio, el nivel viabazo? ¿Cómo está? Porque eso tampoco te lo puede hacer la IA.
0: No me lo puede hacer la IA. Es sorprendente. Yo creo que es hasta emocional. No me están saliendo canas. Es raro. No me estoy dando el viabazo hace ya un tiempo. Y me está saliendo mucho pelo. Si bien estoy tomando la pastilla, me está saliendo mucho pelo. Quizás porque estoy más feliz, porque empecé el programa nuevo, porque estoy como en otro
2: estrés,
0: panorama.
2: Menos estrés. Ah.
0: ¿Cómo?
2: Menos estrés malo. Una cosa no, es la adrenalina de generar cosas y otra es el estrés ese nefasto.
0: Es el estrés bueno. Conocí a Moria Kazan la semana pasada, tuvimos ahí una pequeña charlita, o sea, re lindo. Me están pasando cosas re lindas, entonces yo creo que eso se ve reflejado en mi cabellera, todavía color marrón.
2: ¿Dónde te encuentran los oyentes, Ari?
0: Página web, arielgaletti.com y redes sociales, Instagram, ariel.galetti, doble T.
2: Te queremos mucho, un besito, Ari.
0: Gracias, chicos, igual a ustedes. Chau, chau.
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de la mañana. Qué linda canción de Los Abuelos de la Nada, Cosas Mías. Está escuchando Amnesia hasta las 12 del mediodía por Nacional Rock 93.7. Hace un ratito tuvimos al aire al Tano Ricci, manager de la última etapa de Jorge Locomotora Castro, que se ha ido de este plano en esta madrugada.

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0: 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Espuma, Marcos Gaba. Esta canción es parte del nuevo EP del artista nacido en Comandante Nicanor Otamendi, provincia de Buenos Aires. Otra vez quedé solo. El tema cuenta con la participación de Octavio Majul. Este nuevo material cuenta con 6 canciones. Marco Gaba tiene editados 2 discos, varios singles y EPs. Podés encontrarlo en @marcosgaba_. La Trampa, Fortuna. Este tema forma parte del nuevo disco de la banda liderada por Paula Durreis. El álbum se titula Corre la Luna y tiene 8 tracks.
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0: este disco es el primero de Fortuna. Puedes encontrarlos en @estoesfortuna. 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

0: encontrar en las historias de nuestro Instagram Nacional Rock 93.7 unos flyers que hablan sobre algunos shows de Babasónicos en Mar del Plata, en Tucumán y en Tandil, en los cuales se pueden ganar entradas.
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0: Es que tengo abstinencia de deporte, necesito deporte, ¿sí? Necesito entrenamiento, bueno. Necesito fuerza, necesito fútbol, pelota. Empecé a ver ayer el documental de Nadal, muy bueno.
2: Ah, bueno, te muy fuiste, bueno, porque había recomendado el de Ronaldinho el otro día. Ya lo vi. Claro, es un documental.
0: También,
2: claro. A mí me gusta mirar las películas segmentadas igual, porque te agarra sueño y la pausás. Ahora, cuando la pausás en un minuto que vos puedas recordar, aunque después el sistema te lleve a ese momento.
3: Si
2: o sea,
3: te
2: la
3: da
2: película
3: sueño.
2: Pero no se para en el minuto 23 la película. Se para en el 30 o en el 20.
0: Si me agarra sueño,
2: cada 10 minutos se para.
0: Y si me agarra sueño en el 22, tengo que bancarme hasta dentro de 8 minutos muriéndome de sueño.
2: Ahí haces fuerza, 3 minutos hasta el minuto 25. Se para en 5 o en 0.
0: Pero recién dijiste en
2: 5 y 0.
0: Recién dijiste en 20 o en 30.
2: No, en 5.
0: Pero vos tu máxima te duran 3 segundos, ¿no?
2: No, porque repensé.
3: Claro.
0: Puedo pararla cuando queremos también.
2: No, en el minuto 22 te queda muy lejos. Claro. El 30. Si tenés sueño, 8 minutos es una eternidad.
0: Estamos viviendo en este momento algo épico. Es una máxima en preparación.
2: Que se está
3: cocinando.
0: Se está macerando la máxima.
2: Y la máxima ya la dije. Ahí claro,
0: porque vos
2: la
0: siempre
2: corregí.
0: Llegás con la máxima trabajada, añejada, un buen vino.
2: En el aire, la corregí.
3: Claro,
2: corrector,
3: claro.
2: Y ahora la máxima es: ¿se para en 5 o en 0?
0: Me siento como cuando Maradona, antes del partido con Inglaterra, que dijo, si hago una jugada me acuerdo, que mi hermano me dijo una vez, el turco, que tendría que haberlo esquivado y ahí pegado.
2: Estás en el taller de un alquimista.
0: Impresionante. Sabes que me siento muy afortunado de tenerte acá. Yo sabía que cuando armé el staff del programa, no sabía dónde iba con el staff del programa. Ahora, viendo estos flashazos de genialidad que tenés, muy parecidos a Einstein, que en un momento termina la fórmula y decía, listo, soy Einstein.
2: Igual la ciencia y estas máximas.
0: Vos sos nuestra IA, ¿no?
2: La máxima de la ciencia es que...
0: Es que... Claro, después,
3: lo
0: que pasa es que después de elaborar un plan tremendo, no, como el que dijo recién,
2: todo,
0: la mente queda sobrecargada de información.
2: Todo es revocable, porque la ciencia se hace, la nueva teoría termina eclipsando la teoría anterior.
3: Estoy mareada.
0: Claro.
2: O sea, lo que se pensaba.
0: Plena evolución.
2: Lo que se pensaba hace 500 años con la ciencia.
0: Sí. Ahora es diferente.
2: Después se va modificando.
0: Tenés una mente científica, entonces, vos querés decir.
2: Cientificista, 100%.
0: Muy bien,
2: 100%. Bueno, ¿qué tenemos como destacado de estas últimas horas? La derrota de Boca ayer en la Bombonera.
3: Sí.
2: Solamente la derrota, porque además el resultado es hijo de lo que fue el transcurso del partido. Porque a veces no coinciden, no machean.
0: ¿Vos decís que hubo sexo en el transcurso del partido?
2: Hubo sexo. No machean.
3: Concibieron.
2: Sí.
0: Hubo amor.
2: El resultado con el transcurso del partido. Viste que, che, ganó Huracán 2-0, pero la verdad no mereció tanto porque el rival pasa. Che, ganó Banfield, pero un centro. Acá, conceptualmente, el partido fue gobernado, salvo el arrebato del comienzo del partido por Boca, porque te lleva el contexto. Dale, ¿entendés? 3 minutos duró eso.
0: No me cantes canciones de Boca siendo un chavo River acá. No me interesa la tribuna
2: de
0: Boca.
2: Un contexto musical, un paisaje sonoro.
0: Qué bien, qué bien.
2: 3 minutos.
0: Sí.
2: Boca lo arrinconó a Vasco y se quedó en eso. Es como un boxeador, hoy en homenaje al Ronnie Castro, que tira 200 golpes en el primer
0: round. Se cansa.
2: En el primer round se cansa.
3: No tiene resultado.
2: Porque el brasileño, o sea.
0: Y fue lo que hizo Ronnie Castro en la pelea que se hace.
2: Jackson.
0: Claro, se hace que está a punto de morir, lo deja cansar.
2: ¿Cuál es la gran virtud del boxeo?
0: No la, el momento.
2: No la cantidad de golpes que vos lanzás, sino cuántos impactan
3: certeros
2: en el rival. De campana a campana,
0: Ustedes lo escuchan todas las mañanas. Yo lo imaginen que lo tengo al lado cuando hay música. Cuando hay música, este señor sigue hablando. No es que sale, además, solamente su sección.
2: Pero meto, ya que estamos hablando de boxeo,
3: hace fiesta él mismo. Meto.
0: No, si hay alguien que festeja sus chistes, es Damián Zárate. Damián Zárate está, se mira al espejo cuando se baña y se habla. Y se qué lindo sos.
2: Lo meto a Osvaldo Príncipe, que es un troesma total.
0: Maestro Osvaldo.
2: No solamente de boxeo, sino de catch, porque sí, estuvo en 100% lucha. Bueno, le costó a Boca. Vasco da Gama juega muy bien, tiene dos marcadores de punta que son profundos por banda. Tiene, mira, para describir lo que pasa con Vasco da Gama, aunque la llave está abierta, porque Vasco le ganó 1-0 a Boca en la Bombonera, Boca perdió a Paredes, no jugó ayer, no va a jugar el partido de vuelta, salvo que ocurra un milagro médico. Eso no va a pasar, porque el próximo martes van a cumplir 11 días del desgarro.
3: Necesita,
2: no va a pasar.
3: Más.
2: No va a pasar, necesita por lo menos 10 días más para jugar el clásico, si es que llega.
0: ¿Qué pasa con River y Ramón?
2: Ahora venimos con eso, pero quiero cerrar lo que marcaba recién, que para explicar por qué Vasco también le ganó a Boca, Vasco da Gama se llevó a dos de los mejores 5 futbolistas del fútbol argentino en los últimos 2 años, que son Santi Sosa, el jugador de Racing, y Alan Lescano, el jugador nacido en Bolívar, que inició su carrera en Gimnasia y estuvo en Argentinos Juniors hasta hace 2 o 3 horas, poco tiempo. Esos dos futbolistas le cambiaron la ecuación a Vasco y por eso puede llegar a la final de la Copa Sudamericana. Punto y aparte, tema River. ¿Cómo erosionar a tu propio entrenador? Un manual ha hecho River en las últimas horas, que no sé cómo se dio el orden.
0: Los últimos meses, ¿no? Porque sí, ya con meses. Caudet también, con Gallardo también.
2: Bueno, primero Cozza di Carlo, que dijo Gallardo va a ser el CEO del fútbol. Y a los 15 minutos lo echó. ¿Sí? Hasta el video hicieron mal. ¿Se acuerda que charlamos acá?
0: Malísimo ese video.
2: Que se dio tremendo. Contarle a la gente de River, pobre muñeco. Mirá que a mí no es santo de mi devoción. El Muñe.
0: Pero lo trataron mal.
2: Lo trataron mal. Muy mal. Al tipo que te llevó al pináculo del mundo, vos lo hacés grabar un videito solo así. Estaba como el capítulo, vos no te gustan los Simpsons, pero lo tenés al meme del padre de Homero, que lo dejan abajo
3: así,
2: de la lluvia.
3: Sí, contándole.
2: Y así está. Hay un capítulo que estamos todos mojaditos así. Pobre sí. El padre de Homero. Así lo dejaron a Gallardo en ese video. A partir de ahí, todas malas decisiones. Lo fueron a buscar a Caudet y lo erosionaron. Ahora, che, lo ponemos a Poncio. Che, mirá, ganó los primeros 4 partidos. Mirá, el equipo levantó. La gente pedía por Ramón. Ramón, Donofrio ya le dice:
0: está Poncio.
2: No, dice, le preguntan: ¿vos lo ves en un futuro a Ramón Díaz volviendo a River? No, dice. Enfático. Una respuesta lacónica pero contundente. No. Pero no lo veo. Y 15 minutos después, Ramón tiene chance de volver. Parece extraña la situación. Como mínimo, desprolija. Porque la cara del gobierno de River es Cozza di Carlo. Pero el hombre detrás del poder es Rodolfo D'Onofrio. Y también está, acá lo escuchamos hace algunas semanas, cuando Ramón Díaz, enojado por su último paso por River, se va fastidioso porque cuando están celebrando el título, él define a la celebración por el título como el cumpleaños de D'Onofrio, porque hablaba D'Onofrio y Francescoli. ¿Qué pasó la semana pasada? O en las últimas horas, sí, creo que fue el fin de semana, domingo, sí, lunes, porque le ofrecen ser entrenador a Emiliano Díaz del Corinthians. Él hace un posteo en redes y dice: no, porque lo voy a acompañar a mi padre en su último sueño. Claro, uno deduce. Es verdad que todavía no se consumó lo que estamos presumiendo. Pero el único último gran sueño de Ramón es tener su The Last Dance en River. Porque mirá que ser técnico de Corinthians es importante, ¿eh? Sí, y se lo ofrecieron, claro, a Emiliano Díaz y él dijo que no. Por eso, es verdad que el posteo es de Emiliano Díaz. Eso es cierto. Pero debe haber habido una connivencia con los dirigentes. Entiendo, hago esa deducción. En la misma semana donde el presidente de River se juntó con Verón, ayer, y hubo un comunicado conjunto, hablando de que van a revolucionar el mundo, que nosotros somos los mejores, que River y Estudiantes son de punta. Yo no les creo nada, realmente. Yo ya te dije, por supuesto, ya marcamos nuestras diferencias. Si el mundo se bifurcase en dos, vos vas a ir con Cotza Di Carlo y con Verón, yo voy a ir con Chiquitapia. Si el mundo se dividiese en dos grandes grupos, el mundo, por un lado Verón, por otro lado Chiquitapia, yo me voy con Chiquitapia. Ustedes vayan con Verón si quieren.
0: Pero vos, te vas al country man, con mejores casas también y más caballos, más
2: eso,
0: autos, ¿no? Tres,
2: bueno,
0: un garage.
2: Bueno,
0: y yo también, si me abrí un garage y tengo 200 autos de alta gama ahí, 40 caballos de carrera, 20 canchas de fútbol, yo también me voy con vos.
2: Anda con Di Carlo y Verón, que seguramente orinan agua bendita, ¿no? Quédate tranquilo. Quédate tranquilo que ellos dos están al lado de la Madre Teresa de Calcuta y de
0: Y de
2: Mandela. Vos quedate tranquilo. Vos confía en Di Carlo y Verón, que olvidate, son grandes padres.
0: Digo, entrás a la quinta esa de Chiquitapia y dejá la billetera en tu casa. No lleves nada, ninguna cosa virtual, nada, porque pasan con el postnet,
2: No es
0: si
2: cierto.
0: No tiene pasan con el postnet así no, y te van vaciando la billetera virtual,
2: por eso,
0: todo.
2: Por eso digo, partiendo de un lugar donde hay que tomar una decisión. Si el mundo se partiese en dos...
0: Que se canuca sos,
2: Me quedo del lado de Chiquitapia.
0: Te compraste una franela la semana pasada y un blend para sacarle la nuca y sacarle brillo,
2: Y de Verón. Cada uno...
0: Ese cabeza de pan dulce te llama atención,
2: Porque Verón y Di Carlo que hace 15 minutos dijo todo lo que toca Verón es extraño, no confío mucho en lo que hace Verón, lo recibe en River... Y piensan ellos que van a ser la revolución del fútbol. Bienvenidos si quieren mejorar. Bienvenidos, Di Carlo y Verón, si ellos creen que con su mirada aguda, profunda, sobre el presidente del fútbol argentino pueden modificar.
0: Yo no me acuerdo si Roberto se acuerda de vos.
2: A ver, preguntale a Roberto.
0: Roberto, ¿cómo andás? ¿Te acordás de mi amigo Damián?
4: Uy, ¿cómo anda, Pablo? Dame una refrescada sobre Damián. ¿Quién es? ¿El Damián de la radio o cuál?
0: Sí, el de la radio. Gracias. Es el único que tengo. Gracias a Dios, Roberto.
4: Sí, el de la columna, claro. El de la columna de deportes.
0: Sí, sí. ¿Y qué onda con Damián? Que es una mente brillante, tipo que sabe más que todos.
4: Sí, es un personaje, ¿no?
2: Preguntale a Roberto. ¿Cómo anda, Roberto? Me gustaría preguntarte si tuvieses que elegir entre Verón y Chiquitapia, ¿con quién te quedás?
4: Uf, mirá, si me apurás, yo te diría Verón.
2: Bueno.
4: Tiene una visión más moderna, más de club a largo plazo, más de proyecto, digamos, y menos rosca. Con Chiqui hay mucha política y opacidad.
0: No.
2: Muy bien, eso dice Roberto, tu IA.
0: Claro, hasta recién la respuesta era válida. Ahora, no. Cuando te dice, pregunta, Roberto, claro. ¿Cuántas causas le conoces a Verón y cuántas causas le conoces a Chiquitapia?
4: Bueno, dale. Mira, Damián, acaba la verdad. No hay un número confirmado y sólido de causas penales personales contra Verón que yo pueda citar con seguridad. En cambio, sobre Chiquitapia, la Nación informó el 4 de octubre que está alcanzado, junto con otros dirigentes de la AFA, por al menos 6 investigaciones judiciales. Además, está procesado en una causa por retención indebida de impuestos y aportes y está imputado en otra por presunto enriquecimiento ilícito. Pero ojo, que haya investigaciones o un procesamiento no es lo mismo que una condena. Claro. Así que no es tan lineal como 6 causas contra 0.
0: Si vos tendrías que, Roberto, vos tendrías que recomendarle a Damián, que es una mente brillante, una mente diferente, un cerebro de otra galaxia, que sea más amigo de Verón o más amigo de Chiquitapia, con estos datos que diste.
4: Déjame tomar todo. Mira, si Damián es una mente tan brillante, yo le recomendaría hacerse amigo de los dos, pero no meter las manos al fuego por ninguno.
2: Mira. Está bien lo que hizo Roberto. Y no está mal lo que plantea tampoco. No está tan mal.
4: Es
2: porque...
4: lo mejor.
0: Pero Roberto le paga $20 por mes y va con cualquiera. Imagínate si te pone plata chiquita.
2: Se ríe. Se ríe el mismo, Roberto. Sos un chanta, Roberto. Mirá.
4: final es más cuestión de confianza personal y de conocer a la persona. Es muy complejo reducirlo.
0: Roberto, con la voz de Damián, para mí tiene voz de garca, Damián.
2: A ver.
3: 1, 2, 3, probando.
2: Descifralo, Roberto.
0: Y se quedó.
2: ¿No? Se quedó. No, para mí no quiere ser tan contundente.
4: Oh, qué difícil esta pregunta, ¿eh? Pablo, para un poco. Mira, por la voz, nada. Con un 1, 2, 3 probando, no se puede sacar nada sobre si alguien garca o no. Eso sería inventar.
2: Claro.
4: Ahora, actitud para entrevistar, picantear y apretar con preguntas, toda. Y vos, Pablo, no me digas chanta, que hace 5 minutos me estaban tomando examen los dos.
0: Nos van a dominar el mundo y nos van a hacer mierda dentro de un mes.
2: Dentro de muy poco.

en la última semana, las pastillas del abuelo. Esto es en el ranking de Nacional Rock 93.7, haciendo tarot. Y nos metemos en un 3x1 de esta banda. Es un muy buen momento en la mañana de un miércoles para escuchar a Divididos. Mucho, por lo menos 10 minutos, calculo más o menos 8, 10 minutos. Por ahí andaremos. El primero de los tres, Divididos, Alma de Budín.

Estás escuchando Alma de Budín Dividido. Nos vamos al segundo de los tres. Ya con esta intro, otra de las canciones que no puedes dejar de no conocer. Tienes que conocerla sí o sí. 11-39-39-88-88. La mente superior tomando mate. Qué mate horrible está haciendo hoy Zárate a la Delta.

No quiero tomar partido por una época de Divididos, pero voy a tomar partido por una época de Divididos. Esta es la época que más me gusta de Divididos. Esa es la más cruda, la más visceral, la más animal que tenían. A la Delta Divididos. Y ahora vamos a bajar un poco, vamos a otro estilo que también va por Divididos. El más Hendrix de todos los violeros sudamericanos, lejos. Qué animal, por Dios, Divididos, el arriero.

0: cochera a buscar el auto. Cuando lo miro al recepcionista, me mira y como diciendo, no te conozco. Cuando entro en sí, digo, ah, no dejé acá mi auto, ¿no?
1: Amnesia.
2: Si yo dijera, perdón, esto me va a matar a cenar. Ahí está. Si yo te hiciera esa pregunta al aire, no terminamos hasta mañana, seguimos.
3: ¿A mí?
2: Sí, tengo varios nombres que pueden ser.
3: No sé si tengo tan famoso. Pasa que el famoso es.
4: ¿Cuál es la pregunta?
2: ¿Cuál es el famoso que más odias?
3: Porque el otro día fui a ver Pan en la Mano Circus al Movistar Arena. Uh-huh. Y subió.
4: ¿Alguien conocido?
3: Sí, sí, la cantante que vino acá.
2: Uma Kawasaki.
3: Uma Kawasaki con su novio. Uh-huh. Y la pregunta era, a ver si conocías, como el programa de Jorge Rossi, ¿se acuerdan? O de Gabriel Corrado, hoy en la televisión pública.
4: Sí.
3: Que, ¿cuánto conoces a tu pareja?
4: Ok.
3: Como si vos lo hicieses con...
4: Claro, que levantabas y decías, esa es mi mujer.
3: Esa es mi mujer, exactamente. ¿Entendés? O si te preguntan, ¿cuál es la comida favorita del Tano? ¿El Tano?
4: Sí, del Tano.
3: ¿El Tano? ¿Cuál es?
4: Sí, pizza.
3: ¿Pizza?
4: Sí.
3: Perfecto. ¿Entendés? Y así, hubieses ganado vos. Pero claro, el Tano tiene que poner una pizarrita, pizza.
4: Claro.
3: Porque si vos decís coincidir pizza y él escribe asado, perdés.
4: Claro.
3: Así era el juego. Y perdió.
4: No. Perdió. Bueno, pero perdió ¿cuántos años de
2: relación? ¿No conocía a su pareja?
3: No se conocían mucho porque hace 8 meses que están de novios.
4: Bueno.
3: Y la otra pareja...
2: No hablaron 8 meses, parece que le gusta comer.
3: La otra pareja contra la que competían tenía como 20 años.
4: Claro.
3: Entonces... Lo que pasa es que algunas cosas te puedes olvidar también desde el comienzo, ¿eh? Porque tenés 20 años de noviazgo.
4: No,
3: de noviazgo. Te puedes olvidar.
4: No sé si te puedes olvidar.
3: ¿El Tano sabe cuál es tu comida favorita?
4: Por supuesto.
3: ¿Vos sabés más del Tano o el Tano sabe más de vos?
4: Yo creo que yo.
3: Vos sabés más.
4: Sí, obvio. Obvio. El hombre es más despistado.
3: Exactamente. Pablo no tiene ahora porque es una decisión de él. Pero yo creo que...
2: Ah, pero uno termina con... Yo creo que si hablas con la persona que estás, al mes ya más o menos alguna cosa va delineando. No, ¿qué le gusta de comer?
3: Pero la favorita, no sabés a veces. No sabés la comida favorita.
2: Pero ¿cómo que no? Hola, soy mi pareja. Hola, ¿cómo andás?
3: Por etapas.
2: Tengo que ir a cenar hoy anoche, tengo que ir a comer algo.
3: Sí.
2: Estoy para un matambre a la pizza con papa frita. ¿A vos qué te gusta? ¿Qué te van a comer? ¿Qué comerías hoy que salimos?
3: Asado con papa frita.

0: vida.
1: No, no, un día come milanesa, un día come asado.
0: No sé si Carlita sabe cuál es la comida favorita de Adrián Noriega. Sí, seguro. No sabés todo. Todo no sabés. Sí.
1: Yo le voy a preguntar a Mariel cuál es la comida preferida de Damián Zárate. Mariel, bienvenida.
2: ¿Cómo les va? ¿Cómo andan?
1: Sé que es el único momento que Damián se pone los auriculares, ¿no? Quiere estar atento a lo que decís de él.
2: Tiene miedo.
1: Tiene miedo, tiene miedo. Damián Zárate, ¿qué es lo que más le gusta comer?
0: Acabo de decir que...
2: Bueno, a ver.
1: Cállese usted.
2: ¿Qué? ¿Pero qué le, qué le pasa que me atropella? 11 años hace hoy que estamos juntos con el señor Zárate.
1: No sé si decirte felicitaciones hoy o pobrecito los dos, porque vos también, vos te haces la madre Teresa de Calcuta y tenés lo tuyo, ¿no?
2: ¡Apa! ¡Qué feo eso, Valente!
1: No, no, Zárate, tengo que defender también un poco a vos. Porque, un poco. Sí, sí, claro, se cree que Gandhi.
2: En estos 11 años puedo decir lo que más le gusta comer, lo preferido en de mí, de lo que yo hago,
0: y no.
2: Los omelettes.
0: Nah, sí, pero no.
1: Si es que
2: mis omelettes es lo preferido. Pero si no, a él le gusta todo lo que es comida chatarra.
0: Nah,
2: todo lo que es comida chatarra le encanta. Y
1: ¿cómo que?
2: No las milanesas con papas fritas.
0: ¿Te das cuenta? Pero eso no es comida chatarra.
3: Hamburguesa.
2: Milanesa. Hamburguesa. A él le gusta la hamburguesa con cheddar. Así cuanto más chorreante, mejor.
0: Claro, pero milanesa,
2: la milanesa con papas fritas.
0: Pero no entra en comida chatarra. Para mí comida chatarra son hamburguesas,
2: si
0: y panchos.
2: Si la milanesa... Si la milanesa es frita con papas fritas saludables, no es.
0: Es lo más grande que hay.
1: Si vos cuando vas a comer con él afuera, mirás la carta para los nenes, para él, porque milanesa o papas fritas está en esa parte de la carta.
2: Siempre. Él es menú infantil, claro.
3: Sí, sí, sí, sí. Bueno, es lo más rico, el menú infantil. Supuesto. Eso sí.
0: O las patitas.
2: Totalmente.
1: ¿Y a Mariel qué
2: las
1: le gusta?
2: Las patitas de pollo le
1: ¿qué
2: gusta?
1: Le gusta a Mariel? ¿Qué le gusta? Ahí se ríe, Damián, ¿eh? Que diga, que diga, ¿no?
3: Está pensando.
1: ¿Qué le gusta a Mariel? Hundila, hundila, tírala al medio.
0: Llamar al Tano.
2: Es muy fácil, Zárate.
1: Esta piensa que va a zafar. Salieron todos, ¿eh? Mi hija, mi nieta, mi tío, mi abuela, mi vieja.
0: La comida favorita.
1: Familia de todos salieron al aire.
0: Pero hoy está...
1: ¿Qué le gusta a Mariel? Hundila, hundila. Tenés la posibilidad de ponerle los 2 kilos de plomo, dale.
0: Le gusta como al... como a Uma, me parece. No sé si era...
2: A ver.
0: Sushi.
1: ¿Le gusta el sushi?
0: Le gusta.
2: El sushi me encanta, pero no es mi preferida.
3: Claro.
2: Mi comida preferida, habitual.
1: Pará, pará, pará. ¿Cuál es la comida preferida? Pero hace mil años, 11 años están juntos. ¿Sabes qué comen?
0: Habitual.
2: ¿Cuál es mi comida
1: dale
2: preferida?
1: Dale. Está colorado y no sabe. No sabe qué te gusta comer.
3: Ayer.
1: 6 vidas es necesitas con Damián para que se acuerde que te gusta comer.
0: Puede ser.
1: Puede ser. No.
0: Pero podría ser, para mí podría ser como un multiple choice y yo le pongo la que
1: no, no, poné...
3: No hay multiple choice.
2: No.
1: Te peleaste con ella, te peleaste con ella y decís, claramente no te veo cocinando, voy a buscar un delivery que traiga esto y con esto hay retorno asegurado. ¿Qué le haces?
0: Ella suele decir, esta es mi comida favorita.
1: ¡Dale!
0: Pero no me acuerdo la primera parte de la oración.
3: Estaba justo pensando en otra cosa.
2: Cierra los oídos, él no, ya no me escucha.
0: Puede
1: bueno,
0: ser.
1: Bueno, es una virtud, ¿eh? Es una virtud que tiene Damián.
2: Eso se llama supervivencia.
1: Sí. Pobre pibe, está en, la isla, está en la isla de Robinson con Julián Gómez.
0: Sándwiches de miga. Pueden ser sándwiches de miga.
2: Sanguche. No, no, Zárate, Zárate.
3: Eso,
2: la República
3: eso no
2: Argentina.
3: Es una
0: es una
2: Zárate,
0: comida, ¿no?
2: Comida, comida, alimentación
3: elaborada, claro.
2: Hijo.
0: Pastel de papas.
2: No, estás sanateando. La sopa, Zárate. Mi comida preferida, la sopa.
3: Ay, mira qué simple.
1: ¿Sopa
3: que
1: de qué? ¿Sopa
0: es
1: de
0: como,
1: qué?
0: Como Mafalda. No
2: a mí
0: puede.
2: La que más me gusta es la sopa de verduras.
1: Correcto.
2: Con arroz o con fideos, con
0: claro
2: mucho queso cremoso, mucho.
0: Claro, lo que pasa es que mi negado. No puedo creer que esa sea la comida favorita, entonces lo niego.
3: Estás negado, claro, claro. No puede ser.
0: ¿Cómo hacer la sopa, tu comida favorita?
2: Es que soy nerd hasta en la comida, ¿te das cuenta?
0: La ¿qué? Comida que otros odian, para ella es la favorita.
1: ¿Qué es lo que más le gusta hacer a Damián Zárate? En este
2: dormir
1: momento de reconociendo
0: dormir
1: a nuestra pareja.
0: Dormir.
2: Dormir.
0: Dormir. Me gusta
2: dormir,
0: mucho.
2: Dormir.
1: ¿Qué es lo que más le gusta hacer a Mariel?
0: Disfrutar la vida.
3: No puede ser.
0: No está mal,
1: no, es muy amplio.
3: Claro.
1: Puede ser.
0: Porque la vida es amplia.
1: Pero ¿cuál es la parte?
2: Tiene razón igual, tiene razón.
1: ¿Cuál es la
2: igual
1: parte de disfrutar la vida que a Mariel le encanta? Que dice, con esto mi vida la estoy re disfrutando. Esto solamente reencarné en este cuerpo para
2: sabe
1: esto.
2: Sabe además.

0: Está sufriendo de una manera.
1: ¿Cuál es mi planazo? ¿Cuál es mi planazo? Pensá, Zárate.
0: Te está tirando pistas.
2: ¿Qué digo yo? Vos vas siempre a tu casa, volvés un momento a tu casa, hablas con
3: María. El aire libre.
0: Ahí va, a ver.
3: El aire libre, ir a una plaza con un mate.
1: Eso en verano. Eso en verano.
0: La playa.
2: Pero ella vive en invierno, vive también, ¿eh? Le gusta disfrutar de la vida en invierno, ¿no? Que se mete dentro de la cueva.
1: A mí el aire libre
3: te mata, te mata.
2: No la lleves a tu desconocimiento total.
3: El aire libre es importante.
1: Amore, en el cotidiano, ¿qué es lo que más me gusta hacer? Que digo, este es mi planazo, mi día ideal, ¿qué es? ¿Haciendo qué?
2: Vamos, Sara, vos podés. Una vez le prestaste atención, dale.
3: Tejiendo.
1: Planchando, mirando la Roca Salvo en la tele los fines de semana. Ese es mi planazo, planchar y mirar chusmerío en la tele.
3: Ese es
0: mirá.
3: Qué lindo.
2: ¿Cómo estás con una persona así, Damián?
1: Ese es mi planazo.
3: Lo que pasa es que ese, también lo niego. Porque planchar debe ser una de las peores.
2: Odio planchar. No me gustan las arrugas, pero odio planchar. Es un tema ese.
1: Amo planchar.
0: Bueno, es su terapia.
3: Qué
0: bueno,
3: está buenísimo. Sí, claro. No, tejer también. Lo que pasa es que.
1: Tejer me gusta, pero no tengo siempre lana a mano.
3: Estoy ahí igual, o sea, no estoy puntero, pero te doy el equipo 2.
1: No está mal lo que las cosas no está que dicen mal, no es que son digo. Maravillas.
0: Ella le perdona todo.
2: Bueno, hoy 11 años tienen. Hoy cumplen 11 años. Dame un top 3 de Mariel en estos 11 años. Que diga, es ella porque mira esto, mira esto y mira esto.
0: No.
1: Pero, no sabe qué decir.
3: Pero me al aire, ¿no? Yo soy un tío.
1: Es el hombre de Neardental, ¿entendés? Me vuelvo a hacer decir algo al aire.
2: Está menos desconstruido que un ladrillo, David.
3: Te lo dice Celia. Te lo dice Celia.
2: Pero yo no le pregunté a Celia, no le pregunté sobre tu mujer a Celia.
3: No, le agradezco mucho por estos años, por el acompañamiento. Fue a La Plata hace 11 años. No nos conocíamos, nos conocíamos de acá. Fue a La Plata y fuimos a un lugar que le gusta mucho a ella, que es Charola.
2: ¿Qué es Charola?
3: Un barcito que después quedó un poco. Se cayó a los pedazos.
1: Un café.
3: Rodó escaleras abajo el lugar, pero...
0: Esa fue la primera salida.
3: La primera salida.
0: Ay, qué lindo.
2: ¿Y qué otras dos cosas acompañan al el podio de que, de verdad, entabrís la puerta de tu casa a la vez y decís, estas tres cosas...
3: Es espectacular.
2: Qué lindo volver acá y ver ya es capaz de estas tres cosas.
3: Que
2: no sabe si volver, ¿no? Porque no encuentra las tres.
3: Que me baja mucho y siempre da una...
2: Pero que no participes vos. Que sea de ella.
3: Pero,
2: que no tenga que ver con la, me hace milanesa, me plancha la ropa y me baja.
0: No, pero eso es lo.
2: La actitud de ella la vida.
3: Lo que genera con la contemplación, esa mirada aguda, profunda, se lo dije hoy, eso también. Esa mirada aguda que te hace reflexionar, eso es importante, ¿eh? Si estás con alguien que te ceba.
2: Sí, puede ser que choques el barco y como te va.
3: Claro, eso es muy importante. No es de ahora, sino.
2: De siempre.
3: Desde siempre. Y querer contarle lo que pasa. Eso me parece muy, muy importante. Como te pasa algo, tener ganas de contarlo.
0: Exacto.
2: Y Mariel, ¿tenés tres de Damián?
0: Con una estamos. Sí,
3: con una está.
2: Las tres. Sí, sí.
1: Tengo tres. Damián es una persona absolutamente honesta.
3: Es verdad.
1: Eso a mí me cautivó desde el principio. Es muy honesto. Buena persona, generoso. Es esas personas que no tienen el ojo esquivo al malestar ajeno, ya sea, digamos, de un conocido o no. Es muy solidario y es muy una persona muy contenedora y que sabe escuchar. Te dije muchas más, pero de Damián podría estar hablando todo el día porque realmente, más allá de si es mi pareja o no, porque siempre lo he dicho, estuvimos un tiempo separados y lo decía igual. Me parece que es una gran persona. Es maravilloso. Es un ser humano muy especial.
2: ¿Y de este Damián?
3: Yo soy el low cost.
2: ¿Y de este Damián qué tiene para contarnos?
1: No, así loco como es, así como que se le salta el rulemán rápido y todo eso, tiene todo un costado adorable, que es un osito de peluche. Pero lo que pasa es que, bueno, convive, como es Gollum y Smeagol en Damián, ¿viste? Es como tiene dos personalidades él. Pero nada, es un gran ser humano, es un tipazo.
2: Es hermoso, es hermoso.
1: Es un tipazo.
2: Bueno, felices 11 años.
3: 11 años.
1: Muchas gracias, 11 años, Valentín.
3: Sí, sí,
1: muchas
3: sí.
1: Gracias.
3: Más allá de la pausa.
0: Sí.
3: Sumamos 11 años.
1: ¿Quién la, Yo sumo suman, porque él me autorizó a sumarlo, ¿no? Él me dijo, no
2: más allá de... Los 11 este son antes de la pausa también, total, contan total. Todo es 11 años.
1: Todo 11, sí, él me dijo, contémoslo porque nosotros nos acompañamos igual.
3: Contalo, Pablo, entonces, contalo.
2: Contaste la pausa también.
3: La pausa.
2: La pausa también.
3: La pausa de rehidratación.
2: Sí.
1: Y este se habrá rehidratado de lo lindo, te voy a decir, ¿eh? Este le habrá pasado fenómeno en esa pausa. Yo quedé deshidratada de llorar, pero este se hidrató, fenómeno.
3: Lo que pasa en la pausa de rehidratación
2: queda en la pausa de rehidratación.
3: Me muero. Es así.
1: Qué bárbaro.
2: Un beso, Mariel.
3: Chau, chau.
1: Un beso gigante. Chau, chau.
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0: El número solicitado no corresponde.
1: Lo sentimos. El número que has...
2: ¿No te acordás ni el número de teléfono de tu mamá? Amnesia.
3: Qué lindo momento. Cuando sacamos a Mariel con Damián es una cosa hermosa. Porque aparte yo sé, porque me lo han dicho varias personas, que del otro lado se sienten muy identificados con las situaciones parejeriles entre, entre Damián y Mariel. Qué linda se hace. Ni la IA se animó tanto de las cosas que dice Mariel, ¿eh? Ni Roberto te conoce tanto. Impresionante.
4: Pero qué lástima que no podemos escuchar.
5: Ya va a salir.
3: El Tano va a caer en nuestras redes. El Tano se está escapando. Carlita está llamando al Tano, pareja de Erika, y el Tano se escapa. Pasa que el Tano está produciendo en este momento un programa en otra radio.
5: Sí, claro.
3: Entonces se hace que no puede, como si el trabajo del productor fuera 24/7 y no va al baño, no toma agua, señor. Puede salir al aire si quiere.
5: Yo doy fe que está un poco solo, pero bueno.
4: No creo que Erika, le voy a decir adelante ella, sepa tanto del Tano como pensamos.
3: Para mí está más metida en el turismo.
4: Ella sabe más. Ella sabe más de Mateo y sabe más que en, no sé, en Tolwyn hay un riacho. Creo, ¿eh?
5: Hoy
4: creo.
5: Le pregunto por las dudas.
4: Tano, ¿cuál es tu comida favorita?
5: Cinco cosas. Claro. Chequemos estos datos. Bueno, ¿se acuerdan que ayer hablamos acerca de los mejores pueblos que fueron ganando por Argentina en lo que es mejor pueblo turístico
3: mucho
5: mundial?
3: Mucho nominado, mucho nominado.
5: Sí. Hoy vamos a hablar de uno de estos pueblos que están nominados para 2026. Son 8 los pueblos. Hoy vamos a hablar de El Trapiche en San Luis.
3: Qué lindo vino, ¿eh? Qué rico vino, ¿eh? Qué rico
5: auspicia
3: vino.
5: Auspicia este momento. Bueno, ¿por qué se llama El Trapiche? Porque viene de la minería. El Trapiche está muy cerca de La Carolina. La Carolina tiene minas de oro. Es más, hoy en día se sigue haciendo turismo en la mina.
3: Mina de oro, Carolina, ¿eh?
4: Carolina.
3: Chiste pelotudo.
4: Mina de oro.
3: 11:30, justo era el horario.
5: Justo. Venía bien. Entonces, lo que hacía el trapiche es un molino hidráulico que lo que hacía justamente era procesar este oro que venía.
4: O sea, el nombre trapiche es eso.
5: Viene de este molino.
4: Es un molino.
5: Es un molino que procesa el oro que venía de la Carolina.
3: Como viene de la mina, pasa por ahí.
5: Exactamente. Lo empezaron a utilizar, se empezó a llamar así en 1792, hace muchísimo tiempo. Bueno, hoy en día es el nombre que tiene esta localidad, este pueblo. Se encuentra en el Valle de las Sierras de San Luis y atravesado por el río que lleva su nombre. Algo que distingue a El Trapiche es que justamente hay agua por donde mires, ¿no? Porque está justamente atravesado por el río. Después hay un lugar que es muy turístico allí, que se llama Siete Cajones, que es esto de piletas naturales entre las rocas. Es muy común que vayan los lugareños del Trapiche a este lugar, pero también hay turismo, hay gente que va a conocer, y también el embalse La Florida, también es muy, muy lindo para recorrer allí en el Trapiche. El pueblo es un pueblo para caminarlo, es muy tranquilo. Pensemos en esto, ¿no? Las sierras de San Luis, que es tranquilidad, vegetación y el sonido del agua, ¿no? Que uno siempre piensa en, bueno, los lugares típicos de los pueblos, la plaza, la municipalidad, la escuela.
3: La iglesia, todo alrededor de la plaza.
5: Todo alrededor de la plaza. Aquí lo que tenemos que pensar es que es el agua. El centro es el agua, el río, la tranquilidad que lleva. Está aproximadamente a 40 kilómetros de la capital de la provincia y se llega por la ruta provincial número 9, Y está a 1.100 aproximadamente metros sobre el nivel del mar, y eso hace que sea un paisaje de sierra, de valle, vegetación abundante. La verdad que es un lindo pueblo que está como candidato para ganar como mejor pueblo turístico. Yo creo que tiene chances. Yo creo que sí, porque es diferente, es novedoso esto del río que atraviesa y cómo está tan presente su historia, ¿no? Con el trapiche, con la minería que formó que formó parte de su historia. Así que me parece un buen candidato que el 10 de diciembre, junto a los otros pueblos, que recordemos que es Cachi, que es Villa San Agasta, Tafí del Valle, no me quiero olvidar de ninguno, Zenón Pereira, Villa General Belgrano y Mar de las Pampas. Así que bueno, veremos.
4: ¿Cuál es el enunciado para ganar?
5: Tienen que tener, bueno, para estar postulados...
4: Pero no, gana el pueblo...
5: Mejor pueblo turístico del mundo.
4: ¿De todo el mundo?
5: Sí.
3: Menos de 15.000 personas.
4: Ah, pues tiene que ser menos de 15.000 personas.
5: Exacto. El pueblo para postularse tiene
4: que... Mar de las Pampas.
5: No, pero...
3: Mar de las Pampas no puede...
4: Dale, de verdad.
5: Es como todo, ¿no?
4: También es la cosa argentina, pero...
5: Ayer es lindo igual, Mar de las Pampas.
4: Tiene la duna y un poco de arena y unos árboles.
5: Es como...
4: No le bajo el precio, pero...
5: Bueno, pero es un pueblo que está...
4: Pero me está diciendo Cachi.
5: No.
4: Ay, de verdad.
5: Para mí Cachi merece ganar.
4: Ahora está escuchando a alguien de Villa de
3: Mar de las Pampas.
4: Que no hay nadie viviendo ahí, ¿sabían ustedes?
3: ¿De Mar de las Pampas?
4: Cero personas ahí. No pueden, cero personas. Van todos en enero.
3: Fabián, no puede haber cero personas ahí.
4: Cero personas.
3: No puede haber nadie.
4: No puede ser. Pero está Mar de las Pampas. Son seis, entonces.
5: Son ocho.
4: Ocho. ¿Y para vos tu candidato cuál es?
5: Para mí es Cachi. Igual pueden ganar varios, ¿eh?
4: Recién dijiste, che, el de San Luis, Trapiche.
5: Sí,
3: qué
5: sí.
3: Qué buen vino, ¿eh?
4: Puede ganar. Pero jugate por uno. Cachi para vos, candidato.
5: No. Para mí Cachi va a ganar. Para mí sí.
4: Estos son los ocho de Argentina. Pero te podés encontrar con un pueblito en Suecia que tiene 82 habitantes.
5: Está todo el mundo. Hay muchos entonces. Pueblos.
4: ¿Vos decís que Cachi tiene chances de ganar?
5: Sí, para mí sí. Me puedo equivocar, ¿eh?
4: ¿Y van a armar un ranking? ¿Sabremos de los ocho argentinos cuál fue el mejor rankeado o no?
5: Y el mejor rankeado es el que gana.
4: Sí, está bien, pero si no gana uno Argentina.
3: Del 1 al 30, ponele.
4: ¿Ves? Como el Balón de Oro, del 1 al
3: 30. O gana
4: 30.
3: Uno, pregunta, los demás no importan.
5: Es buena pregunta.
4: Que no dan el ganador y nada más.
5: No, me parece que solo dan el ganador, pero puede ser, ¿eh? Después lo voy a averiguar a ver si existe esa posibilidad de que en todo el mundo hay un ranking. Me parece que no, porque ya...
4: Ya está el ganador.
5: Sí.
4: Está el ganador.
5: Seleccionan por país en los años anteriores porque esto se lleva desde el año 2022 y Argentina fue teniendo desde el 2021.
3: Nunca ganó todavía.
5: Sí, Argentina ganó. Todos los años viene ganando, salvo el 2022 que tuvo un reconocimiento Trevelin, que después en el 2024 ganó. Es más, en el 2025 hubo dos pueblos que ganaron, Maimará y Colonia Carlos Pellegrini en Corrientes, Maimará de Jujuy.
4: ¿Ganamos siempre entonces?
5: Sí, en el 2024 hubo cuatro pueblos que ganaron. Sí, porque es por país, vos postulás ocho. Pueden ganar los ocho.
3: Pero después en el ranking con otros, ¿está el que es el pueblo más lindo del planeta?
5: No.
3: Yo pensé que era el pueblo más lindo del mundo.
5: No, es por país.
4: Sí, perfecto.
5: Sí, pero en el mundo. O sea, se cataloga que son lindos en el mundo.
4: Perfecto. Sí. Pero o sea que uno de estos ocho va a ganar.
5: Sí.
4: Ok.
5: O más. O puede ser más.
4: Porque en el 24 ganaron cuatro, dijiste.
5: En el 2024, cuatro. Sí. Cabiahue, Copahue, Gaiman, Trevelin y Villa Tulumba.
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Pecu Machu en Amnesia hasta las 12 del mediodía. Ya falta poquito para irnos. Suspendieron lo que era su show en River por la visita del Papa. No se podía, en ese momento están arreglando Buenos Aires. Así que no se pusieron una nueva fecha, la desconozco. No chusmeé, no miré, no indagué. Pero sí aparecieron los tres diciendo: perdón, chicos, bajamos River por este tema. Vamos a ver qué día van a tocar. Entonces, Airbag, Pensamientos, Nacional Rock.

0: Así que te gusta Airbag, Dami. Sí, gran banda,
1: no,
0: gran banda. No
1: la
0: gran
1: conocí
0: banda,
1: esta canción.
0: Gran banda. Han cambiado mucho, la rockean más. La única crítica que tengo, no es crítica, es una opinión, porque no existe crítica cuando te ves en un estadio con 60.000 personas, es que el show dura 3 horas 40. Entonces es un momento que decimos.
2: Colargo,
0: bueno, chicos, claro. Quiero ir a casa.
1: A un montón.
0: Sí, dura. Mucho, pero mucho, ¿eh? Mucho. 3 horas 20, 3 horas 30, 3 horas 40, lo hacen largo. Está muy bien.
1: Tipo Larralde.
0: Pero rockero, más Airbag.
1: Larralde rockero, ¿eh?
0: Es otro tipo de rockero. Igual te sentí identificado porque tenés ahí una barba Larralde, ¿eh?
1: Larralde, lo más grande que tenés.
0: Tenemos a alguien que ha venido a esta radio, no escuché el mensaje, lo van a chequear las chicas del otro lado, por ahí pueden mandarme una receta de comida y te van a dar otra cosa al aire. A ver, ahí me pregunta. No sé, lo van a escuchar las chicas y lo vamos a poner directo, así que esta era la bala de plata, Carito. Ahí vamos, Vamos a ver si... ¿Sí? Está todo bien. Ha venido la maga Caro hace un... no mucho.
1: Ah,
0: ¿verdad?
1: Sí.
0: Bueno, ha llegado. Creció tanto. De verdad es muy talentosa. Y otra vez hablando con ella le dije...
1: Recontra.
0: Una de las cosas que más me... Primero me puse un montón de videos de chiquitita. Cuando la verdad que contó que de chiquita empezó a hacer magia, que los padres la acompañaron. Una de las principales cosas... Qué bueno cuando los que somos padres acompañamos a nuestros hijos a las locuras que tienen y después esa locura se transforma en la pasión, en la profesión, en el laburo de alguien, que no hay nada más lindo de laburar de algo que amás.
1: Obvio.
0: Increíble para mí, no solamente haciendo magia, sino como cuenta la magia. Y bueno, ahí nos manda un mensaje.
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0: Como son esta parte que es productora de radio, ¿no? Porque sabe qué poner, sabe concita, dónde ir, la duración, nos mandó 20 minutos, explicación cortita, hizo un spot.
1: Se nos cayó la boca el día que vino tipo la máscara, tipo Jim Carrey.
0: Porque
1: Jim Carrey.
0: Claro, porque cuando vos tenés a alguien en un escenario, yo conté que cuando laburaba en Rock and Pop, Fénix trae a...
1: ¿Copperfield?
0: No.
1: Me muero. Hacía volar un auto.
0: No, traía a Chris Angel. Chris Angel no es Copperfield.
1: ¿En la canción de Rolling Stone? Angel.
0: No. Yo te juro que tu mujer necesita...
2: Está muy enamorada esa chica.
0: Sí, tenés que llevarla a un spa porque esa mujer, de verdad, con razón plancha. Le gusta planchar, necesita estar sola con la plancha diciendo, ¿qué hago? ¿Qué estoy haciendo en esta casa con este pibe? Bueno, Chris Angel, un animal que no sale nunca de Las Vegas. La única vez en la historia que Chris Angel salió de Las Vegas fue para venir a Argentina, armar todo el set en el Gran Rex. Y imagínate que es ilusionista. Y además él traía parte de un equipo que hacía cosas con cartas también. Y vos sabés que todo lo que está pasando en el escenario no está pasando. O sea, Chris Angel cuando pasa una lanza y lo pasa por el medio, sabés que no va a morir y es el último show que hace Chris Angel, va a morir en vivo y listo, y se termina toda la historia ahí. ¿Sabés qué? Esto es ilusionismo. Ahora, cuando vos te acercás mucho y seguís viendo que es una parte de ilusión y no descubrís, porque ya hay un momento que ni siquiera querés descubrir el truco y participás del truco, te llama mucho la atención. Si estoy a 2 metros... Y no veo el hilo, no veo el truco, no veo el espejo, no veo nada.
2: La
0: este
2: trampa.
0: Pibe, claro, está caminando en el aire, pero en verdad no está caminando en el aire. O sea, no puede caminar en el aire, pero está caminando en el aire.
1: En ese momento, ¿vos querés saber?
0: No, disfruta. Ese momento te vas a es un parque de diversión, estás en Disney.
1: Para
0: en ese
1: mí,
0: momento
1: para mí sí.
0: Estás viviendo, qué bueno, veo al tipo que camina en el aire, veo al tipo que una moladora lo parte al medio y después sale caminando. Veo al chabón que con las cartas saca 400 cartas de abajo del brazo y no tiene mangas.
1: Hay historias de...
0: Bueno, la maga Caro cuando vino acá nos hizo el truco en la jeta.
1: Genia.
0: O sea, estamos a 20 centímetros.
1: Impresionante.
0: Elegí una carta, poné una carta. Le miraba las manos, le miraba las uñas que miden 4 kilómetros cada una. Y dije, bueno, van a enganchar las uñas y le van a caer todas las cartas. Impresionante, impresionante.
1: Magos que hayan muerto en un escenario haciendo un truco. ¿Pasó alguna vez?
0: Tenemos aquí a alguien...
1: Que haya salido mal un truco.
0: Vamos a consultarle a un amigo que sabe todo, que es muy amigo tuyo.
1: Y con eso...
0: Ya nos despedimos, porque si no...
1: Pero trucos de magia que han salido mal. Y muere la chica.
0: Roberto, ¿cómo andás? Acá tenemos a Damián, que lo conoces muy bien, que nos hace una pregunta fundamental para el final del programa. Necesitamos saber magos e ilusionistas que hayan muerto durante su actuación.
4: Vale, dame un segundo. Pablo, un abrazo para vos y para Damián también. Mira, el caso más famoso es el de Chung Leng Su, un mago que en 1918 murió cuando su truco de atrapar balas salió mal. También está el británico Tommy Cooper, que en 1984 sufrió un infarto en pleno show televisado. La gente pensó que era parte del acto. Y bueno, el gran Lafayette murió en un incendio durante su espectáculo en 1911. Así que sí, algunos literalmente se fueron en medio de la magia.
1: Sí.
4: Y después dicen que en la radio hay que morir con las botas puestas.
0: Roberto, es como vos. Es tu alter ego, Roberto.
1: Primero, el de.
0: Qué celoso está de Roberto.
1: El del paro cardíaco no cuenta mucho porque le podría haber pasado vida, andando en bicicleta.
2: Sí, sí.
1: Ese total. No cuenta. Ahora, después,
0: el de la bala.
1: El del incendio. La bala con la boca. El del incendio, si fue el truco que prendió, no sé, el Magic Click.
2: Claro.
1: Ahora, el de las balas.
2: Era obvio.
1: Si vos querés atrapar la bala.
0: Pero aparte fue. ¿Quién se le ocurre? Porque aparte no hay red ahí.
1: En el 1810 y pico.
0: Se te fue.
1: El chinito, ¿sabes cómo quedó, no?
0: Bueno, la maga Caro va a estar en vivo. Que hizo magia adelante de nosotros. Ilusionismo, una genia total. Y más allá de la magia, también re destacable. La forma que cuenta.
1: Sí, una genia.
0: La forma que cuenta el truco, para mí, uno ve mago y dice, bueno, que se equivocan, vuelven para atrás, tartamudean y frenan y va a decir, bueno, ya está. Ojalá se te caiga todo el mazo al piso. Pero no, te lleva al ambiente, te lleva al lugar, así que va a estar en breve en la calle Corrientes. Muy bien.
1: Una genia. La verdad, la pasamos bien el día que vino.
0: Sí. ¿Querés que vuelva?
1: Sí, podría volver.
0: Después hacemos un retorno, ¿eh?
2: Ya quiero ver.
0: Y hacemos trampa, le apagamos las luces, hacemos
1: no
0: sé para qué.
1: Fue espectacular.
0: Tremendo. Vos no estabas todavía.
2: No.
0: Tremendo, impresionante. ¿Quién estuvo en los controles? Nazarena, pero claro, Nazarena.
1: ¡Bravo!
0: Danita Rupolá, Carla Cavatorta, Dani Dottore, Hernán Espejo, Charlie Suboski también, Tincho Yamundo, Pancho Aquino que vino hace un ratito.
1: Vino hace un rato.
0: Sí, nos vino a dar un beso, hizo la aparición Pancho Aquino, se fue como un mago, un ilusionista. Chris Angel agarró, nos dio un beso y se fue, nunca más lo vimos.
1: Tuvo menos de un minuto.
0: Pero él te da eso de amor. Él viene, te saluda y se va.
1: En dosis mínimas.
0: Es como el mensaje de la maga Caro. Justo, necesario y fundamental.
1: No está mal.
0: También estudio de grabación está Dieguito y Nacho, que los voy a ver ahora. Cris, que está guardado en el placar del estudio de grabación. Cris, que graba una promo, sale, graba y se va a la casa después. También estuvo con nosotros una mente perfecta, una mente diferente, una mente fundamental. El hombre que cree que su mujer le gustan cosas, pero no sabe qué cosas le gustan.
1: Le gustan.
0: Va a esperar 20 años más para estar juntos para descifrar alguna de las cosas que le gusta a Mariel. Estoy hablando de Roberto Damián Zárate.
1: ¡Bravo!
0: Te llamás igual que Mía, Roberto.
1: Roberto.
0: Son muy parecidos. Ya te quiere.
1: Sí, me quiere. Viste, dijo las botas puestas.
0: También estuvo con nosotros Erika, la reina del turismo.
2: Gracias.
0: Mi nombre es Pablo Valente, lo dejamos con Ceci, Elía, Leo Acevedo y después Agus Camisa en Noches Vivas a la noche después que termina Leo Acevedo con los mejores shows en la historia de este hermoso país. Nos vemos mañana, los queremos mucho. Adiós.

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A partir de este momento y por las próximas 4 horas, será mi honor acompañarte en esta que es la radio pública de Rock Nacional. Me llamo Cecilia Lía. En los controles está Nazarena Taliche, coordinando y produciendo este espacio. Lali Rombo, la Carla Cavatorta. Acá estamos, las 4, listísimas para musicalizar tu tarde, básicamente. Arrancamos, bueno, y hoy viene Adicta, así que para musicalizar tu tarde y charlar un rato con esos músicos que forman parte de este rock nacional que homenajeamos cada día y que también nos gusta invitar a charlar un poco de las cosas. Ah, ya, bueno, callo. Me doy cuenta cuando me dicen callate. Son los Rodríguez. Medios punk rockeros. Palabras más, palabras menos.

Cafres. Esta canción se llama Viento. Y seguirán sonando los Cafres. Los enganchamos para el 2x1 de esta hora. Así que chau chau, Viento, que se va. De todos modos se va en fade. No estoy matando el final. O sí, pero... Y vamos a escuchar esta otra canción de los Cafres, que es un hit dentro de su discografía. Y ya sabes cuál es.

0: Es la Mississippi haciendo Ahora Vengo.
1: Esta otra canción es un clásico. Vaya. Para salir Natalich en los controles. Quien entiende de sutilezas entenderá las sutilezas. Es Molotov, les decía, con una de las canciones más lindas de Molotov. Un puñado repleto de verdades. Y también imperecedero este tema. Esto es Frijolero, desde ya.

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Trabajo en la Ciudad. Sonando Los Visitantes, por suerte escuchamos mucho a Los Visitantes, a Don Cornelio, lo escuchamos siempre, a Pablo Pandolfo en Nacional Rock, nos pone muy contentas, muy contentos eso. Se viene Carca, harto show me dijeron que dio el sábado pasado Carca. Esta canción se llama Brillando en la Vereda.

Genio del Abasto se llama esta canción, es Camionero, la banda que tiene un par de pares de cuántas fechas próximas. Acá, allá, afuera, en la ciudad, en otras ciudades. Bueno, venga, vamos cerrando esta hora en Nacional Rock y mirá, pusimos una de esas canciones que son como medio... Me gusta llamarlas columnas, ¿no? Una estructura del rock nacional. Son los Redondos haciendo Seven Up.

escuchar. La invitada en este tema es Juliana Gatto. Momento para nosotros de escuchar a Intoxicados. Vieja, no les dije que si se quieren comunicar en este espacio o en el espacio que quieran, la tarde, la noche, la madrugada, 11 39 39 88 88. Ahí recibimos los mensajes. Sigue con Intoxicados esta historia y nunca quise

0: Claro, de Jessico, ¿no? Pendejo.
1: Pendejo.
0: Dos de Babasónicas, de Babasónicos a esta hora. Estas más recientes. Se llama Miau.

solo escucho al río. Ríos se llama esta canción. Es Maxi Prieto cantando, es ella. Con el saco de Pietro viaja al cosmos con Mariano. Una canción muy vieja. Y esta también tiene sus cuantos años encima. Es La Renga con La Razón que te demora.

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Fantasmagoria está sonando con su tema Medias de Nylon. Ya comenzó la portuaria. Esta es la que se nombra a sí mismo, ¿no? Me encanta cuando las canciones se nombran a sí mismas. Cuando, no sé, Diego Achete, amigo del dolor, y lo canta Diego, se habla a sí mismo, como Román, Riquelme.

Fuego de la Lluvia. Ese tren, así se llama esta canción de La Mancha de Rolando. Y qué loco, porque esta canción se llama Bienvenidos al Hotel. Entonces es como que vas en tren con el tema anterior. Y acá estás llegando, bajaste del tren, cambió la década, de repente estás en Luisiana, en la formación de Luisiana, 1860, antes de la guerra. De ellos son los heroicos sobrevivientes. Nada más riel que una armónica, ¿no? Como armónica, inmediatamente tren. Bienvenidos al hotel, se llama esta canción. Pero eso ya se los había dicho antes.

Son los héroes del silencio, a punto de cantar en esta tarde de Nacional Rock. Acá estamos en vivo acompañándote, transmitiendo desde la ciudad de Buenos Aires a todo el país. Avalancha se llama esta canción.

acuerdo mal, se va. ¿Cómo termina esta canción? ¿En Fey? No, encuentra su final. Su baterista se lo da. Bien. Solo guasones ahora. Este tema se llama Me estás tratando mal.

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0: Estamos en un 2x1 de Leo García. Así se va la primera canción del artista que escuchamos, Isla, que está a tope últimamente, presentando esta reedición de Mar.
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0: La música es lo más. No te sale si lo querés decir como él, ¿eh? La música es lo más. Así se llama este segundo tema de Leo García, que compartimos contigo en esta tarde de Nacional Rock.

parados en esta calle, Silvestre y la Naranja, está sonando Puerta de Sol, se llama esta canción, Puerta del Sol. Y paralela está la calle que tenemos que tomar ahora, o sea, en la paralela exacta está Flema. ¿Cómo llegamos? Bueno, yo me tiendo como si fuera así un puente entre ambas calles paralelas para ser la que los lleve y que no sea tan abrupto el cambio, básicamente. Ahí está.

0: comer polenta y entremos a sufrir, pero no quiero el sufrimiento de los de abajo, quiero el sufrimiento de la sociedad total. La primera medida que tienen que tomar es investigar todo lo que se tiene que investigar y meter en cana para que me prenda todo el mundo, todo aquel que hizo acá. Yo quiero ver gente culpable, quiero ver gente en la cárcel, entonces la gente va a empezar a creer.
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Es Fabiana Cantilo con Llego Tarde, una de sus canciones más bonitas, ¿no? Bueno, siempre me gustó mucho esta canción de la Cantilo. Yéndose lentamente y dándole paso a la próxima. La próxima es Rayos Láser. Este tema de Rayos Láser se llama Disparo de Onda.

Sushi en lata se llama esta canción de Marilina Bertoldi. La Bertoldi yéndose y dándole paso a que lleguen el punk rock. ¿Qué onda? ¿Todo bien a esta hora de la tarde? Es miércoles. Tienen lindas vibras los miércoles. No sé cómo la estás pasando vos. Ojalá que bien sea la respuesta, pero hay algo en el aire del miércoles, ¿no? No sé qué es. Tal vez es simplemente que estoy contenta por nada en particular. Bueno, esta felicidad la transmito. Estás escuchando Nacional Rock 93.7. Faltan unos minutillos para las 3 de la tarde. Momento de escuchar Nada ni Nadie Nos Puede Doblegar. Los Violadores.

Así se fue Café Tacuba, como te extraño, mi amor. Son las 3 de la tarde y 5 minutos en todo el país. Seguimos adelante, se viene Rey Bruja, amigos. Esto es Rey Bruja haciendo rock nacional argentino. RNA.

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11 39 39 88 88. Tante grazie por los mensajes que nos llegaron durante toda la tarde, que nos siguen llegando. Se viene Adicta. Mañana Adicta en el piso de Nacional Rock. A esta misma hora, un poquito antes. Mañana les cuento. Hoy es hoy. Y esto es Nuevo Rock.

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7: Señor Niño.
8: Mi nombre es Emma López, soy cantante y guitarrista de la banda Señor Niño. Paso a dejarles un saludo a los amigos de Mixtape, de Nacional Rock. Gracias por esta movida hermosa que hacen por los nuevos proyectos. Señor Niño es un quinteto de power pop. Estamos lanzando nuestro segundo single adelanto, llamado Agonizando, que forma parte de lo que será nuestro primer long play de estudio llamado La Distancia. Esperamos que lo disfruten. A los que les guste, los invito a seguirnos en nuestras redes sociales, en Instagram, _señor.niño, y en YouTube nos encuentran como señor-niño, N-I-N-I-O, sin la ñ. Ahí podrán ver nuestros próximos lanzamientos y shows. Estamos en contacto. Saludos a todos.

0: Cibervampiros, Ignicio.
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0: Canción que forma parte del nuevo EP del músico y performer santafesino. Este trabajo con cuatro temas se llama Algoritmo. Ignicio tiene editados varios singles y EPs.
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0: Puedes encontrarlo en @ignicio.com.
1: 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Medicina, Los Magos.
0: La banda nacida en la localidad de Merlo, provincia de Buenos Aires, lanzó un nuevo disco titulado Uno.
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0: Esta canción es la segunda del álbum, además fue uno de los adelantos de larga duración. Los Magos tienen editados 4 discos, varios singles y EPs. Podés encontrarlos en @

Es Sergio Díaz quien está ahora en la operación técnica, antes Nazarena Taliche. La producción de este espacio es de Carla Cavatorta, Javi Rómbola. Vamos llegando al final de nuestro encuentro diario acá en Nacional Rock. Mi nombre es Cecilia Elía. A partir de este momento se quedan en compañía de Leo Acevedo, que los guiará por tarde, tardecita y un poco entrada a la noche. Gracias por estar ahí de otro lado. Siempre es un placer, deseándote un lindo final de tarde. Nos vamos despidiendo y me voy, pero no con esta belleza de Soda Stereo, Luna Roja sobre el Mar Negro, sino con esta otra. Un poquito más arriba dejamos la situación. Acá están Los Redondos con Masacre en el Puti Club. Amigos, amigas, que tengan una linda tarde. Chiveríamos a domani.

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0: siempre tiendo a decir la versión original de Tratame Suavemente, pero claro, no es la versión original, porque se grabó primero la versión de Soda Stereo, un año antes prácticamente, en el disco debut del trío, grabado en el año 1985. Esta es la versión que se grabó en el año 1986 para el único disco de Los Encargados, Silencio. Y si decimos 1986, estamos hablando de 40 años, es decir, de un aniversario redondo. Antes del final de esta semana, es decir, antes del viernes, tendremos seguramente un espacio dedicado a los 40 años de Silencio, el único disco de Los Encargados. Vamos a ver si entre mañana o el viernes hacemos un aniversario redondo de este disco. Vamos a ver si rescatamos alguna de las muchas veces que hemos entrevistado a Daniel Melero hablando sobre este disco. Vamos a ver si conseguimos la única palabra que falta sobre ese disco, que es la de la persona que grabó Silencio. Cuando estuvo aquí Daniel Melero por última vez charlando con nosotros, fue muy elogioso con el trabajo de la ingeniera de grabación del estudio Moebio, que tuvo a su cargo el registro de Silencio. Vamos a ver si damos con Laura Fonso, que así se llama, y vemos qué recuerda de aquellos días en los que trabajaba en el horario nocturno en el estudio Moebio y le tocó grabar el primer disco de Los Encargados. Abren las horas oscuras de hoy Los Encargados con Trátame Suavemente.
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0: años.
1: Yo tengo para mí que gran parte del público del Cuelgue no sabe qué es un Viewmaster, porque es un artefacto que conocimos los que andamos más cerca de las 5 décadas que los jóvenes. Los jóvenes de 20 y pico. Si bien es cierto que el Viewmaster fue inventado allá por finales de la década del 30, fue durante la década del 80 que tuvo su mayor popularidad, al menos aquí en la Argentina. Era una especie de visor al que se le insertaban unas tarjetas redondas con diapositivas, y uno iba girando esas diapositivas, por eso eran redondas, para facilitar esa rotación, y se veían ahí paisajes, imágenes bonitas. Ese era el Viewmaster. Ahí estaba viendo que lo inventó un tal William Gruber. Y lo presentó en la Feria Mundial de New York en el año 1939. Insisto, acá fue muy popular en la década del 80. Y se compraban así, uno compraba primero el Viewmaster y las tarjetitas, y después uno podía ir renovando esa colección de tarjetitas. No sé cuántas fotos venían en cada una de esas tarjetas redondas que uno iba poniendo y sacando del Viewmaster. Ah, acá dice. Utiliza discos circulares con 14 imágenes en total, 7 pares estereoscópicos que se cambian al accionar una palanca lateral, ¿no? La palanca te lo ponías así en los ojos y con uno de los dedos, triqui, triqui, triqui, ibas pasando esas 7 imágenes que podías ver en el Viewmaster. Viewmaster se llama esta canción del Cuelgue que escuchábamos hace un ratito antes, lo nuevo de Mimi Maura, Bailaré, ya que estamos. Digamos quiénes estamos haciendo este programa de 4 horas en la programación de Nacional Rock 93.7 que hemos dado en llamar Las Horas Oscuras. Un poco porque cuando comenzó este ciclo íbamos en un horario más nocturno que actualmente. Ahora, en esta época del año, prácticamente terminamos y el sol sigue.

0: Sigue estando ahí bastante alto sobre la ciudad de Buenos Aires, pero en su momento nos agarraba la caída del sol, ni bien empezaba el programa, y por eso le hemos dado ese nombre de las horas oscuras. Después también está el chiste, ¿no? El chiste de cierta condición pigmentaria del conductor del programa. Vaya a saber, ¿no? Las explicaciones que uno puede dar a la hora de elegir un nombre de un programa. Decía que este espacio cubre 4 horas en la programación de Nacional Rock 93.7 y que cuenta con el aporte de Nasa Taliche en los controles. Ahí está, Nasa Taliche y su celesta, ¿no? Podéis una celesta ese sonido, el que suena cada vez que uno menciona a Nasa Taliche. Ahí está. A ella un poco le molesta, porque no es que ella aprieta un botón. No, es algo que es ajeno a la voluntad de Nasa Taliche. Vos la mencionás y aparece ese sonido. Y ella a veces no tiene ganas de que ese sonido acompañe su nombre. Entonces, muchas veces nosotros hacemos el chiste de mencionarla solamente para escuchar ese sonido, y a ella no le cae del todo bien. Entonces, vamos a... Ya la mencionamos en la apertura. Dentro de un ratito, cuando venga Ezequiel Sánchez, no la mencionaremos como no, pues siempre decimos, bueno, llegó Ezequiel Sánchez, se va la operadora que estuvo hasta recién. Entonces, la próxima vez no lo haremos, para que no suene ese sonido que, insisto, es ajeno, completamente ajeno a la voluntad de nuestra operadora. Decía, ya que estamos mencionando a quienes hacemos las horas oscuras, que este programa cuenta con el aporte de Francisco Aquino, haciendo las veces de productor adjunto, y ad honorem, él se encarga de conseguirnos material, contenidos, digamos, para compartir con los oyentes de las horas oscuras. Y cuando menciono a los oyentes de las horas oscuras, debo decir que tienen la posibilidad de comunicarse con quienes hacemos este programa a través del 11-3939-8888. Ese es nuestro WhatsApp. Ahí esperamos sus mensajes de texto, mensajes de audio e incluso, llegado el caso, mensajes de video también. Hablando de mensajes, se comunica nuestro oyente Joaquín desde el partido de Lanús y dice: no lo tenía a ese tema de cartoon folclorístico, porque Joaquín es el creador de nuestro rinconcito folclorístico, ¿eh? No es rinconcito folclórico, es rinconcito folclorístico. Así lo ha bautizado él, y así nosotros lo mencionamos cada vez que suena alguna canción que incluya, como en el caso de Viewmaster del Cuelgue, un ritmo de 6x8, típico del folclore argentino. Decía, Joaquín nos envía un mensaje diciendo: no lo tenía a ese tema de cartoon folclorístico, ¿eh? ¡Qué barbaridad! ¿Puedo pedir, para sumar al rinconcito folclorístico, un temita? Acá no decimos temita. Yo le voy a pedir, por favor, acá nunca, pero jamás, de los jamones, decimos temita. Y no permitimos que otros se refieran a las canciones con el epíteto temita. No decimos temita y no permitimos decir temita. ¿Quedamos así? Dice, ¿puedo pedir, para sumar al rinconcito folclorístico, un tema, una canción, una composición, un fonograma de la Tupaca, que se llama así como dice el coso? Después no llores, se llama el coso que nos envía. El coso no es otra cosa que un link a Spotify. Bueno, en un ratito armamos otro rinconcito folclorístico y vemos que le pegamos a la Tupaca y Después no llores, a pedido de Joaquín, que se comunica al 11-3939-8888. Estén atentos. Dice, no volverá a pasar, y tiene razón en el sentido de que no permitimos que se use la palabra temita cuando se habla de canciones. Estén atentos los oyentes de las horas oscuras que quieran participar de un sorteo que haremos el viernes antes de las 18, minutos antes de las 18. Porque ayer decíamos que estábamos en gestiones para conseguir un regalo para nuestros oyentes, y ese regalo ya está en mis manos. En un ratito vamos a escuchar alguna canción de ese regalo, es decir, de ese disco. Ya ahí estoy develando que se trata de un disco. de un disco de vinilo, de un disco de vinilo recientemente reeditado después de muchos, muchos años de no tener una reedición en vinilo. Había tenido una reedición en CD, pero un poco desprolija, digámoslo así. Sin embargo, finalmente, después de, vamos a decirlo así, 40 años, porque esa es la fecha de publicación de este disco, después de 40 años tiene su reedición en CD, y la gente del sello Universal, nuestros amigos del sello Universal, nos ha enviado un ejemplar. En un ratito lo anunciamos, con una canción del disco para que quede todo bien enmarcado de una manera prolija, pero estén atentos, porque tenemos para regalarles un disco este viernes antes de las 6 de la tarde. Así que a partir de dentro de un ratito iniciamos la convocatoria a nuestros oyentes que quieran anotarse para participar del sorteo. Por lo pronto, lo que se avecina inmediatamente es una tanda. Después de esa tanda viene un 2x1 y después de ese 2x1 seguimos en las horas oscuras hasta las 20 compartiendo un montón de canciones de nuestro rock.
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0: 2x1 de la tarde, protagonizado por Manuel Moret y sus estelares. Primero, una pregunta que nos hacemos todos habitualmente. ¿Quién no se ha besado en Mardel? Y esto que suena todavía es una de las canciones que Estelares aportó al repertorio de las hinchadas argentinas. Una participación de Jorge Serrano para este Ella Dijo de Estelares. Primer 2x1 de la tarde sonando en las horas oscuras.
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son los cobardes de Autos Robados. No, mentira. Se llama Los Cobardes la canción y Autos Robados se llama la banda. Gracias, Leo. Déjame sentir que el rock and roll sigue vivo y no es una ilusión de este gordo pelado cuarentón que vio y vivió con los ratones y pensaba que el género estaba muerto. Esto lo dice al 11-3939-8888 nuestro amigo Juan. Juan, que es nuestro amigo desde que nos trajo 2 docenas de facturas. Así de sencillos somos para hacer amistades en las horas oscuras. Él se ganó un disco, ya no me acuerdo qué disco se ve. Ah, el de la Bersuit. Se había ganado el disco La Argentina del Palo de la Bersuit. Y cuando vino a retirarlo nos trajo 2 docenas de facturas. Y a partir de ese momento es nuestro amigo incondicional. Dice, aguanten los Chevy Rockets y Autos Robados. Ah, mira, en un ratito buscamos algo de Chevy Rockets para que suene, que no suenan muy seguido. Pero sí, claro, el rock and roll, todo parece indicar que sigue vivo, a pesar de que algunos insistan en darlo por muerto. Ahí siguen apareciendo bandas que siguen dándole al viejo y querido rock and roll. Antes de Autos Robados y su tema Los Cobardes, sonaba un clásico del rock argentino. Estamos hablando del Sur de la Ciudad, una de las canciones del volumen 3 de Papos Blues, la canción que cantaba Machi en ese disco de Papos Blues, pero en este caso una versión incluida en Papo y Amigos, Papos Blues, con la participación especial de Vicentico en la voz para esta versión de El Sur de la Ciudad. Al 11-3939-8888, ahí esperamos sus mensajes y en un ratito hacemos el anuncio del disco que vamos a regalar este viernes antes de las 6 de la tarde. 93.7 Nacional Rock.

0: Disco Consumación o Consumo, el disco debut de Fricción, publicado allá por el año 1986, es decir, hace 40 años. Y es, casualmente, el disco que estamos regalando a nuestros oyentes, que se anoten al 11-39-39-8888 y nos dejen su nombre, apellido y DNI para participar del sorteo el próximo viernes. Antes de las 18 horas, minutos antes de las 18 horas, vamos a sortear este disco que forma parte de la colección El Rock Argentino es Universal, que acaba de publicar el sello Universal. Ustedes saben, el sello Universal se está haciendo cargo de varias reediciones de clásicos del rock argentino y las está agrupando en esta colección llamada El Rock Argentino es Universal. Y algunas de esas... de esas reediciones ya han sido regaladas en este espacio. Regalamos el disco de Dos Minutos, Volvió la Alegría Vieja. Regalamos La Argentinidad al Palo de Bersuit Vergarabat. Y ahora le toca el turno a Consumación o Consumo, el primer disco de Fricción, que incluye la canción que sonaba recién, Auto sobre mi cama, pero también Perdiendo el Contacto. Es la canción que casi le da nombre al disco, porque de ahí surge el título de Consumación o Consumo. Arquitectura Moderna, la canción que le da nombre al libro de Diego Giordano, que da cuenta de la grabación, producción y el lanzamiento de este disco, digamos, cuenta la historia de este primer disco de Fricción. Nosotros hemos entrevistado en su momento a Diego Giordano en una edición especial de Aniversarios Redondos, cuando le tocó el turno a los 40 años de Consumación o Consumo. Y el primer lado, el lado 1 de este disco, cierra con Entre Sábanas, una canción que Richard Coleman volvió a grabar para su disco solista El Incorrecto Uso de la Metáfora. El lado 2 abre con A Veces Llamo, quizás una de las canciones más conocidas de este disco. Durante la demolición, que en su momento, antes de la grabación, se llamaba Freak Freak. Y yo me enteré hace poco, viendo los videos del debut de Fricción ahí en el estudio Free Pub, que ese Freak Freak era la mitad de Fricción. Decían Freak Freak Fricción. En el disco solamente dicen Freak Freak. Después viene Prisión Emocional y cierra con Gabinete de Amor. No lo quiero abrir porque quiero regalarlo cerrado, así como está. Pero tengo entendido que viene con el insert, con las letras y las fotos y la ficha técnica. Lo sé y lo confirmo porque nuestra operadora, Nasa Taliche, ya se compró este disco cuando ni bien se reeditó, y ella me dijo que viene con el insert al igual que aquella edición original del año 1986. Así que este viernes 16 de octubre, antes de las 18 horas, minutos antes de las 18 horas, como hacemos habitualmente, sorteamos entre todos los que se anoten al 11-39-39-8888 el primer disco de Fricción, Consumación o Consumo.
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0: Bloque de versiones para cerrar la primera de las horas oscuras. Lo que suena todavía es La Renga y su versión de este clásico de Neil Young, Hey Hey My My. Antes sonaba Dos Minutos y otro clásico, pero más cercano a nuestros afectos, de Sandro, Ave de Paso. Hasta las 20 estamos en las horas oscuras compartiendo un montón de canciones de nuestro rock.
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3: Cosita loca llamada amor. Toma una.
4: Hubo una época en la que las discográficas publicaban compilados en los que reunían las canciones más populares de su catálogo con otras a las que querían promocionar. 17 Top Hits, Wea Originals, Winners y Forever Gold eran algunos de los títulos que recibían estas compilaciones, con las que el público resolvía el asunto de escuchar sus canciones favoritas sin tener que comprar un montón de discos. Pero algunos artistas estipulaban en sus contratos la prohibición de incluir sus canciones en compilados junto a las canciones de otros músicos. Queen era uno de esos artistas celosos de su obra, lo cual era un problema para la filial argentina del sello EMI, que quería incluir el hit Cosita Loca Llamada Amor en el compilado Winners. La solución llegó de la mano de un grupo de músicos del ámbito local, dispuestos a versionar la canción de la manera más fiel posible. Así fue que Daniel Omer, Beto Satrani, Luis Cerávolo, Diego Rapoport y Rubén Rada, bajo el nombre de The Killers, grabaron su versión del tema de la banda inglesa. El mismo personal grabó Coming Up de Paul McCartney, usando esta vez el seudónimo John McCarthy, y Miss You de los Rolling Stones bajo el alias de The Rolling Band. Pero la frutilla del postre es la versión de The Model de Kraftwerk, incluida en el compilado Forever Gold del año 1978, grabada por los mismos músicos bajo el nombre de Chitán. Con un negro Rada cantando en inglés, pero con un cierto acento alemán.

guitarra. Puerta. Poli Rodríguez en la otra guitarra.

0: amigazo. Fuerte aplauso, alias Hipólito. Gerardo Alonso en el bajo. Gerardito. Le toca a usted, Hipólito, a ver. Bajá un poquito, a ver.
1: Nora y Sergio Gárez en la gramilla.

él lo llamé a Buenos Aires para que venga. Gran amigo, se vino desde Buenos Aires hace varios días para darme una mano en este espectáculo. Fuerte aplauso, Leo, gracias. Muchas gracias, Leo, gracias.

las horas oscuras es una de las canciones del último disco de Divididos, disco que aquí hemos bautizado el disco de la bandera, toda vez que no tiene un título específico. Se llama así, Divididos, el último disco de Divididos, el disco que Divididos sacó después de 15 años de no publicar material nuevo, e incluye esta canción titulada El Faro. Antes de Divididos sonaba una versión en vivo de un temazo del Negro Rada, Ayer Te Vi. Y antes de la canción Ayer Te Vi del Negro Rada sonaba una historia protagonizada por el propio Negro Rada, y una historia que contaba sobre las andanzas del Negro Rada grabando covers de otros artistas que no permitían que sus canciones figuraran en compilados. Entonces ahí estaban el Negro Rada y unos cuantos grandes músicos de sesión grabando esas versiones. Esa historia abría la segunda hora de las horas oscuras, y al 11-39-39-8888 se comunicaban nuestro amigo Alex desde la ciudad de Lima, en la hermana República del Perú, diciendo: buenas tardes Leo, saludos a la distancia, como siempre acompañando a estas horas en el trabajo por las horas oscuras, buen programa hoy para todos y en especial a todos en la mesa, abrazo grande amigo. Muchísimas gracias Alex por escuchar desde Lima, Perú, y también por enviarnos la receta del arroz chaufa, que ayer en un par de audios, nos mandó la receta, y con indicaciones así muy precisas, de cómo hacer las porciones. Incluso en un momento me explica cómo medir las porciones, me dice: juntá las manos como si

0: estuvieras por tomar agua. Gran imagen la que ahí se entendió perfectamente a qué se cómo medir las porciones del arroz chaufa para hacer la receta que nos mandó Alex desde Lima, Perú. Este fin de semana seguramente en casa se hará y veremos cómo sale. También al 11-3939-8888 saluda el amigo Juan David, ciudadano ilustre de Ciudad Evita, diciendo saludos, acá disfrutando, aguante Richard, me anoto para el sorteo, por lo que nos envía su nombre completo y su DNI. Nosotros ya le respondimos con anotado, saben, ¿no? Tienen que mandarnos nombre, apellido, DNI, y hasta que no reciben la respuesta de anotado, no están anotados en el sorteo. Así que les pedimos, por favor, si ven que nos demoramos a la hora de responder con el anotado de rigor, que nos vuelvan a escribir, así no se quedan afuera del sorteo que haremos el viernes antes de las 6 de la tarde. Un ratito antes de las 6 de la tarde haremos el sorteo de Consumación o Consumo, la reedición en vinilo del primer disco de Fricción. También se anota al sorteo Miguel, dice: hola Leo querido, acá estamos escuchando la radio, te paso los datos para el sorteo del disco de Fricción, abrazo grande, Miguel del barrio de Montserrat, y ahí nos manda su nombre y apellido y su DNI, y está también anotado, ya recibió la respuesta de anotado, por lo tanto el viernes participa del sorteo. También al 11-3939-8888 nos envió un audio el amigo Chatarra Fausleger, y el audio dice algo parecido a esto que empieza a sonar a continuación.
1: Buenas tardes, aquí Chatarra, haciendo una pausa en su regreso a el Partido de la Plata, maravillado y muy agradecido a Leo y compañía por estas versiones de las que yo desconocía por completo, interpretadas por los grandes Rubén Rada, Beto Satrani, Luis Cerábolo, y no me acuerdo qué otros más, de Queen, de Kraftwerk y de los Rolling Stones. Sí. Muchísimas gracias por toda esa data y esa música. Daniel, un abrazo grande.
0: Daniel Homer era el otro que le faltaba a Chatarra a mencionar, pero ellos sí, ellos se hacían cargo de esas versiones. Se consiguen en diferentes compilados de aquellos años, ¿no? Estamos hablando de los primeros años de la década del 80. Uno era Winners. Yo una vez vi pasar uno, ¿eh? No lo compré porque, bueno, andaba corto de plata en ese momento. Pero vi pasar ese Winners que incluía la versión de Gitán de El Modelo. Encima le pusieron El Modelo, no La Modelo, como claramente, si uno le presta atención a la letra, claramente el cantante está hablando de una chica que es modelo. Dice, she's a model and she's looking good. Dos veces utiliza el pronombre femenino. Sin embargo, aquí le pusieron como título El Modelo. De hecho, yo tengo la versión argentina de The Man Machine, el disco de Kraftwerk, y también figura como El Modelo en la lista de temas. Y no, ¿sabés cómo se llama? No se llama El Hombre Máquina, se llama La Máquina Humana. La Máquina Humana se llama la edición argentina de Kraftwerk de Man's Machine, del año 1978. Y también creo que Skylab se llama Laboratorio en el Espacial. Me voy a fijar, ahora ni bien llegué a casa me voy a fijar, pero las traducciones de los títulos son, son muy particulares. Pero sí, también figura como El Modelo. Rarísimo, rarísimo. Evidentemente no escucharon la canción a la hora de traducir el título. Pará, te estaba diciendo, Winners y Winners 2 eran los compilados. Había otro que era Forever Hits. Y ahí estaban. Yo no pude conseguir, como habrás escuchado en el micro, aparecen solamente la versión de Crazy Little Thing Called Love de Queen y de The Model de Kraftwerk. No pude conseguir la versión de Coming Up por Paul Carty. No, Paul Carty creo que se llamaba. O Paul McCartney. No, Paul McCartney era. Bueno, no me acuerdo. Y tampoco la de Miss You de los Stones, hecha por The Rollins Band. Que se llama The Rollins Band encima, como la banda de Henry Rollins, rarísimo, pero mucho antes. Ni bien consiga esas dos versiones, hacemos una versión corregida y aumentada de ese micro sobre los compilados grabados, sobre los compilados con versiones grabadas por Rubén Rada y esta banda de grosos que lo acompañaba con distintos nombres, ¿no? Gitans, Killers, Rollins Band y Paul Carty, o Paul McCarty, ya a esta altura no me acuerdo, pero bueno, eran bastante parecidos a los nombres verdaderos de cada uno de ellos. También al 11-3939-8888 se comunica el amigo Joaquín, que se anota, dice, quiero tener a Isa de Sebastián cantando por la matina. Pero Isabel de Sebastián no es la cantante de Fricción, amigo. Isabel de Sebastián era la cantante de Metrópolis. De hecho, es nuevamente la cantante de Metrópolis, porque Metrópolis ha vuelto a reunirse en los últimos meses. La cantante que participa en el primer disco de Fricción, la cantante y tecladista de Fricción en esos días, era Celsa Melgoland. A no ser que este deseo de tener a Isabel de Sebastián cantándole a la mañana no tenga que ver con anotarse en el sorteo, que sean dos cosas completamente diferentes, dos cosas que vayan por carriles completamente diferentes. Por lo pronto nosotros, como nos mandó nombre, apellido y DNI, le respondemos con anotado y ya forma parte del sorteo que haremos, insisto, el viernes, minutos antes de las 18 de Consumación o Consumo, el primer disco de Fricción que la gente de Universal nos ha enviado para regalarle a nuestros oyentes. Son las 17:25, nosotros hasta las 20 estamos aquí en las horas oscuras compartiendo un montón de canciones de nuestro rock.
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3: Me aproximo.

0: Segundo 2x1 de la tarde, protagonizado por Carlos el Indio Solari. Primero sonaba La Oscuridad, desde El Ruiseñor, El Amor y la Muerte. Y esto es El Callejón de los Milagros, que creo también es del mismo disco, ¿no? Bueno, me parece que también es del mismo disco, del último disco completo publicado por el Indio Solari. Después, se sabe, siguió publicando este material, pero temas sueltos, ¿no? Con distintos seudónimos, además, el Mister y los Marsupiales extintos, y el cantante tímido, distintos seudónimos, ya no bajo el alias de, bajo el nombre de Indio Solari, y ya no como discos completos. Pero ahí estaba sonando en este segundo 2x1 de la tarde el Indio Solari. Al 11-39-39-8888 sigue comunicándose los oyentes de las horas oscuras y dejan mensajes como este. Hola.
1: ¿Qué haces, Leo?
0: ¿Qué haces, loco?
1: ¿Todo bien?
0: ¿Qué haces, Javier?
1: ¿Vos sabés que me enteré?
0: Sí.
1: Que hoy es el día de El Costurero.
0: Día del Costurero.
1: Por varias publicaciones de personas que,
0: no,
1: bueno,
0: sabía.
1: Por el 14 de octubre, Día del Costurero.
0: ¿Por qué?
1: Y yo, bueno, en Instagram sigo poca gente, ¿viste? No es muy, muy populoso mi Instagram. No lo, ajá, sigo a Messi, pero, ajá, lo sigo a Pablo Valente, por ejemplo.
0: Bien.
1: No lo sigo a De Paul, pero lo sigo a una persona,
0: sí,
1: que en su descripción...
0: En su descripción.
1: Dice saber coser a máquina, entre otras cosas. Se cataloga como músico, guitarrista, vocalista.
0: Sí.
1: Locutor también, locutor.
0: Entonces no soy yo.
1: Y que sabe coser a máquina. Así que esto me llama a pedirte un 2x1, la hago corta.
0: Sí.
1: Costurero. Una agujita de oro de Capanga y sin hilo de las pelotas podemos hacer, como para aguja e hilo. Y si está sin hilo no puede coser.
0: Claro.
1: Y vos coses a máquina. Así que sabes mejor que yo.
0: Claro, claro, ya entiendo. El que... Ese seguidor al que se refiere... Javier, soy yo, porque en mi descripción, justamente, en mis redes sociales, para que la voy a buscar, para citarla, dice: negro y peronista, sé coser a máquina, conduzco las horas oscuras de lunes a viernes de 16 a 20 por la Nacional Rock 97, canto y toco la guitarra en Sur Polara. Claro, a eso se refería. No sabía que hoy era el Día del Costurero. Estuve viendo ahí a qué se debe, por qué se celebra el Día del Costurero, y no encontré mayores datos, ¿eh? Todo parece indicar, como sucede habitualmente con estas celebraciones, con la fundación de algún gremio de costureros, pero no llegué a encontrar una información precisa. Pero sí, efectivamente, el 14 de octubre se celebra aquí en la Argentina el Día del Costurero, así que le mando un saludo a todos aquellos que alguna vez han cosido a máquina, que han hecho de eso un trabajo, un oficio. Yo le aclaro, Javier, yo digo ahí en mi descripción que sé coser a máquina porque a veces me hago algunas reparaciones de mi ropa o algún dobladillo, digamos. No es que yo sé confeccionar ropa ni nada por el estilo, digamos. Tengo una máquina de coser y aprovecho que tengo una máquina de coser para repararme algunas prendas que por ahí están un poco cachuzas, y no mucho más. En ese sentido sé coser a máquina, ¿eh? No voy a sacar chapa de costurero ahora, pero bueno, sobre todo porque no es feriado. Si fuera feriado hoy el Día Costurero, sí, me haría cargo de mi calidad de costurero y pediría el día, pero como no es feriado, no lo celebro. Pero sí, ya que estamos en pleno Día del Costurero, vamos a celebrarlo con las canciones que nos pidió Javier al 11-39-39-8888. Es cierto que sin hilo es difícil coser, aunque se dice, cuando alguien es muy habilidoso, que no da puntada sin hilo. Así que abre este 2x1 costureril pedido por Javier, Las Pelotas, desde Corderos en la Noche, con Sin Hilo.

sentí a Javier cuando dijo Agujita de Oro de Capanga en lugar de por Capanga, porque Agujita de Oro es un clásico de la Mona Jiménez. Y además me llama la atención porque Javier en varias oportunidades resaltó su origen cordobés. Él no es cordobés de nacimiento, igual que yo, pero sí es hijo de cordobeses. Y además, igual que yo, de cordobeses de la región de Traslasierra, donde la Mona Jiménez es prácticamente un prócer. Sin embargo, el tipo dijo Agujita de Oro de Capanga para celebrar el Día del Costurero. Está bien, se la dejamos pasar. Pero Agujita de Oro es una canción compuesta por Carlos Jiménez, también conocido como La Mona. Vamos a sumar uno más para celebrar el Día del Costurero, que según nos avisa nuestro amigo Juan David, es el Día Mundial de la Costurera, no solo en Argentina. Se elige esta fecha porque en 1675, hace un montón de años, se formó el primer gremio de costureras, en ese entonces solo costureras. Por iniciativa, mirá qué loco, que un gremio se forme por iniciativa de un rey, del rey Luis XIV de Francia. Pero bueno, es así. Además, se conmemora que el 14 de octubre de 1945 se constituyó la Federación Obrera de la Industria del Vestido y Afines aquí en la Argentina. Aquí en la Argentina es ese día, 14 de octubre, porque se constituye, la Federación Obrera de la Industria del Vestido y Afines, la FONIVA. Así se llama esa federación que defiende los derechos de los trabajadores de la costura. Así que vamos a sumar uno más, decía yo, una más de estas canciones para celebrar el oficio de la aguja y del hilo, con un tema de un artista que no suena mucho acá en Nacional Rock últimamente, pero que ha pasado por esta casa en varias oportunidades. Yo me acuerdo haberle hecho alguna entrevista cuando esta radio se llamaba Nacional Faro, antes de ser Nacional Rock. Me acuerdo de haberlo presentado aquí para que tocara en vivo en el auditorio, él solo con su guitarra criolla. Me acuerdo que por esos días muchos se sorprendían por el viraje de su carrera, porque él había empezado como cantante y guitarrista de una banda llamada Porco, una banda de rock bien fuerte allá en los últimos años de la década del 90, y se había retirado de una manera así medio sorpresiva para estudiar, y cuando volvió a la actividad artística lo hizo como cantautor de guitarra criolla y voz, nada más. Y yo le pregunté a qué se debía semejante cambio, por qué había vuelto solamente armado de una guitarra criolla, y él me respondió: ahora soy más heavy que antes. Estoy hablando de Gabo Ferro, a quien vamos a escuchar con una de sus canciones titulada justamente Costurera y Carpintero.

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0: segunda de las horas oscuras es Juana la Loca con Vida Modelo. Antes, Suárez y Río Paraná. Y abría este bloque de tres, Fito Páez, desde el disco Akon, Por Siete Vidas, Cacería. Hasta las 20 estamos en las horas oscuras compartiendo un montón de canciones de nuestro rock.
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1: El debut de los Twist, La Dicha en Movimiento, marcó un antes y un después en el rock argentino. Tras 7 años de dictadura cívico-militar y la derrota de Malvinas, la juventud solo quería divertirse. Y las canciones divertidas de los Twist, con esa estética que remitía al Club del Clan, llamaron la atención de Charly García, que no dudó un instante en producirlos. Si la banda llegaba con unos cuantos ensayos al estudio, el disco se podía grabar aprovechando un sobrante de la cinta usada para el primer disco de Serú Girán. La grabación de La Dicha en Movimiento se resolvió en un fin de semana,
2: o como bien dice en la etiqueta pegada en la tapa, en 29 horas y media.
1: El viernes se grabaron las bases,
2: en vivo, con toda la banda tocando dentro del estudio.
1: El sábado las voces y algunos arreglos. El domingo se hizo la mezcla. Apenas unos días después, el lunes 17 de octubre de 1983, el disco estaba en la calle.

0: trabajo al hogar.
1: La dicha en movimiento estaba repleto de hits. 25 estrellas de oro, Pensé que se trataba de Cieguitos, Cleopatra, la reina del twist,
2: compuesto en colaboración por Daniel Melingo y la ex Baby Squid, Vivi Tellas.
1: Jugando Hula Hula, El primero te lo regalan, el segundo te lo venden, Ritmo colocado,
2: de Melingo y Diana Nylon,
1: SOS, Sos una rica banana y Salsa. Más los covers de Lo siento, de Brenda Lee, y Quién puso el bump, de Barry Mann, ambos en versiones para nada fieles a las originales. Sin embargo, hay una canción al final del disco que empieza y termina en menos de un minuto.

0: Según explicó Charlie alguna vez:
1: le censuré un par de cosas. En el último tema metían algo de chilenos, judíos, era medio heavy, por eso lo saqué.
0: La versión completa, sin censura, de Mocasín tuvo que esperar hasta 1991 con la edición del cuarto disco de los Twist, Cataratas Musicales. Che.

0: Mientras saludamos a Nasa Taliche, que ya abandona el control de Nacional Rock 93.7 porque ya ha cumplido con su jornada laboral, y le damos la bienvenida a Ezequiel Sánchez, que se hace cargo de los controles. Cae el sol aquí en la ciudad de Buenos Aires, cae el sol sobre la calle Maipú, a la altura del 555, donde está emplazado el edificio histórico de Radio Nacional. Cae el sol y arranca la segunda mitad de Las Horas Oscuras, este programa que cubre 4 horas en la programación de Nacional Rock 93.7 y que, además de contar con Nasa Taliche y Ezequiel Sánchez en los controles, cuenta con Francisco Aquino dando una mano con la producción. Mi nombre es Leo Acevedo y a mí me toca conducir. Ustedes pueden participar a través del 11-3939-8888. 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DNI, vamos a regalar un vinilo de Consumación o Consumo, el disco debut de Fricción, que ha sido reeditado hace unos días nomás por la gente del sello Universal, para que forme parte de la colección 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Nosotros hasta las 20 estamos aquí en Las Horas Oscuras compartiendo un montón de canciones de nuestro rock.
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0: por los ratones paranoicos, aunque en este caso con un invitado hiper mega especial, Luis Alberto Spinetta, haciendo juntos Sacrificio Japonés. Antes, la canción con que los ratones paranoicos abrían últimamente sus recitales. Isabel, 2x1 de ratones paranoicos en las horas oscuras. Hasta las 20 estamos aquí compartiendo un montón de canciones de nuestro rock.
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0: 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Espuma, Marcos Gaba. Esta canción es parte del nuevo EP del artista nacido en Comandante Nicanor Otamendi, provincia de Buenos Aires. Otra vez quedé solo. El tema cuenta con la participación de Octavio Majul. Este nuevo material cuenta con 6 canciones. Marco Gaba tiene editados 2 discos, varios singles y EPs. Podés encontrarlo en @marcosgaba_. La Trampa, Fortuna. Este tema forma parte del nuevo disco de la banda liderada por Paula Durreis. El álbum se titula Corre la Luna y tiene 8 tracks.
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0: 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Este disco es el primero de Fortuna. Puedes encontrarlos en @estoesfortuna. 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

0: Para 1973, Lito Nevia venía de publicar el único disco de Winca, una banda en la que se hacía cargo de la voz y la guitarra, formada junto a su ex compañero en Los Gatos, Oscar Moro en batería, Cacho Lafalce en bajo y Gabriel Ranelli en teclados. El disco fue publicado por Trova, la discográfica de Alfredo Radosinski, debido a que RCA, el sello con el que Lito tenía contrato, se negaba a publicar un disco ya terminado y entregado. Para evitar acciones legales, Lito aparece en la tapa del disco de Winca de espaldas.
1: Yo estaba atado a un contrato con la RCA, pero mi enfado y sacar un disco era para no meter en problemas al sello que fuere, que no figure con mi nombre personal en portada, y a propósito de eso yo estaba de espaldas. Y por otro lado, era porque la misma RCA ya me venían encajonando un disco del 70 que yo lo adoro, que es el que se llama Nevia's Band. La Nevia's Band era Rodolfo García y Moro en baterías y percusión, Cacho Lafalce en bajo, y este divino trompetista Gustavo Bergali. Yo termino ese disco, me lo tienen que sacar y no lo sacan. Y no lo sacan. Y cuando no lo sacan el disco, por la razón que sea, te perjudican, porque no solamente espiritualmente, porque querés ver el disco que terminaste de grabar, sino que siempre el disco para cualquier músico en todo el planeta funciona como una inyección para salir a hacer notas, para presentar, para tocar, es tu trabajo, ¿viste? Entonces me lo cajonearon un año y pico. Y ahí cuando me lo cajonearon un año y pico es que grabé Winca entonces. Y después que grabé Winca, bueno, cuando salió Winca y se armó lío, entonces terminé dejando toda esa edición para que no se perjudicara el sello Trova que lo había sacado. Y después de ahí me vuelven a llamar la RCA con otra dirección, como diciendo no, ahora eso no va a volver a ocurrir, lo de Nevia's Band, y sacan hago dos discos seguidos para ellos, que uno es del 73, en Puerta de la Catedral. Me acuerdo que grabamos estrenando el estudio grande que tenía la RCA, que hoy en día no existe, un estudio que era copia del de Nashville y que acá no existía, en eso, bueno, no existe ahora tampoco, y nos dieron para grabar a nosotros y a Piazzolla con su Nonetto los discos, como para que probáramos, digamos, para decirlo de alguna manera, el estudio de tan hermoso, muy bueno.
0: Lito pudo renegociar su contrato con RCA y en mayo de 1973 comenzó la grabación de Muerte en la Catedral. Los músicos que lo acompañan en ese disco son Jorge González en contrabajo eléctrico y Néstor Astarita en batería, dos músicos de jazz a quienes Lito había conocido en la sede del Sindicato Argentino de Músicos, que por esos días vivía una renovación. La lista que había ganado las últimas elecciones estaba compuesta casi en su totalidad por músicos jóvenes. La invitación a tocar surgió de González y en ningún momento se estipuló un estilo determinado.
1: Yo lo encontré a ellos ahí y ellos eran ya muy compañeros desde antes, porque habían tocado mucho tiempo antes que se fuera de Argentina en el cuarteto del Gato Barbieri, y luego fueron todo el tiempo, inclusive tocando conmigo, fueron parte del trío del gran pianista Bobby López Fuchs, ¿no? Entonces primero me encontré con el Negro González, que era muy buen tipo, muy charlatán, nos pasábamos horas hablando de músicos, saxofonistas que nos gustaban y eso. Y un día me dijo él, había una sala de ensayo, ¿sabes? Que vos podías alquilar unas horas, donde había un piano de media cola. Y me dijo, mañana traigo el contrabajo, dice, y de Benito, toquemos algunas cosas. Y nos pusimos a tocar, le pensé a mostrar canciones. Y a él le gustaban las canciones, la cantidad de cosas que yo tenía. Y entonces me propuso que, ¿por qué no llamábamos un batero? A ver qué salía. Y me dijo, en una semana llega de Europa, que está tocando afuera, un amigo mío que toca muy bien, que era Néstor Astarín. Bueno, la cuestión que nos encontramos y sin proponernos hacer jazz, ni mucho menos rock. Empecé a poner una canción, otra, y salió todo para adelante, muy bien. Entonces nos propusimos empezar a hacer shows. Y claro, a mí los lugares que nos contrataban, la mayoría eran lugares que tenían que ver con el rock, por el tiempo y porque recién salía prácticamente de hacía poco de Los Gatos y de Winca y todo eso. Pero tocábamos en festivales que ni te imaginarías hoy en día, ¿no es cierto? Donde en ese sentido es todo un poquito más esquemático genéricamente, ¿no? Así que tocábamos mucho en el año y además compartía con ellos ese ánimo que tenía yo tanto en esa época, que es el de la gran bohemia, de salir a tocar donde sea. Montábamos todo en una pick-up, en un flete, y salíamos y tocábamos en un pueblo, en otro, y así. Y de esa manera lográbamos vivir con la música que nos gustaba sin que lo que hacíamos tuviera apoyo de una especie, ¿no?
0: Jorge, el Negro González, tocaba con un contrabajo eléctrico hecho por él mismo, lo que le da al disco un sonido más que particular.
1: Se lo hizo él, y un día inclusive vino el gran contrabajista que tenía, uno de los grandes contrabajistas que tenía Bill Evans, Eddie Gómez, y se lo quiso comprar. Porque se lo hizo él a su piacere, de cómo le apoya, cómo esto, cómo son los trastes y la afinación no era perfecta, pero se la hizo él. Sí,
2: ¿y era un contrabajo eléctrico?
1: Contrabajo eléctrico, él le ponía lo único que había en ese momento para sumarle y sonorizar a alguien algo electrónicamente, eran unos micrófonos que se llamaban Marcus Berry. Le ponía ese Marcus Berry y desyufábamos por cualquier lado.
2: Ah, mirá, sí, sí. Qué loco eso.
1: Pero tranquilamente tocaba eso, tocaba con arco también, todo bien, estaba muy bien hecho.
0: Muerte en la Catedral abre con el vals de Mi Hogar, una canción de aires folclóricos con un relato autobiográfico que, si se tratara de una película, podría ser la escena siguiente a la que se describe en la canción El Bohemio. Aquel personaje, que regresaba a su hogar a las 3 de la mañana, llega a casa donde lo esperan sus padres, sus gatos,

0: En realidad siempre esas cosas que son autobiográficas, las ponga yo en las letras como tercera persona o hablando yo personalmente, siempre eso son cosas mías, por eso son tan, tan biográficas, tan íntimas, digamos, ¿no? El tipo, el que habla, el que habla en el bohemio es el mismo, nada más que en una está en su casa y no está andando por la calle. Vals en mi hogar, la manera que está tocada, que es un ritmo de vals, no está tocado como se toca en el jazz. Está distinta, está más relacionada un poco con aires del folclore. Fue un invento que hicimos y lo llamábamos milonguita, ese ritmo, para identificarlo. No era una milonga, pero era que yo pulsaba la guitarra de una manera, dejando un compás casi sin terminar, y mientras Astarita desde la batería doblaba con el Charleston. Y eso, el bajo promediaba tocando a mitad de tempo. Y eso daba un ritmo muy latino, muy lindo, que con las armonías que tenían esas canciones, que eran bastante complejas, quedaba fantástico, como una invención, como una cosa nueva. Ahora, muchísima gente que no entendía bien esto, ni sabía esto que estoy contando, decía que estábamos tocando jazz. Pero eso es una cosa que tiene todo el mundo que no entiende de música, que cuando escucha algo que no entiende lo llama jazz. Se creen que todo es jazz, ¿entendés? O sea, si vos hablas el ruso, es jazz, ¿no es cierto? Bueno, lo digo en broma, pero es así, ¿no?
1: Otro de los elementos también que me hacían a mí pensar en una especie de continuación con el bohemio era esta cosa también medio folclórica que tiene ese,
0: claro,
1: ese de
0: aire, claro, folclórico. Claro,
1: que es un folclore que no sabes de dónde es.
0: Exactamente, sí, sí. Sí tiene que ver con el sur nuestro.
2: El 8 de febrero de 1973 se estrenó la película Rock hasta que se ponga el sol, que intercalaba escenas de ficción con el registro de algunos de los números musicales grabados en vivo en el Festival Barrock 72. En una de esas escenas se ve a los integrantes de Pescado Rabioso caminando despreocupadamente por las calles de un barrio residencial. Sin darse cuenta, quedan en la línea de fuego de un hombre armado con un rifle que atenta contra una persona que baja de un auto con chofer, quizás un funcionario o un empresario poderoso. El disparo le da de lleno a David Lebón, que reacciona al ver cómo su remera queda manchada de sangre y se enoja con el tirador, al que trata de taradito. Un par de años antes, Papo, en su canción ¿A dónde está la libertad?, incluida en el volumen 1 de Papos Blues, contaba que el otro día me quisieron matar con ametralladoras e imita con su voz el ruido de los disparos.
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2: La violencia política era algo de todos los días, y de eso trata El revólver es un hombre legal, la primera canción en la que la muerte empieza a aparecer como el tema del disco.
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0: Lo del revólver es un nombre legal, era también tomar por otro lado el tema de la violencia, ¿no es cierto? Violencia que, si querés, en diversos ámbitos no para nunca,
1: ¿no? No, claro.
0: Pero esa época era más brava, y para uno que tenía 20 años era como una inauguración. Todo era bravo en ese momento, sí. Eran muy difíciles, pero todavía estamos hablando del 73, no tenías la conciencia, yo por lo menos no tenía la conciencia total de todo lo que estaba pasando, que sí tuve después, claro, en el 75 y en el 76. Ni que hablar cuando llegó el 78 que me fui, ¿no? Bueno, si todo este disco de Muerte en la Catedral, el tema de la muerte está totalmente relacionado con la ausencia espiritual, en un montón de cosas de la vida cotidiana, abordado en distintos textos.

0: y dale con la muerte.
1: Se queja un personaje dibujado en el libro que Lito Nevia editó en paralelo al lanzamiento de Muerte en la Catedral. El libro contenía algunas de las canciones del disco, con sus acordes para tocarlas en guitarra, poemas, cuentos y otros textos. Uno de esos textos es una especie de ensayo sobre la industria de la música que termina con un furioso
0: "andá a cagar".
2: Claro, porque te pasaban cosas que te perjudicaban humanamente, finalmente, ¿entendés? Digo, según como vos abordes la música, si vos estás dedicado a la música por solamente, exclusivamente por el éxito y el dinero, y eso a lo mejor no te ofende en estas cosas, pero si vos estás dedicado como yo, que de real vocación, te da una bronca que te volvés loco y son tus canciones, son tus cosas, ¿viste? Entonces, bueno, ahí uno estalla y hace esas cosas.
1: Señora Muerte tiene algunos puntos en común con La balada para mi muerte, poema de Horacio Ferrer, musicalizado por Piazzolla en el año 1969, y también con Canción para mi muerte, de Sui Generis. En estas canciones, sus respectivos autores imaginan cómo será el encuentro con ese gran misterio, en el caso de Charlie encarnado en una mujer a la cual seducir, y en el caso de Lito como si se tratara de una canción y unos acordes en particular.

0: Y otro tema que también aparece la muerte es tomándola desde otra cuestión. Por ejemplo, hay una medio acústica que se llama Señora Muerte, justamente, sí. Y que es una canción que todo lo que voy describiendo está hecho en juego con los acordes que van sonando.
1: Sí, ¿no? De hecho, lo comparas tu muerte con un la menor, claro, y lo describís. Claro, aparte, claro, porque es esa parte de la letra cae en un la menor.
0: Claro, ¿no? Caen en eso, que era lo más difícil. Ese era el ejercicio, digamos. Era justamente sacar de ese lado, ese estado solemne que tenía hablar de la muerte. Eso era un poco la idea. Me parece que en los dos casos, porque en la de Charlie lo mismo.

0: Mendigo de la Luna es, junto con La Operación es Simple, una de las primeras canciones en las que Lito se encarga de musicalizar los poemas de Mirta de Filpo, poeta que en esos días era su pareja. La colaboración se extendería hasta el disco siguiente, Melopea,
1: en el que 10 de las 13 canciones tienen letra de Filpo.
0: Y los discos Canciones para Perdedores, publicado como un disco de Mirta, y Toda Canción Será Plegaria, publicada a nombre de Nevia y de Filpo.
2: Las dos primeras canciones que aparecen con poesía de Mirta de Filpo, que era mi pareja en ese momento, y un día nos pusimos a embromar, y a mí me gustaba musicalizar, a mí me gustaba como desafío esto. Yo decía, dame que yo puedo musicalizar La Guía, decía, ¿viste? Y entonces él escribía, bueno, muy bien, como se sabe, pero nunca nadie había intentado musicalizar. Y ella misma decía, no, pero es muy difícil porque mi manera no es como tus letras, que son más sencillas, más cancionísticas.
3: Claro, claro.
2: Lo de la poesía, con una medida.
3: Y salió bien, porque este disco, Melopea, el siguiente, es prácticamente.
2: Claro, que ahí le agarramos la vuelta y empezamos a escribir mucho. Hemos escrito, mientras duró esa relación, aproximadamente 60 canciones.
3: Wow.
2: 60 canciones, sí. Que muchas no reconocidas en su momento, justamente por esta acusación de que es difícil, que es intelectual, que es raro, que no entiende lo que dicen. Yo no, bueno, eso pasaba en ese tiempo, ¿viste? Pero después los tiempos han ido cambiando. Y vos imagínate, La Ventana sin Cancel, por ejemplo, que era resistida, que venía un tiempo y te preguntaba qué es Cancel, ¿viste?
3: Claro, claro.
2: Y que estaba basado un poco en la descripción en el Romeo y Julieta, de Shakespeare. Y bueno, y te lo rechazaban. Y para nosotros era el tema fuerte del disco, imagínate. Los tiempos van cambiando y a veces sucede que los malos se hacen buenos y los buenos se hacen malos.
0: El otro cambio, Los que se fueron, es una de las mejores canciones de la música popular argentina.

0: cierto aire tanguero, la canción configura un estilo que pocos años después sería desarrollado por un grupo de jóvenes coterráneos de Lito, agrupados bajo el nombre de la Trova Rosarina, y en especial por uno de sus principales compositores, Fito Páez, que la grabó en su disco Moda y Pueblo del año 2005.
1: 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El otro cambió.
0: Inspirada en la lectura de la obra de Roberto Arlt, Lito sufrió la burocracia de Sadaic a la hora de registrarla con su título original, Tiempo de Arlt. El empleado encargado de recibir las obras a registrar le exigía que presentara una autorización firmada por Roberto Arlt para poder registrar la canción usando su nombre.
2: El otro cambio, los que se fueron, que describen un barrio, sí hablan de una gente que no quiere cambiar y otra que cambia y que desaparece y otra que no. Sucedía que en esa época había unas disposiciones, unas leyes ahí para registrar las canciones, donde si vos en una canción citabas a alguien, su apellido, su nombre, a alguien que se lo estaba dedicando, tenías que llevar un permiso, como que la persona estaba de acuerdo. Esto sería comprensible si vos me decís que a lo mejor vos estás escribiendo en contra de alguien, pero por lo general cuando uno menciona otra persona, alguien que uno le está dedicando. Y máximo en este caso, yo en esa época estaba leyendo mucho, justamente Los Siete Locos, El Amor Blue, las cosas divinas de Roberto Arlt. Y cuando se me ocurrió hacer esta descripción de los barrios y los distintos personajes que aparecen, sin que ninguno de ellos sea puntualmente de tal o cual del libro de Roberto Arlt, tenía que ver con esa climática. Si yo no hubiera leído esos libros, no se me hubiera ocurrido eso, a pesar que vengo de un lugar, el Rosario, de mucho bajo fondo y ese tipo de cosas, ¿no? Así que bueno, el día que fui a registrar la canción, lo primero que se me ocurrió es ponerle Tiempo de Arlt. Uh-huh. Bueno, cuando le digo esto al señor que atendía, me dice, ¿y quién es Arlt? Pero tráigame la cosa firmada, me dice, que sea quien sea. Y le digo, ¿dónde quiere que vaya al cementerio? Y bueno, era medio entre cómico y humor negro, ¿sabes? Cuando el tipo me decía, este título no va, yo le ponía tal cosa, y agarraba una frase cualquiera de la canción, uh-huh, donde seguramente nadie había tenido una canción que se llame El Otro Cambio, Los Que Se Fueron, imagínate.
0: Al igual que Como la Cigarra, de María Elena Walsh, también publicada en 1973, El Otro Cambio, Los Que Se Fueron, se resignificó con el regreso de la democracia. Después de la larga noche de la dictadura cívico-militar, los argentinos ya no seríamos los mismos, y muchos de los que se fueron no tendrían la posibilidad de volver.

0: vez. Al trío formado por Nevia, González y Astarita se suman varios invitados ilustres y viejos compañeros de ruta como Ciro Fogliata y Oscar Moro.
1: Aparecen invitados.
2: De hecho, el disco está coproducido entre vos y Ciro.
1: Y Ciro, sí.
2: Y aparece Moro también.
1: Moro tocando justamente en Dios es Más. Uh-huh. Aparece un solo de guitarra muy lindo, eléctrico, de Roque Narvaja, en El Revólver es un hombre legal. Uh-huh. Y un par de temas donde hay unas participaciones de líneas melódicas de vientos, de saxo y trompeta, son los que estaban en ese momento en Alma y Vida: Gustavo Moreto, trompeta, y Bernardo Barán, el saxo.
2: ¿Los arreglos los escribiste vos con ellos o fueron aportes de ellos?
1: No, eso eran frases que uno inventa de tarea. Sí, todo lo que hay son líneas melódicas que yo le agregaba al tema, ¿no? Uh-huh. Los arreglos de esas dos canciones, las que llevan orquesta, que serían El Otro Camel, que se fueron, y La Operación es Simple, son arreglos de la orquesta de H. Rom, con el cual yo me llevaba muy bien, porque yo comencé a estudiar armonía y otras cositas con el churrón, y a él le encantaba lo que yo escribía, y entonces nos hicimos amigos y terminamos escribiendo juntos canciones. Entonces, cuando en este primer disco logré que me aceptaran como presupuesto para un adorno del álbum, un par de temas con orquesta, enseguida recurría a que hiciera eso Rodolfo, ¿no?
0: En la canción que le da título al disco, y ante un hecho tan terrible como una muerte en un lugar tan sagrado como una catedral, Lito se pregunta cómo harán esta vez, tantas veces, que la pregunta termina transformándose en cómo haremos.

0: ahí en el tema, no porque sea el tema más importante, a pesar que tiene el título del álbum, sino que este, el tema más desarrollado, con improvisaciones, con solos. Alguna gente a veces creía que era porque yo hacía alusión a un libro de Eliot que se llama, creo que, Asesinato en la Catedral, ¿no? Puede ser. No, para nada. Es un título que se me ocurrió con la letrita esa que yo leí. Muerte en la Catedral es completamente que falta la fe, la cosa inocente, la voluntad de creer.
1: La tapa de Muerte en la Catedral es una obra del artista plástico Pérez Celis.
0: La tapa resulta porque un día voy por el centro y me lo encuentro a Pérez Celis y me empieza a decir, hay un montón de cuadros que pinto escuchando tus discos, pibe, no sé qué, papá. Y le dije, mira, y ahora estamos haciendo un disco nuevo, Muerte en la Catedral. Ah, qué lindo título. Entonces un día nos invitó a La Boca, a su taller, y cuando llegamos me dice, mira, esta es la tapa que te hice para Muerte en la Catedral. Y me dio la tapa.
1: A pesar de tratarse de la obra de uno de los artistas argentinos más renombrados, el original de la tapa se perdió.
0: Muchas veces ocurre en cualquier empresa, en esta, en la que sea, que alguien que no le interesa esto y que trabaja ahí, lo tira. Por ejemplo, la tapa tan mentada, tan conocida del primer disco de Almendra, la persona que lo recibió la tiró y Luis Alberto lo hizo de nuevo. Bueno, ese tipo de cosas sucedían ahí. Sucede en lugares donde no interesa esto. Que siempre uno pone como ejemplo que bárbaro cómo guardan y cuidan las cosas en Estados Unidos, en Inglaterra, ni que hablar. Y hasta en Brasil, ¿viste? ¿Cómo cuidan eso? Pero que inclusive te digo, es una burrada, porque ya es un cuidado inclusive comercial que deberían tener, ¿no es cierto? Porque después no tener la tapa de alguien, ¿cómo no vas a tener la tapa? Bueno, y ahora que hoy en día el mundo vive con un 50% de reediciones y de cosas de otras décadas, ¿no? Pero bueno, sí, pasó eso. Y no había tampoco todavía los adelantos tecnológicos, que por eso nosotros en la reedición que tenemos, gracias a Dios, de Muerte en la Catedral, está con la tapa original de Pérez Celis. No es porque tenga el cuadro, no lo tengo, pero pudimos reconstruirlo digitalmente.

0: El disco cierra con una pequeña broma, despedida del trabajo número 2, una especie de zapada de rock and roll deforme que da paso a una canción instrumental.
1: Era una broma que decíamos, como decir, en realidad todo eso que escucharon no es lo que hacemos, lo que hacemos es esto. Era como decir eso, sí.
2: ¿Y qué es? Porque si bien en la lista de temas no figura, sí figura dentro en el interior del disco. Se llama Despedida del Trabajo Número 2 y entre paréntesis, o recordando al 14.266. ¿Qué es el 14.266?
1: Es el número del primer disco simple que saqué ahí.
2: Que es Vals de mi Hogar.
1: Claro, son chistes momentáneos, nada, ¿no?
0: Concebido por una de las figuras fundacionales del rock argentino junto a dos grandes del jazz, Muerte en la Catedral es uno de los discos fundamentales de la música popular argentina. Un testimonio de aquellos agitados días de 1990.

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1: Santiago Barrio Nuevo, más conocido como Santiago Motorizado, es la voz líder y bajista de Él Mató a un Policía Motorizado, quizás la banda más importante del rock argentino de los últimos años. Surgidos de la ciudad de La Plata, Él Mató trascendió fronteras y ha llevado el sonido indie platense a los escenarios de Europa y Estados Unidos. Santiago es además ilustrador y productor musical. Como solista, ha compuesto música para cine y televisión.
2: Hola, soy Santiago de Él Mató a un Policía Motorizado y para mandar el espacio elijo la canción El Loco Tu Forma de Ser de Los Auténticos Decadentes. Es una canción extraordinaria, con mucha emoción, cargada de un montón de sentimientos. Tengo recuerdo muy fresco de la primera vez que la escuché, era muy pequeño y la escuché en la radio. La melodía me conmovió, me generó un sentimiento nuevo y la letra me perturbaba, me gustaba, pero a la vez no entendía bien qué pasaba con una muchacha que estaba como una especie de problema, que se peleaba con el que cantaba la canción, que estaba enamorado de ella, pero en todo ese conflicto había algo, había cariño, y esa contradicción no me cerraba. De chico, de más grande, entendí bien todo como era, y me parece una buena idea mandarle espacio y que otra raza se tope con eso y vea cómo funciona todo por acá.

0: en las horas oscuras. A esta altura es un clásico de este espacio, porque ha sonado desde antes incluso de que el disco estuviera disponible en plataformas digitales, porque fue, si mal no recuerdo, uno de los primeros adelantos del disco La Perla Perdida de Paul Hicks. Disco que creo que, si hacemos la cuenta, es tu disco número 20, Paul. Bienvenido, Paul Hicks.
1: ¿Qué haces, Leo? Gracias por recibirme de nuevo.
0: Siempre sos bienvenido aquí, ¿eh?
1: Es como veníamos conversando en relación a vaya a saber qué recién, relativa la numeración de mi discografía. Depende del punto desde el que la mires. Creo yo que tengo 4 discos hechos de manera clásica y formal, con tiempo de preparación, con una grabación en estudios de grabación, además de algún que otro agregado en mis habitaciones. Pero de
0: pero
1: ese
0: un
1: tipo.
0: Disco, un disco como uno conoce los discos.
1: Exacto.
0: Grabado en un estudio, publicado a través de una discográfica.
1: Eso, todo eso tengo 4. Así, de manera más profesional, podríamos llamarle.
0: Ponele.
1: Luego de experimentación absolutamente libre y buscando la mayor profundización posible en atravesar mis propios límites creativos. Tengo muchos otros que abordan temáticas sumamente distintas y que no se rigen por ningún marco más que el hecho artístico en sí mismo, ¿viste? También viene de la mano con ser hijo de la generación de los estudios de grabación casera con conexión de fibra óptica a internet, por lo cual una carpeta de 5 canciones puede subirse y es un disco.
0: Es un disco, tal cual.
1: ¿Viste? Hay esas dos formas de verlo.
0: Eso es. Recién hablábamos de las cosas que, las situaciones que se transforman en ventajas, siendo a veces desventajas. Recién hablando de cuestiones que tienen que ver con la radio y con el programa. ¿Es una ventaja, digo, esto de poder grabar un disco en una notebook y ni bien lo terminás, lo tenés ya en una plataforma digital? ¿O es una...? Digo, porque la generación anterior a la nuestra, eso no lo pudo vivir. Ya, de hecho, hubo una época en la que llegar al disco era toda una meta para los artistas, ¿no? Decir, bueno, ensayamos, nos ve un cazatalentos y logramos grabar un disco. Eso es algo que a esta altura ya no existe más. ¿Es una ventaja tener una notebook, poder grabar en una notebook y subir el disco, así sean esas 5 canciones surgidas en una sesión, a plataformas digitales, ni bien lo terminás? ¿O te expone por ahí a cosas que por ahí no valía la pena que uno compartiera, ¿sí? Digamos que por ahí, si hubiera un productor o alguien te dice, y por ahí no hacía falta.
1: Considero,
0: no digo que a vos te haya pasado eso.
1: Por favor, no hay que ver con mayor perspectiva que la de uno mismo para hablar de estos temas.
0: Claro,
1: obviamente
0: claro.
1: Utilizando la experiencia de cada cual para como
0: siempre,
1: base.
0: Siempre sí. Partiendo desde ahí.
1: Considero que es una ventaja en tanto prestemos atención en aniquilar en su mayor proporción posible la ignorancia de otros métodos de trabajo. ¿Me explico? Bien. Yo fui muy ignorante durante mucho tiempo a esta otra forma que te cuento.

0: momento de hacer discos, llamémosle por titularlos de algún modo, ordenados. Uh-huh. Y creo que eso fue una desventaja, pero eso no tiene nada que ver con el bastidor sobre el cual yo estaba imprimiendo mi música. Tiene que ver con una cuestión personal y en gran parte con la educación que corre en las venas de nuestra sociedad, que en diferentes y en muchos ámbitos, y en el artístico mucho, mucho, mucho, debido a que es una constante relación con uno mismo también, eso implica un alto grado de ignorancia en muchos casos a las demás formas de hacer las cosas, uh-huh. ¿Viste? Cuando logré salirme de esa especie de espiral, uh-huh. y a través del aprendizaje de otras personas brindado hacia mí con mayor experiencia o con simples enseñanzas, sabiendo o no que estaban enseñándome nuevas vertientes de cómo hacer las cosas, creo que ahí logré ver todo como sí una ventaja, uh-huh. y utilizar los diferentes métodos sin ser ignorante a uno o al otro, en pos de crear algo con muchas capas de conciencia, algo un acto artístico musical, en este caso, y creativo, de suma conciencia. Que creo que, claro que venero y vitoreo muchos actos inconscientes artísticos, pero creo que a la hora de hacer mi propia historia musical prefiero tener conciencia de del barro que estoy manipulando, así que yo lo contaría, bueno, de esas dos maneras. Son tipos de discos muy distintos y la ventaja o desventaja es la misma que tuvo alguien en otro entonces, solo que el acceso a estos métodos de divulgación, creo que, bueno, son simplemente un signo de los tiempos, claro. También corrientes, y siendo sincero, lo único que te puedo decir es eso que ya te dije.
1: Buenísimo. Hablemos del disco, porque hay algo que me llamó la atención. Vos te acordarás, yo llegué un poco tarde a la escucha para prensa e invitados al disco, porque bueno, se daba justo en el horario del programa, así que me escapé y al toque llegué. Entonces no sé si vos empezaste contando que este disco es una especie de disco conceptual. Yo sé que de un tiempo a esta parte ha caído en desuso la idea de un disco conceptual, algo que en la década del 70 era prácticamente obligatorio. En este caso, como es un disco que en sus canciones hay como una especie de historia que se va contando, y además, yo me acuerdo cuando llegué vos contabas que La Perla Perdida es este lugar un poco ficticio, un poco verdadero, en el que triunfó la justicia poética, creo que así lo definiste vos, un lugar al que van los grandes que no son... a veces los más famosos, ¿no?
0: Claro, o los más vitoreados, o los que en relación al reconocimiento, uh-huh. dado ante su obra, que es donde su máxima pulsión de vida o muerte fue impresa, sufrieron.
1: Claro.
0: Ahí. Uh-huh. Eso más que nada, porque creo que a veces lo de la fama puede ser puro cuento.
1: Puro cuento, como dice el tango.
0: Pero refiero a una vida tal vez mucho más estable, uh-huh. en relación al reconocimiento de un trabajo de total honestidad y de máxima maestría, como lo ha hecho el querido que recién nombrábamos.
1: Claudio Taddei, justo llegué cuando estabas mencionando como dos referentes en tu trabajo a Claudio Taddei y a Judy Seal.
0: Sí.
1: Son de paso, escuchemos un poquito a Claudio Taddei, que hay que decirlo, por alguna extraña razón no se conoce mucho aquí en Buenos Aires, en la Argentina, Claudio Taddei. Es como un artista medio de culto.
0: Ponelo fuerte. Mirá, este es de los últimos temas.
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0: Contanos quién fue Claudio Taddei y por qué es un referente en tu manera de componer, en tu manera de hacer tu música.
1: Se debe más que nada a que, al menos desde, nuevamente, ya ni vale aclararlo, mi punto de vista.
0: Sí, sí, sí.
1: Es una... es la gracia materializada.
0: Ajá.
1: Y el desafío y el constante, bueno, quiebre de los límites impuestos por lo que fuese que circundara la época en la cual hizo su música. Y así, yendo tal vez a contracorriente o dándose cuenta de que en muchas ocasiones la moda es una simple señalización del lugar hacia el que no hay que dirigirse.
0: Uh-huh.
1: En pos de continuar, bueno, avanzando, uh-huh, observando hacia un futuro mejor posible. Eso es lo que a mí siempre me enganchó de Claudio Taddei. Y ahora lo he logrado en una parte, bueno... establecer este raciocinio al respecto. Uh-huh. Después hay una parte que es otra parte, que es simplemente música vibrando, uh-huh, ante mí.
0: ¿Llegaste a verlo en vivo alguna vez?
1: Llegué a verlo en vivo par de veces. Uh-huh. Una vez hace
0: mucho
1: porque tiempo.
0: Claudio creo que murió en 2019.
1: Por ahí, exacto.
0: Y en Suiza, además, un lugar
1: posible,
0: medio...
1: Claro, uh-huh, sí, porque sí. Sus abuelos eran suizos.
0: Uh-huh.
1: Pero se habían radicado en Uruguay. Yo esa parte de la historia no la tengo muy clara, más allá de haber visto muchas entrevistas suyas. Sucede eso, él tenía un pie en cada lado, uh-huh, en Montevideo y en no sé qué parte de la Suiza italiana o la,
0: claro,
1: Italia suiza.
0: Uh-huh.
1: Tiene varios guiños a eso, con pedazos de canciones en italiano. Y mucho más, hay una relación entre los hemisferios también muy sustanciosa, porque es gran parte de nuestra cultura el ¿cómo se dice? Lo derivativo de abuelos, uh-huh, e inmigrantes que han llegado,
0: claro,
1: a otros lados,
0: uh-huh,
1: con la cultura nuestra. Por ejemplo, lo que está sonando, que para mí es la canción que tendría que utilizar mi querida nación uruguaya.
0: ¿Como himno?
1: No, como himno ni que hablar. No, pero creo que sería más importante que un himno para mi gente volver a ganar un mundial.
0: Ajá.
1: Esto se llama Van a Temblar y es una canción de puro fútbol.
0: A ver, a ver.
2: Justo entró la cuerda ahí.
1: Sí, sí, hay un relato que se lucubra.
0: Ahí vamos.
1: Revivir ese sentimiento, 1930, 1950.
0: Claro.
1: Es antimufa Taddei. Eso ya te lo puedo asegurar.
0: Qué bueno.
1: Esto de cancha.
0: Hinchada.
1: A ver si llegamos a ver si ya pasó, si lo

0: 30 al 2004.
1: Ah, qué bueno. Como una selección a través del tiempo.
0: Y un relato.
1: Qué bueno.
0: Termina con un...
2: El golazo de Francesco,
0: de chilena. Así vamos a salir campeones. Eso es lo que me parece a mí, entre muchas otras tantas cosas sobre Claudio. Lo vi dos veces, una vez en un boliche de allá, que se llamaba Espacio Guambia, actual El Chamuyo, una especie de extraño bolichón art deco en la ciudad vieja. Ajá. Un espectáculo que guardo en mi corazón, espíritu y neuronas. Para siempre. Y luego lo vi en el último concierto, uno de los últimos conciertos grandes que hizo en la peatonal Sarandí, allá en las puertas de la Ciudadela. Uh-huh. Para celebrar el cierre de una muestra pictórica.
1: Ah, porque él era artista pintor, plástico también.
0: Era artista,
1: claro,
0: plástico, que uh-huh. había hecho en el Museo Torres García, creo que es. Una cosa que creo que fue, yo lo vi, analizándolo desde una perspectiva hasta metafísica, reconocí el gran abrazo, el último gran y gigante abrazo de agradecimiento del pueblo uruguayo a Claudio Taddei en ese concierto. En la calle, explotado de gente, y Taddei dándole al funk yoruba como el loco, fue también muy, muy emotivo. Recuerdo haber cruzado a Fernando Cabrera después de ese concierto, le di la mano y le dije que teníamos un amigo en común.
1: Mirá.
0: Me acuerdo por siempre.
1: Qué grande. Bueno, ese entonces es Claudio Taddei y es uno de los habitantes de La Perla Perdida, este lugar donde triunfó la justicia poética y donde atiende este críptido del rock uruguayo. Te expliquemos al público que es un críptido. Perfecto. Acá hice alguna explicación cuando presentamos algunas de las canciones, cuando finalmente estuvo publicado el disco, pero estaría bueno que lo expliques vos. ¿De qué se trata un críptido? ¿Qué es un críptido? ¿Y cuál es la función de este críptido ahí en La Perla Perdida?
0: Claro. Un críptido en sí mismo es un animal cuya existencia no puede ser comprobada por las ciencias naturales, digamos.
1: Bien.
0: Para eso existen lo que se llaman pseudociencias, uh-huh. como la criptozoología, que estudia la veracidad de la existencia. Si es que eso no es redundante, la veracidad, si no, está bien, porque existir ya vendría a ser veraz.
1: Pero se puede existir sin ser verdadero. Por ahí.
0: Interesante, me gusta, sí. Bueno, entonces la criptozoología estudia la veracidad o... las huellas de pie grande,
1: el
0: chupacabras, claro. El pomberito, el alma mula, la luz mala, uh-huh. bueno, todo tipo de encuentro extraterrestrial también entra en estos en estas latitudes. Entonces, quien trabaja en las tardes limpiando La Perla Perdida, que también viene a ser una especie de, no sé si alegoría es la palabra justa, pero es una especie de metáfora o una metáfora para el trabajo que creo estar haciendo de pulir y pulir y pulir la fuente, el manantial creativo más poderoso que tengo dentro mío y que creo que puedo, compartir con las demás personas y conmigo mismo en la mayor de las intimidades. Ese es el encuentro con La Perla Perdida, también es ese.
1: Claro.
0: ¿Viste? Y barrer el local es lo mismo que yo hago cuando desafío mis propios límites a la hora de inventar cualquier tipo de música.
1: Con esa escoba que en determinado momento de la noche se transforma
0: en guitarra eléctrica, se alinean los planetas, llega Claudio al boliche, entra Judy, el haz del sintetizador, el cantante de dos cabezas que viene desde La Plata, uh-huh. Coquedama y algunos personajes más, son la audiencia para cuando la escoba se transforma en guitarra eléctrica y ese Paul transfigurado se convierte en el críptido del rock uruguayo, un animal descendiente de esa estirpe musical cuya existencia no puede ser comprobada por la ciencia.
1: Ahí está.
0: Sí.
1: Ahí está. Hay también un personaje. ¿Tenés Hit ahí a mano? Yo quiero saber quién es este personaje que aparece en Hit.
0: Ajá. Clásico. Ahí apareció.
1: Ahora sí, un clásico. Después vuelve a aparecer. Vos lo habías comparado en su momento con nuestro Juan Alberto Badía.
0: Sí.
1: ¿Quién es el conductor televisivo que aparece ahí en Hit?
0: Omar Gutiérrez.
1: Omar Gutiérrez.
0: Viene a ser como el adalid en cuanto a la divulgación.
3: en cuanto a la divulgación del material musical de muchas bandas que estuvieron activas desde, ponele, fines de los 80, el correr de los 90 y casi toda la primera parte de los 2010, siendo divulgadas en los diferentes programas que él tuvo en la televisión uruguaya, cuando la televisión uruguaya era consumida como un medio de comunicación masivo. Ajá. Omar abrió la puerta a que bandas de toda índole fueran a tocar para así, bueno, mostrar su trabajo. Uh-huh. Desde bandas de cumbia, de plena, a bandas del rock and roll más pesado, de motosierra a níquel. Mirá. Sí, hay un video muy clásico de motosierra tocando en Omar Gutiérrez que es, bueno, desopilantemente rock and rollesco. Uh-huh. Eso.
1: Creo que vienen un par de veces acá.
3: Sí, deben haber venido un montón. Uh-huh. Bueno, entonces Omar Gutiérrez cumplió ese rol. Durante gran parte de ese arco temporal que te comento. Y bueno, el joven yo, huérfano de un rock ya, de un rock uruguayo ya agonizante, uh-huh, aún, o en la primera adolescencia de mis 11, 12 años, anhelaba la visita a los programas de Omar Gutiérrez para mostrar.
1: Claro.
3: Vaya uno a saber qué, porque aún no tenía canciones propiamente dichas, pero ese anhelo ya existía. Así que encontrar estas voces de Omar presentando a básicamente mi grupo favorito de música de rock and roll uruguayo, que se llama Níquel, uh-huh, en el año 92, 93.
1: ¿Quién es la banda de Jorge Nasser?
3: Jorge Nasser, claro. En el 92, 93, 94, en un concierto en no sé cuál anfiteatro de el balneario llamado Atlántida. Ahí está el Omar. Y samplearlo es para mí una tiene una circularidad muy importante y sumamente responsable, una utilización responsable, debido a que considero que estamos en uno de esos momentos en el cual la nostalgia está comercializada al extremo. Uh-huh. Sí, los últimos 5 años, ponele, creo yo. O sea, de manera clara.
1: Sí.
3: Entonces, es importante para mí utilizar la nostalgia de un modo no corporativista, uh-huh, que es haciendo referencia a nuestro pasado con una memoria intacta, uh-huh, pero apuntando a un futuro distinto a todos los presentes que están existiendo. Uh-huh. Sea leído en su forma ideal, uh-huh, vaya uno a saber si quedó plasmada, ¿sí?
1: A saber.
3: En este tema hit, uh-huh, Omar, Níquel, puro rock and roll, y se transforma en esta especie de funk declaratorio de reflexión tragicómica que, bueno, incluye muchas cosas de la forma actual de hacer música y de las formas que van a descender de esta forma, al igual que yo descendí de Níquel y de Omar.
1: Ahí está.
3: Algo así.
1: ¿Sabés que hace unos días hablábamos de Hit, la película? La película sobre esas 5 canciones de la música popular uruguaya. Y recordábamos la frase de Buscaglia cuando habla de Mateo, que dice: la muerte, qué sponsor, ¿no?
3: La muerte, el
1: tremendo.
3: El
1: corto tremendo.
3: Buscaglia con esa.
1: Y me acordé ahora que hablabas esto de la nostalgia, que está tan ahora como el lugar común al que hay que ir sí o sí.
3: Sí.
1: Y me acordé por eso, que como esta canción se llama Hit, me acordé de esa película.
3: Ahí va. Mm. Descubrí hace poco la existencia de Simon Reynolds, que tiene libros.
1: Retromanía.
3: Exacto, claro. Ahí debe estar la papa, ¿entendés? Sí. Dije, ahí tengo que conseguir esto. Escrito en el 2010.
1: Claro.
3: ¿Qué más cíclico? Bueno, a fines de los 80 resurge John Fogerty, el cantante de Creedence, por una especie de primera vuelta nostálgica a la época de fines de los 60. Eso he leído y eso debe pasar y va a seguir pasando por el correr de los tiempos.
1: Es simplemente un
3: leve análisis. ¿Sí?
1: Recién mencionabas a El Monstruo de Dos Cabezas, que viene de la ciudad de La Plata, y yo quiero develar la identidad de ese monstruo de cabeza, porque se trata de un ex compañero de la radio, Luca Finocchi. Luca Finocchi durante unas cuantas temporadas laburó aquí en Nacional Rock. Y Kubilay Medina, digamos las dos cabezas visibles de Monstruo, ¿no? De la banda de La Plata. que participan en Daba la Casualidad. ¿Cómo es que quedás con ellos? ¿Cómo es que los conocés y cómo es que terminan participando de La Perla Perdida?
3: Terminan participando específicamente porque yo escucho siempre me acompaña el costado eterno, el costado tierno de la oscuridad, de la oscuridad. O la canción que refiere a al mejor plan del mundo, uh-huh. O la canción que de lo sobre lo que pasó en Pinamar, uh-huh. Y vaya a saber cuánta música más que no precisa otra explicación que la de su propio sonido para encantarme y para que, como dice mi querido amigo Jorge Nasser, ya esté todo dicho, no queda nada, ya entendí todo. Esa amistad, uh-huh, tenía todo para desarrollarse. Cuando conocí El Mejor Plan del Mundo, previo a conocer a los chicos, dije,
1: estos tienen que...
3: Ya lo supe, ya estaba todo dicho, no, ni lo tuve que...
1: Tienen que estar en La Perla Perdida, dijiste vos.
3: No lo tuve ni que hacer lógico. Uh-huh. No necesariamente, uh-huh, todavía lo de La Perla, pero ahí estaba ahí todo, comenzaba el entramado. Uh-huh. Luego, a través de varios encuentros musicales y de conciertos compartidos y de... Ahí el surgimiento de un respeto y admiración mutua, creo yo, se llegó a que ambas voces acompañaran y fueran parte crucial de la canción Daba la Casualidad, incluida en La Perla Perdida. Sí.
1: Acá dice el oyente Joaquín, de creo que es de Lanús, si mal no recuerdo, acá en al sur del Gran Buenos Aires, él... da una respuesta diferente a la tuya de por qué Monstruo aparece en La Perla Perdida. Dice, ¿por qué Monstruo es la mejor banda argentina de los últimos 20 años?
3: Punto, ¿qué le vas a hacer? Voto a favor, suscribo, firmo y doy garantía.
1: Y también recién mencionabas a el Monstruo del Sintetizador, ¿era?
3: El As del Sintetizador,
1: que nosotros que Hugo Fattoruso.
3: Exacto.
1: ¿Cómo es que aparece Hugo también ahí? No digo que no merezca su lugar en La Perla Perdida, porque debe ser uno de los que más merece su lugar en La Perla Perdida, imagínate. Pero ¿cómo es que termina tocando el sintetizador en Banco de Arena?
3: Resultó una especie de candombe alternativo de mucha raíz yoruba, pero también de una sonoridad peculiar, como base de la canción Banco de Arena. Uh-huh. Tal extrañeza necesitaba de el toque mágico que solo podía ser dado por una de las... Yo he escuchado la única persona que puede hacer hablar a un sintetizador, uh-huh, que puede darle sentimiento humano a un sintetizador, que es una máquina totalmente electrónica. Estas son palabras de Jaime Ross, refiriendo al trabajo del ilustre Hugo Fattoruso. Uh-huh. Entonces, también venía investigando en sus discos, en OPA, Shakers, uh-huh, todo, allá está muy presente. Y
1: también en la banda de Jaime, también.
3: La banda de Jaime, en la actualidad, es una cuestión continua.
1: ¿Estaba en la escuelita también?
3: Sí, no estoy seguro, pero si no estaba, pasó.
1: Puede ser.
3: Seguro. Uh-huh. Bueno, todo eso y alguna que otra gente en común en una nación tan pequeña como lo es Uruguay, uh-huh, teníamos que tener. Y así fue que, a través de un par de emails, de correos electrónicos, acabó Hugo por mandarme una pista, ajá, que resultó inafectada e inamovible sobre la canción.
1: Quedó.
3: Exactamente. Sí.
1: Dice nuestro amigo Francisco, buenísima nota. No conocía a Claudio Tadel ni a Paul Higgs, pero ahora me interesa escuchar a ambos. ¿Sabes lo que vamos a hacer? Vamos a poner una canción desde el disco, Coquedama, si mal no recuerdo, que es otro de los personajes que aparecen, y vos viniste con una ovation, una verdadera ovation, no acepte imitaciones, una verdadera ovation acústica. Así que después de Coquedama, Paul Higgs tocando aquí en Las Horas Oscuras.

0: Ahí estaba Coquedama, otra de las habitantes de La Perla Perdida de Paul Hicks, que está aquí en el estudio Luis Alberto Spinetta de Nacional Rock 93.7, en la previa a la presentación, vamos a decirle así, oficial de La Perla Perdida, que va a ser este sábado 22 de agosto a las 20 horas en Stramer Bar, ahí en Godoy Cruz 1631, en uno de los tantos Palermos que tiene la ciudad de Buenos Aires. Creo que este es el Palermo histórico, ¿eh? Porque se sabe que Palermo ha tenido sus diferentes ramificaciones.
1: Bagdad.
0: Hay hasta, no sé,
1: Charlie.
0: Claro, hay
1: videos extrañísimos.
0: Muchos, bueno, él fue habitante durante mucho tiempo ahí en Fitzroy, sí, en donde es ahora la fábrica. Estuvo muchos años ahí siendo ciudadano ilustre del barrio de Palermo. ¿Puede ser alguna canción?
1: Obvio. A ver, vamos a probar esta que se llama Punto en la Infinidad, donde la justicia poética triunfó.
0: Vamos, carajo.
1: Bueno,

0: Vamos. Junto en la infinidad, una de las canciones de La Perla Perdida. Te hice la pregunta hace un ratito y medio que te fuiste por la tangente. ¿Es un disco conceptual?
1: Hay dos lecturas al respecto. No quiero irme por la tangente, pero para ser honesto debo responderte esto. Esa rima extraña. Para ser honesto debo responderte esto.
0: Toma nota.
1: Resulta que fue intencionalmente hecho con ambas vertientes. La conceptual y la no conceptual. Para quien es Elige tu propia aventura. Quien esté con ganas de simplemente escuchar
0: canciones,
1: un compendio de temas, fluye como como agua de río. Y para quien quiera sumergirse en el hilo conductor del asunto, igual. Ese fue uno de los grandes desafíos ante los cuales me encontré a la hora de ordenar este álbum y de, bueno, de plasmarlo, gestarlo, o de inventarlo como álbum per se, ¿viste? Y fue uno de los más entretenidos, porque qué más entretenido que un desafío, y mientras más complicado, más divertido, en términos creativos,
0: claro.
1: Así que es las dos cosas.
0: Sí, bien. Digamos que, como bien dijiste, elige tu propia aventura. Exacto. Si querés escucharlo como un relato, lo puedes escuchar como un relato y vas a encontrar un hilo conductor. Y si querés escuchar canciones sueltas, vale igual.
1: Totalmente.
0: Vale igual. Ok. Sí. Algo que me llamó la atención de tus discos es que la gran mayoría, si no todos, no superan la media hora.
1: ¿Viste?
0: No superan la media hora de duración.
1: Sí.
0: Son todos discos de 20. Y eso no quiere decir que sean discos de 4 o 5 temas. Este, ¿cuánto tiene? 9, me parece.
1: 8.
0: 8.
1: Sí, sí.
0: Y son todos. Y dura 20 minutos, una cosa así. 22 minutos. ¿Eso es algo que te imponés como medida? ¿O es algo que surge así, salen así los discos?
1: Creo que eso se rige por una especie de idea que no todo el tiempo aplico, pero cuando logro tomar respiro y observar la dimensión que me rodea, claramente me doy cuenta de que el tiempo es relativo. Entonces estos discos que hago están conscientemente hechos sin una duración regida por un reloj. ¿Me explico? Un disco de 20 minutos que me ha causado disgusto ha durado decenas de horas. Y un disco larguísimo, doble, por ejemplo, el Joe's Garage de Frank Zappa,
0: sí,
1: que es extrañísimo, largo, con personajes, actuado, ha durado mucho menos que un disco que según el reloj dura mucho rato. Así que esto que te comento siempre lo tengo en cuenta. Más que nada esta visión metafísica en la cual no accedo todo el tiempo, siéndote honesto, debido a que estamos, nos ponemos alarmas y vivo la vida cotidiana y periódica como cualquier otra cría de vecino.
0: ¿Qué va a ser? Sí, no nos queda otra.
1: Pero justo en relación a esto de los discos, tengo en cuenta que el contenido del álbum lo hago sin tener en cuenta, valga la redundancia, la duración signada por las agujas del reloj. Sí. Así que pasa algo de eso. De todos modos, como hay dos perspectivas para todo lo que venimos charlando ahora, podemos escuchar discos míos antiguos, hechos de otra forma, que duran tal vez rato y tienen 25 y 25 canciones o diferentes duraciones. Pero estos cuatro.
0: Estos últimos cuatro son más o menos de ese promedio, 20 minutos.
1: Sí. Y no soy ajeno a los tiempos corrientes.
0: Claro.
1: A la velocidad que.
0: Y al tiempo del que dispone la gente también para sentarse a escuchar un disco, ¿no?
1: Totalmente. Y gusto del desafío de la menor cantidad de palabras o de tiempo. Contener la mayor cantidad de información o de algo que quiera comentar.
0: ¿Puede ser otra?
1: Sí, claro. Vamos con esta que se titulaba Hit, como la peli.
0: Ahí está. A ver. Pará. Ahora sí, un clásico.
1: Ajá. O Omar. Esto va a ser resampleado luego.
0: Yo quise ser Omar Gutiérrez también.
1: ¿Lo viste alguna vez?
0: No, no lo vi. Pero según lo que me contás, es un personaje importante.
1: Federal, claro. Sí. Bueno, ahora cómo es esto. Hoy voy a contar algo más de mí. Ese día llovía y yo compondría un hit.

0: hit.
1: Como es mejor el verso aquel que no podemos recordar. ¿Te acordás que decía Vete de mí? El tema de los hermanos Espósito, versionado mil veces por Bola de Nieve, ¿no? Y ese asunto.
2: No conozco, ¿qué es eso?
1: Ah, es un bolero, se llama Vete de mí. Ah, mirá. Y en un momento dice, como es mejor el verso aquel que no podemos recordar. Al tipo le pasa eso, compone el hit, pero se lo olvida, me caigo y me levanto.
2: Hay mucho de eso, y la idea de lo que tiene que ver con la perla perdida, de esa información esencial, ese punto justo de las cosas, se lo ve por un segundo,
1: claro.
2: Luego desaparece,
1: se pierde.
2: Y la búsqueda de eso es la gracia,
1: claro.
2: Por eso el empleado de la perla perdida constantemente lustra,
1: barre,
2: sí, hay algo de eso.
1: Bien, bien. Contame un poquito, en un breve, digo, brevemente quiero decir, la historia de esa Ovation, que es una guitarra muy particular. Recién decíamos fuera de aire, era la guitarra acústica de la década del 80, ¿no? Vino a ocupar un lugar fundamental en los cantautores de esa década.
2: Absolutamente, es que el señor de bigote canta, dicen que viajando,
1: claro, de corazón. Lo vimos este fin de semana, Alito,
2: ¿en serio?
1: Una cosa increíble.
2: ¿En el Festipés?
1: En el Festipés, sí, sí.
2: No
1: sí.
2: Lo dudo.
1: Salió él solo con su acústica, no tiene una Ovation, no tiene una Martin,
2: exacto.
1: Pero bueno.
2: Pero en aquel video,
1: claro.
2: Le tiran flores y dice, viajando de fortaleza el corazón. Y tiene tremenda Ovation.
1: Sí,
2: duda. Bueno, resulta que pasé a devolver verle un artefacto de guitarra a un querido amigo en Montevideo, abre la puerta y le digo, ¿y eso que está ahí? Me dice, es una Ovation. No, y yo le digo, ¿y esa Ovation?
1: Ajá.
2: Nunca había visto una Ovation en su casa, ponele. Uh-huh. Y pocas veces había visto una Ovation. Y me dice, no, me la devolvió recién un amigo, ¿la querés?
1: Ah.
2: Exacto. Y le digo, ¿estás seguro? Y simplemente, tras un sí, me dijo, llévala. El querido amigo Juan Braná, un musicazo uruguayo.
1: Y acá está.
2: Y
1: la Ovation, le explicamos a los oyentes, es una guitarra acústica muy particular porque tiene como la pancita redondeada atrás, ¿no?
2: Exacto, y hecha de un material que no es madera.
1: Es un plástico así medio áspero,
2: sí,
1: raro.
2: Sí, es que
1: tosco.
2: Es que el creador de esto trabajaba, y voy a pecar de ignorancia porque voy a simplificar absolutamente de qué trabajaba aquel señor. Componiendo los materiales que se utilizaban para mandar o recubrir los cohetes que iban a la estratosfera y al espacio. Exacto.
1: Ah,
2: esto yo no sé cómo se llama en español, pero es como que se llama liracordio.
1: Ajá.
2: O la, no sé cómo ni se pronuncia en inglés, pero tiene una lógica, obviamente, imagínate.
1: Sí, es un plástico muy resistente, obvio.
2: Exacto, uh-huh. Y bueno, hay un asunto con esto.
1: Bien.
2: Y se usó mucho ahí en la vuelta de fines de los 70, años 80. Después como que se estigmatizó un poco también.
1: Sí.
2: No sé por qué. No sé.
1: Y también es cierto que las guitarras acústicas empezaron a ser mejores. Entonces ya no hizo falta, porque esto lo que tenía era que era muy práctica para tocar en escenarios grandes, fue como una de las mejores electroacústicas, digamos, ¿no? Por ahí se fue mejorando la calidad de las electroacústicas y la Ovation quedó ahí medio relegada, ¿no?
2: Sí.
1: Y el asunto de que no sea totalmente de madera, por ahí hizo que cayera
2: Sí. Sí. Pero bueno, sucedió eso y desde ese entonces viajo con ella a todos lados. Pero, o la uso diariamente.
1: ¿Puede ser una más antes del sábado 22 de agosto a las 20 horas cuando Paul Hicks presente La Perla Perdida en Stramer, ahí en Godoy Cruz 1631? Lo tenemos acá a Paul Hicks con su Ovation para tocar una canción más en plan acústico.
2: Por ejemplo, la que hacemos con Los Monstruos.
1: Dale, daba la casualidad.
2: Sí, que la hice recorriendo estas calles del microcentro. ¿Escuchan? Son simplemente imágenes que fui captando de esas caminatas.
1: Te voy a corregir, porque acá nosotros en este espacio hemos iniciado una campaña infructuosa, como casi todo lo que hacemos, y ya no toleramos que a este barrio, que se llama oficialmente San Nicolás, se le diga microcentro.
2: Ah, fantástico.
1: Así como al Abasto pedimos específicamente que se le diga Balvanera, que es su nombre oficial.
2: Ah, mirá.
1: A esta región de la ciudad pedimos que se lo llame San Nicolás, que es el nombre verdadero, no microcentro. Microcentro le dirán algunos. Yo sé que mucha gente le dice microcentro, que uno cuando pregunta dónde es el barrio de San Nicolás, así esté en la esquina de Florida y Maipú, no se va a enterar que está en el barrio de San Nicolás.
2: Mirá.
1: Nosotros pedimos, por favor, por eso no pude evitar corregirte, pero perdón, por favor, perdón, Paul, pero
2: estando del otro lado de la 9 de julio, sí. San Nicolás.
1: Sigue siendo San
2: Nicolás. Ah, fantástico.
1: Está entonces, callado.
2: Perfecto, listo. Recorriendo el barrio de San Nicolás. Yo encontré estas imágenes y hice el puzzle y ahora le puse música.
1: Porque ahora vas a ver que la canción va a tener otro color.
2: Me gusta, interesante. Bueno, muy amable. Ahí va.

0: Mandala a guardar.
1: Listo. Paul Hicks, en vivo, en las horas oscuras. Muchísimas gracias por esta visita, por esta charla, por estas canciones.
2: Muy amable, Leo. Siempre es un gusto llegar al programa, a la radio, y conversar contigo y así replicarlo a toda la audiencia. Así que muchas gracias.
1: Vamos a cerrar con la canción que cierra justamente La Perla Perdida, Rayo Verde.

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1: Muy buenas noches, le damos la bienvenida a Noches Vivas, este nuevo espacio de Nacional Rock que va pasaditos unos minutos de las 8 de la noche, pasaditos unos minutos de las 8 de la noche y hasta las 22. ¿Dónde? Lo único que hacemos es compartir dos horas de música grabada en vivo, conciertos, acústicos, discos oficiales y versiones inéditas. Una suerte de gran recital, gran fogón en la noche de Nacional Rock. El arranque de hoy es con la banda más famosa de Valentín Alsina. Por supuesto, estamos hablando de Los Dos Minutos. Y empezamos con tres canciones de su disco grabado en obras del año 1995. Sonarán Otra Mujer, Caramelo de Limón, el clásico de Ricky Maravilla en la versión punk de Dos Minutos, y Piñas Van, Piñas Vienen, ese homenaje al boxeo argentino.

0: gracias.
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Así nos despedimos, hermano, con este regalo para usted y por esta noche. Así se va este grupo, hermano, este trío pesado argentino. Con canciones que he hecho cuando tenía 15, 16, 17 años, loco, ¿eh? A ver.

0: 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Entre Ríos, Ñandubaizal, homenaje.
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2: Abríamos esta hora con Dos Minutos y Alma Fuerte, de su disco en vivo, grabado también en obras, pero en el año 2001. El que sigue ahora es Enrique Bunbury, quien pronto visitará nuestro país. Así que bueno, en un programa de música en vivo y conciertos no podemos dejar de recomendar algunas presentaciones. En este caso, el ex líder de Los Héroes del Silencio nos trae tres temas de su disco acústico de 2015. El Boxeador, junto a Draco Rosa. ¿Por qué las cosas cambian?, junto a Carla Morrison. Y 200 huesos y un collar de calaveras.

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